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3: La vitamina para hoy lleva por nombre el jarrón de porcelana y la rosa. El gran maestro y el guardián compartían la administración de un monasterio zen. Cierto día, el guardián murió y fue necesario sustituirlo. El gran maestro reunió a todos los discípulos para elegir quién tendría el honor de trabajar directamente a su lado. Voy a presentarles un problema, dijo el gran maestro. Y aquel que lo resuelva primero será el nuevo guardián del templo. Terminado su cortesismo, colocó un banquito en el centro del salón. Sobre este puso un jarrón de porcelana carísimo, con una rosa roja para adornarlo. He aquí el problema, dijo el gran maestro. Los discípulos contemplaron perplejos lo que tenían delante. Los diseños sofisticados y los rayos de la porcelana, la frescura y la elegancia de la flor. ¿Qué representaba todo esto? ¿Qué debían hacer? ¿Cuál sería el enigma? Después de algunos minutos, uno de los discípulos se puso de pie y miró a su vez al maestro y a los alumnos. Después, caminó resueltamente hacia el jarrón y lo arrojó contra el suelo, destruyéndolo. Tú serás el nuevo guardián, dijo el gran maestro al alumno. Cuando este

0: volvió a su lugar, explicó. Yo fui muy claro. Le dije que estaba ante un problema, sin importar lo bello o fascinante que pueda ser. Un problema tiene que ser eliminado. Un problema es un problema. Puede ser un jarrón de porcelana, un lindo amor que ya perdió su sentido, un camino que ha de ser dejado de lado, pero que insistimos en recorrer porque nos reconforta. Solo hay una manera de liderar con un problema: atacándolo de frente. En esos momentos no se puede tener piedad ni dejarse tentar por el lado fascinante que todo conflicto carga consigo. Esta es la lectura de esta vitamina. Este es el problema. Este es lo que nos va a hacer a nosotros ahora, platicar con usted y ver si estamos de acuerdo en lo que un problema es un problema. Y que ese problema tenemos que erradicarlo, cortarlo, amarrarlo, quitarlo, como sea, porque es un problema. Ahí tenemos que ir nosotros dándonos cuenta de que estamos necesitados de actuar. Estamos conscientes que cuando tenemos un problema ante nosotros, algo tenemos que actuar, y tenemos que actuar quizás de inmediato. Y no debemos dejar pasar que porque está bonito lo que le pasó al resto de los alumnos que comenzaron a mirar el jarrón, un jarrón sofisticado, carísimo, le veían la frescura de la flor, la elegancia de la flor, los diseños sofisticados que tenía aquel jarrón, y me imagino que se ponían a pensar en el precio del jarrón. A veces nosotros también nos ponemos a pensar el precio que podríamos pagar o tener o correr por enfrentar un problema que nos está agobiando. A veces nos viene a nuestro hogar y a nuestra familia problemas grandes que no le encontramos salida, pero tenemos que enfrentarlo. Tenemos que llegar y enfrentar y decir, bueno, este es un problema y aquí lo que vamos a tener que hacer es cortarlo de raíz. A veces tenemos pleitos con nuestros vecinos por las ramas de los árboles, por la basura de la calle, porque pasan y nos manchan las paredes. Y esto que estoy poniendo son cosas muy insignificantes. Pero los pequeños detalles son los que al final se hacen grandes. Son los que al final vienen las enemistades. Son los que al final vienen las muertes, las riñas entre vecinos, entre amigos. Y eso es lo que queremos de hoy darles a conocer a ustedes. Por eso este gran maestro, cuando dice, les voy a presentar un problema, a él se le había muerto su guardián. Y alguien tenía que tomar ese reto. Y quería sacarlo de los mismos alumnos que estaban ahí. Todos se quedaron viendo el jarrón. A veces muchos de nosotros también vemos un problema y lo que hacemos es pasar por desapercibido el problema. Pasar muy lejos de donde esté el problema. A veces no nos queremos enfrentar. A veces aquí y en nuestros pueblos hablamos tanto y queremos hacer tanto, pero no nos unimos para poder enfrentar el problema, sino que lo dejamos alejado y lo dejamos a veces que una sola persona resuelve el problema de una población. Y somos todos. Somos todos los que tenemos que ir enfrentando poco a poco aquellas dificultades que, como todos los alumnos en esta oportunidad con el gran maestro, enfrentaron. Pero solamente uno tomó la acción. Solamente uno se levantó. Y lo que hubiese pasado, se corrió el riesgo de levantarse, quebrar el jarrón y ahí terminaba el problema. Y con eso gana el puesto. No con esto estamos hablando de que usted tiene que emplear la violencia en este sentido. No. Estamos diciendo de que debido a estas circunstancias, a estas cosas, es como nuestros amigos solamente quedan que usted tiene un problema grande, pero nadie lo ayuda, nadie le hace nada. Resuélvalo como pueda. Y este hombre fue lo que tomó la batuta de poder levantarse, tomar el jarrón, arrojarlo contra el suelo, destruyendo aquel problema. Ahí se terminó el problema. Nosotros tenemos que ir, a veces tenemos problemas con nuestros vecinos, hay que ir a enfrentarlos, hay que ir a hablar con ellos. A veces usted tiene una deuda en un lugar, en una financiera o con algún amigo o con quien sea, y cuando le llegan a buscar para cobrarlo, se esconde. Vaya a enfrentarlo y dígale: mire, en este momento yo no puedo cancelarle. En este momento yo estoy pasando una situación quizás más difícil de la que ustedes están pasando. Deme la oportunidad de recuperarme, deme tiempo que se lo voy a pagar. Pero no se esconda. Trate de salir adelante. Trate de hacerlo de la mejor manera, pero enfrentando el problema. Porque si no, el problema se le hace más largo. Es posible que usted consiga en ese momento, y hoy que estamos en esta situación económica difícil, es posible que consiga usted que le quiten los intereses. Es posible que le bajen la cuota. Es posible que le den un tiempo para recuperarse y pagar. Tantas posibilidades, pero enfrente el problema. Usted tiene necesidad de veces de trabajar y siente aquella barrera o aquel temor: es que si voy, ¿qué tal si me dicen que no? Ese es un problema. Deje el temor de lado y camine. Vaya a pedir ese trabajo. Es posible que a usted lo estén esperando. Pero no se quede ahí acobardado. Es posible que usted también tenga necesidad de algo que tiene su hermano, su vecino, su pariente, un amigo. Y a veces decimos nosotros: no, pero es que me da pena pedírselo a este. ¿Qué va a pensar? ¿Qué se va a imaginar de mí? Si usted tiene necesidad de ello, vaya y dígale, cuéntele que está pasando ese problema. Es posible que lo ayude, pero enfréntelo. Solo así usted puede ir manejando las cosas que realmente quiere. ¿Quiere emprender un negocio? No le tenga miedo. Comenzamos a veces a decir: ay, Dios mío, voy a viajar ahora y se cae el avión. O vamos para cualquier otro lugar y vamos en el carro y si chocamos. Y comenzamos a hablar de las supersticiones. Ni viaja, ni camina, ni se cae el avión, ni choque el que va. Nada, no pasó nada. Usted a veces hace el problema mental. Sea positivo. Usted debe de levantarse todos los días por la mañana muy positivo. Que las cosas le van a salir bien si usted se lo propone y si usted se las pone en su mente. Porque si en la mente usted tiene solamente cosas negativas, saldrá a la calle a hacer cosas negativas. Pero si en su mente están cosas positivas, saldrá a la calle a hacer cosas positivas. Haga lo que hizo este alumno: apartar el problema para seguir adelante. Y es de la única manera en la que nosotros nos vamos a convertir en ese guardián. A veces aquí necesitamos personas que nos ayuden, y a veces por temor no conseguimos nada. Dice que después de algunos minutos, uno de los discípulos se puso de pie y miró a su vez al maestro. Y los alumnos, me imagino que se quedaron sorprendidos. Después caminó resueltamente hacia el jarrón y lo arrojó contra el suelo, quebrándolo, destruyéndolo, haciéndolo pedacitos. Apartó el problema. Ya desde ahí Se levantaron los alumnos, se terminó el problema, el hombre fue el guardián y adelante. Le puede pasar a usted también. No se vaya a quedar como el resto de los discípulos, perplejos, viendo lo que tenían adelante de ellos, viendo aquello, ay, y si llego donde esté y no me quiere hablar, y si no me quiere saludar. ¿Cuántas veces lo he encontrado en la calle y le doy los buenos días y no me los contesta? ¿Y qué va a pensar la gente? La gente, deje que piense la gente lo que quiera. Al final, usted resuelve su problema. Porque dice, nadie, aquí hay un dicho que dice, nadie te va a resolver los problemas tuyos. Tienes que resolverlos tú. Así es que usted debe de enfrentarlos. Usted puede ser el nuevo guardián de toda esta familia o de todo su hogar. Y hasta después se va a dar cuenta usted de que pudo pasar el problema que tenía, que lo pudo resolver. Un problema es un problema. El problema puede ser el jarrón que tenía usted en la pasada, puede ser un lindo amor que ya perdió su sentido. No es que vayamos a hablar acá de desintegración familiar, pero a veces hay que enfrentar los problemas. Y a veces tenemos problemas en nuestros hogares con nuestras esposas, o las mujeres con los esposos, y no lo tocan porque dicen, ay, si me quedo sola, ¿qué va a pasar? Se me cae el mundo. Y nosotros los hombres, ay, Dios mío, dicen, ¿qué va a pasar si dejo a esta mujer? Mis hijos, tan pequeños. Enfrente el problema, hermano. Hable, dialogue, practíquelo. Que si no lo practica, que si no lo resuelve, que si no lo habla, el problema día a día se va haciendo más grande. Enfrente las cosas. Diga las verdades. Hable con claridad. El problema hay que apartarlo. Y entre más rápido se aparta, es mejor. Dice que solo hay una manera de liderar con un problema, o de lidiar con un problema: atacándolo de frente. En esos momentos no se puede tener ni piedad, ni dejarse tentar por el lado fascinante, o como nosotros decimos, el lado flaco, que todo conflicto carga consigo. Enfrentemos los problemas, o apartemos los problemas. Problemas pequeños, cada día que los vamos pasando, se van haciendo más grandes. Cuando usted tenga un problema, acuérdese del jarrón de porcelana y la rosa. No vea realmente lo bonito o lo que le puede pasar del problema. Vaya, hable, enfrente, pida, negocie, lo que quiera, pero hágalo. No se quede solo sentado como el resto de los alumnos. Haga lo que hizo este alumno: levantarse, tirarle el jarrón al suelo y quebrarlo. De esa forma se terminó el problema ahí. Hubo nuevo guardián y hubo nuevo líder. Esta es la vitamina de hoy. Dios que los bendiga a todos.
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0: al Nazaret.
1: Nos vamos con un bloquecito así de cumbias del bueno. Bloquecito del bueno en este lunes. Son las 6:24. No llueve por ahorita, no llueve.

0: Carmencita es morena y es de cabello rizado. Ya adivinamos.
1: Tú y el nazareno. Tú y el nazareno.
0: Hola, Miguel.
2: Me compras la canción a la hora, usted me abre, por favor. La botella de venganza me compras, por favor.

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1: ¡Hey! Son las 6:47, ya algunos de ustedes cenando, ¿verdad? Hay que comer delicioso en este lunes, agarrar energías. ¿Y cómo les va? ¿Todo bien? Los que van conectándose recién, porque ya casi esperan la hora de Temerarios. ¿Qué tal con la comida? ¿Todo bien?

El atol de elote, Dios mío. Son las 6:49. Saludos a Esmeralda. Buenas noches.

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Son las 7:04, iniciamos con esta hora de Temerarios en La Fabulosa, gracias a los que ya están conectados con nosotros. Botella envenenada es el primer tema que tengo por acá, bien reservado desde temprano. Mónica también me ha reservado tema de Los Temerarios, Mi Corazón Te Quiere. Saludos hasta Santa Clarita. Hola, buenas noches, quiero la canción Una Guitarra Llora. Martín quiere Una Miradita y Pequeña. Pintó mi cielo de... Fernando, todavía vamos a esperar su mensajito de la petición del tema que quiere para esta noche. Ya no. Vamos empezando la semana. En esta semana, pues siempre de 7 a 8 de la noche para los que por primera vez no.

están escuchando y dicen, ah, qué bonito, Hora de Temerarios. Hace un buen que uno escuche esas canciones que nos enamoraban en aquel tiempo. Vamos a iniciar con el primer tema, complaciendo a Miguelito con Botella Envenenada en esta Hora de Temerarios. Bienvenidos a todos. 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

Son las 7:14. Disfrutamos de la hora de los temerarios. Ay, una miradita. Saludos a Carmen. Quiere la confesión de los temerarios. Y Carmencita, de ella era Carmen de Morazán. Carmen de Monteca quiere Voy a quererte más. Bendiciones. Freddy solicita La mujer que soñé y saludos para mi novia secreta. Eduardo quiere La mujer de los dos. Saludos hasta Jocoro. Buenas noches. Hoy le quiero la canción No sé qué voy a hacer para olvidarte. Por favor, le escuchamos en Mojones. Buenas noches. Saludos. Ahí vamos poco a poco con sus canciones en esta hora bonita de temerarios en La Fabulosa. Buen provecho a los que cenan. Y recuerden no quejarse por lo que sea que les tocó de cenar hoy. Bendiciones, cenar.

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3: 7:21.
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7:24, disfrutamos de esta hora bonita de Temerarios. Saludos a Martín, dice que ya viene la lluvia, muchos truenos, ya le envío, dice la lluvia por ahí.

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1: Hola, buenas noches, señorita Leslie, aquí escuchando la programación de la radio.
2: Buenas noches, Cristian, gracias.
1: Escuchando a Radio Fabulosa, aquí Cristian Reyes. Ay, gracias porque me ha estado saludando en la programación, por ser mi cumpleaños este día, pues, y quiero que me complazca una canción, Adiós tu mano al viento. Aquí lo estoy escuchando, la programación en Nashville, Tennessee.
2: Ok, saludos, Cristian. Ya casi va a terminar su día.
3: Me puede complacer con una canción, Leslie, de parte de María Esther Santo, ¿sí? Para María Matilde Santo, Cantón La Uneta, Caserío Los Santos. Me puede complacer que se junte con nuestros brazos.
2: Que se junte con nuestros brazos.
3: Que la quiero mucho. Bendiciones.
2: Yo también la quiero mucho. Tengo bastante tiempo de no verla. Saludos a la familia, cuídense. Y ya va a venir su canción.

Ahí viene la mujer que soñé. ¿Llegó o no llegó la lluvia? Porque aquí no ha venido todavía, pero sí estaba desde las 5, más o menos programando, así como decimos nosotros, estaba programando la lluvia. Y sale que no cae todavía.

saludos hasta Mojones, por ahí escuchándonos. Nubia, buenas noches, aquí escuchándoles en Toncontín, Honduras. Complázcame la canción de los seminarios, cualquiera. No me acuerdo de los títulos de las canciones, estamos igual, Nubia. Ok, amiga, gracias por escucharnos. Vamos con la mujer de los dos. Ay, ay, ay.

0: Ah, esta es la misma, ¿verdad?
1: Fuiste tú.
0: Sí, es la misma.
1: ¿Quién no?
0: Sí. Ya puse una miradita, ¿verdad?
1: Fuiste tú.
0: Pequeña también ya la puse. Vamos ahorita con que se junten nuestros brazos.
1: Fallaste, mal amigo, me fallaste.
0: Esta, ¿eh? Ay, no.

0: Es que ¿cuál es la que quería nuestro amigo? A ver. ¿Cuál es, amigo?
1: Aquí Cristian Reyes. Esto, ay, gracias porque me ha estado saludando en la programación, esto, por ser mi cumpleaños este día, pues, este, y quiero que me complazca una canción, Adiós tu mano al viento.
0: Adiós tu mano al viento.
1: Aquí lo estoy escuchando.
0: Okay, okay. Lo,

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7:47. ¿Llegó o no llegó la lluvia? Así es, fíjese que ahorita me fui a asomar porque escucho los truenos nada más y digo yo, no viene la lluvia para nada. Sergio nos está escuchando. Gracias, Sergio. Saludos hasta Nueva York. Es que yo sí quiero que llueva. Hoy que vine preparada con sombría, no quiere llover. Así es la vida. Como cuando nos preparamos, no suceden cosas a veces. Cuando mentalmente estamos preparados en muchas cosas más y nada sucede.

Ya estamos por terminar esta hora de Temerarios. Gracias por acompañarse con nosotros. ¿Hay espacio para una canción? No. Con que creo que voy a quedar en deuda de 3 temas. Así que mañana espero proporcionarlos. Y todavía vienen mañana también, ¿verdad? Otro rollo ha pasado. Pues sí, porque no les complací.

0: gracias.
1: Gracias a ustedes. Bueno, igual yo también les doy gracias a los que están escuchándonos ahorita y ya despedimos esta hora de Temerarios. Nuevamente les espero mañana de 7 a 8. Buenas noches a los que se van, porque ahorita viene el programa naturista y después venimos con programación normal hasta las 10 de la noche. ¿Qué vamos a hacer, verdad? Me caíste del cielo, dicen los Temerarios.

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Muy buenas noches.

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6: Oh mi Dios, une los corazones de tus siervos y revélales tu gran propósito, que sigan tus mandamientos y permanezcan en tu ley. Ayúdales, oh Dios, en sus esfuerzos y confíales fuerza para servirte. Oh Dios, no los abandones a sí mismo, sino guía sus pasos con la luz de tu conocimiento y alegra sus corazones con tu amor. Verdaderamente, tú que eres su auxiliador y su Señor.
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6: ¿Qué tal, amables oyentes, amigos consultantes? Todos ustedes reciban la bendición de nuestro Dios, Padre Todopoderoso, y la bendición de estos sus amigos, sus servidores, sus más confidentes amigos de confianza, el equipo humano de Gotas del Saber, que estamos aquí diariamente llevándoles este mensaje de orientación, este mensaje de guía, para que ustedes puedan vivir tranquilos, sin ningún problema. 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Vamos a decirle por qué el dinero

0: dinero que le están debiendo no se lo han querido pagar. Vamos a decirle de esa herencia que usted ha estado esperando. Vamos a decirle que está existiendo en su casa, en su rancho, en su finca. Vamos a decirle por qué los animales de su rancho, de su finca se le mueren. Por qué las tierras no le están produciendo nada. O por qué las cosechas se le pierden. Vamos a hablarle nosotros. Este equipo de clarividentes, con solo mirarle a usted la sarrosidad de su lengua, el iris de su vista, vamos a decirle a usted la enfermedad que usted está sufriendo o padeciendo. Si es una enfermedad natural o es una enfermedad sobrenatural. 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
0: Señores maestros de Gotas del Saber, y que Dios los siga iluminando para que sigan ayudando a las personas que como nosotros necesitamos de sus orientaciones, de su guía. Con este problema que tengo con mi hija lleva 4 años de novia con un hombre mucho mayor que ella, que por su acento, maestros, no se sabe de dónde es. Aunque él dice que es de aquí, ella, maestros, ha tenido varios pretendientes serios, responsables y profesionales. Mi hija, maestros, es bonita y decente y se merece lo mejor. Pero por mucho que quiera dejar a ese hombre, no lo hace ni nos explica lo que está sucediendo, señores de Gotas del Saber. Espero que ustedes me den un buen consejo, porque no sé si este hombre es casado o comprometido o si tiene hijos. Mi hija, maestro, ya casi termina su carrera en la universidad y yo deseo de todo corazón que ella se independice, que tenga un hogar y que sea feliz y que no vaya a ser burlada, maestros. Ayúdenme, se los pide Violeta, la madre preocupada. Mi estimada amiga Violeta, madre preocupada por su hija, le vamos a contestar nosotros, este equipo humano de Gotas del Saber. Primero que todo, hay varios asuntos en su caso. Lo primero que le vamos a decir a usted, usted quiere que su hija viva aparte, para usted poder unirse al hombre con quien usted está saliendo desde hace más de 2 años. Nosotros sabemos que usted está saliendo con un señor, y que este señor le ha dicho a usted que él quiere vivir a su lado, que él quiere que en su casa nadie se mortifique, y por eso usted quiere usted que su hija se vaya a vivir aparte. Y eso está muy bien, mi querida hermana, teniendo en cuenta que usted enviudó hace más de 5 años. Amiga consultante, a su hija no le gusta ese novio como hombre, pero le agrada la idea de que es mayor que ella y aprende de él lo que ella no puede aprender con sus amigos jóvenes. Amiga, le es difícil alejarse de ese hombre a su hija. ¿Por qué? Porque este hombre a su hija la tiene chantajeada con unas fotografías que él le ha tomado a ella desnuda, y le ha dicho que si ella decide alejarse de él, le va a mandar copias de esas fotografías a la familia, a los conocidos. Y por último, le queremos decir algo: ella no está interesada en casarse todavía, así es que usted puede estar tranquila, porque su hija piensa realizarse primero. Su hija va a ser una profesional, y por eso ella no ha pensado en ningún compromiso. Le recomendamos a usted que deje que su hija sea la que ella decida. Usted no se entrometa demasiado, porque ella es una mujer madura. Le aconsejamos, primero que todo, este equipo humano de Gotas del Saber, en apoyarla sin sacrificarla, mi querida hermana, ni tampoco sacrificar la relación amorosa de usted. Dígale a su hija sin misterios que siente usted de vivir a solas con su novio. Ella aceptará. Ella sabe que usted es una mujer que ha guardado fidelidad, luto, y ella entenderá, ella comprenderá. Hágale entender que usted sabe lo de las fotografías, que puede dejar a ese hombre, porque en primer lugar, él no es capaz de cumplir esa amenaza, y en segundo, esas fotografías, mi querida hermanita, a él se le perdieron ya. Su hija puede aprender muchas cosas de la vida sin tener que estar amarrada a un hombre que la tiene, como dicen, chantajeada. Hable con su hija. Su hija tiene una vida por delante muy hermosa, muy divina. 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
0: Señores maestros de Gotas del Saber, espero que ustedes se encuentren bien. Yo ando de turista por estas partes, dice, visitando unos familiares, y los saludo y les cuento mi caso. Nací el 6 de octubre de 1965. Trabajo en un barco de turismo que anda por el mundo y nunca he sido casado, por la vida que llevo. Toda mi vida solo he trabajado y ahorrado, pensando en mi futuro y en tener mi propio negocio para cuando yo me retire, dice. Yo confié siempre en mi familia. Yo los he ayudado siempre. Al hermano que me sigue le envié siempre mi dinero para invertirlo en una tienda, dice, de aparatos electrónicos. Yo le enviaba algo de dinero para ahorrarlo en el banco. Y esto lo he hecho por muchos años. O sea que el negocio estaba grande, maestros, y andaba muy bien. Ahora estoy aquí visitando a mi familia, y la sorpresa que me he llevado no me deja vivir. El almacén está casi vacío. No hay dinero en el banco, maestro. Mi hermano no sabía cómo explicarme. Cuando él me vio, maestro, se puso casi a llorar y me dijo que la novia que él tenía, que trabajaba en el negocio con él y que era de su confianza, desapareció de la noche a la mañana, robándole todo, inclusive el dinero del banco, y que lo hizo por venganza, porque él volvió a verse con otra mujer que estaba viviendo antes, maestros. Mi hermano anda muy mal, y a mí me da pena. Yo estoy muy enojado conmigo mismo por ser tan torpe. Deseo, maestro, saber si es verdad que mis ahorros, que con tanto sacrificio recogí se han perdido en la forma que mi hermano dice. ¿Cómo se perdieron, maestros? ¿Cómo se perdió mi capital? ¿Qué hay detrás de todo esto? Por favor, contéstenme. Creo en ustedes y confío en que me darán una orientación correcta. Muchas gracias, se despide de ustedes atentamente el marinero estafado. Mi estimado amigo, mi estimado consultante, mi querido caballero el marinero estafado, uno de los errores más grandes que un ser humano pueda cometer es ser confiado, y el exceso de confianza a usted lo ha perjudicado, porque usted es una persona noble, de buen corazón, de muchos sentimientos, pero mi amigo, su ingenuidad no tiene límites. Caballero, su hermano quiere dejar a la esposa con los hijos. ¿Para qué? Para él irse con la amante. Él todo lo ha planeado minuciosamente. Su hermano le está haciendo creer que la amante de él se fue con todo el dinero, que le llevó todas las cosas. Esto lo ha hecho a conciencia y premeditadamente. No le crea lo que le dice. Amigo, póngame mucha atención lo que le vamos a decir. La amante de su hermano se encuentra viviendo en otra ciudad. Si usted revisa los recibos de teléfono, va a encontrar repetidas veces el número telefónico, ya que ellos se comunican diariamente. Con ese número usted va a tener ubicada a la mujer que es la amante de su hermano. Y si usted va a la casa de su hermano, usted encontrará en la habitación que él tiene como oficina un escritorio. Y usted vaya a revisar la primer gaveta, usted va a encontrar usted una cuenta de ahorros donde él tiene parte de su dinero. Y con estas pruebas usted tiene que hablar con su hermano cara a cara, frente a frente. Cuando él se sienta descubierto, él va a volver a llorar. Pero hoy sí va a llorar de verdad, porque antes él estaba fingiendo, y él le contará la realidad. Amigo, usted va a jugar un papel muy importante. Póngame mucha atención, no solamente para recuperar lo suyo, sino para ayudar a su hermano, que está siendo víctima, óigalo muy bien, de un daño, de un trabajo negativo que le ha colocado la amante de él para mangonearlo a su antojo. Su hermano está actuando inconscientemente, mi amigo, y esta mujer ha utilizado muchas cosas negativas para tenerlo manipulado. Usted hable con él y comente el daño que le está haciendo esta mujer. Usted póngase de acuerdo para que usted mismo, usted se va a poner de acuerdo con su hermano para que usted lo traiga aquí a nuestra oficina, aquí a nuestro consultorio, para retirarle ese daño negativo, ese maleficio que el amante de su hermano le ha hecho. Cuando su hermano esté liberado de todo mal, entre los dos tienen que buscar y atrapar a esa mujer para quitarle lo que a usted le corresponde. Nosotros lo vamos a estar esperando aquí en nuestro consultorio, en nuestra oficina, para poderle aclararle todo y para hacer de usted un hombre sin problemas en el futuro. Nosotros le garantizamos, este equipo humano, que la suerte le va a cambiar. Usted va a tener triunfos, va a tener superación, pero tiene que visitarnos muy pronto.
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3: Vamos 15 minutos ya con canciones, no del recuerdo, porque en sí cualquier canción que nosotros escuchemos siempre nos traerá recuerdos. Más algunos están como enamorados o bien pegados, que hay dolor en el alma. Recuerdan pero con dolor.

a José y a su esposa Silvia, a Alfredo Flores hasta Boston. Ya tengo a Pablo Ruiz con el tema Por Ella y a Marcos Lunas con Para Reconquistarte. Ese tema es de Claudio Bermúdez, es Ven Junto a Mí. Como dicen, qué pedazo de canciones estas. Aunque no nos refrescamos porque no llovió, vamos a refrescarnos nuestros oíditos.

Sergio quiere ¿dónde estará mi primavera? Y Hernán quiere cuando se acaba el placer de Alexander Pires. Sí. Ya está todo bien en aplicación, ¿verdad?

Sí, se escucha, dice, ok. Estamos nítidos. Faltan 8 minutos ya para las 9. Ya pueden ir agarrando el teléfono, mandar un mensajito diciendo cositas bonitas a su pareja, y si están enojados, pues no sé, conténtense. No esperen más de un día para estar ustedes contentos. No duren 2 días, 3 días o más días en son de vamos a ver quién de los dos da el brazo a torcer. Esta me la van a me la van a tener que esperar, porque ahorita vamos así como para, ok, así, para luego irnos con las gruperas. De 9 en adelante, viene Marco.

0: Silvia, ¿qué pasó?
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0: Puedes hacerte la rata hoy, dice.
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0: Sí, pues yo puedo hacerme la rata, la muerto o lo que sea.
1: Ya no sé.
0: ¿O cómo? Mándeme bien el mensaje, amiga.

0: la canción dice así: puedes hacerte la rata hoy. Ok. Usted se me llevó la vida de Alexander Pires, por favor. Ok, Brody.
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la canción de Leonardo Fabio, Din Don, estas cosas del amor. Ay, disculpe. Vaya, suena su canción, es muy linda. Mejor.

0: Lluvia al sauce, qué rico.
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0: Se vino la lluvia, qué bien.
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0: recuerdo, se me olvidó tu nombre de los galos, ok, ya os suena. Estaba triste, ¿por qué? 9:02.

0: esas sí son canciones. Dice, qué buena programación, ¿verdad, Brody? Sí, ya mañana vuelve. Ya están planchando los uniformes, el uniforme también respectivo del trabajo, lustrando zapatos o cambiando la ropa de cama, porque el fin de semana no pudo hacerlo, de cambiar el cobertor, cambiar la colcha para dormir. ¡Qué delicioso es dormir en la cama súper limpia! Después de haberle cambiado la colcha y todo, ¿verdad?
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0: Tengo en lista, se me olvidó tu nombre, de Los Galos, tu, no, tu hombre perfecto, de Marco Antonio Solís, y Nunca te olvidaré. Con esas vamos a continuación, ya son las 9:13. El clima se está poniendo un poco agradable, y eso que solamente está tronando. No está lloviendo todavía acá en Santa Rosa. Me dicen que en el Sauce sí, supongo que en los lugares como Anamoros, Poleros, así como el Sauce, pues está lloviendo en Concepción de Oriente. Qué rico.
1: Qué raro.
0: O dime tú, Jenny, ¿está lloviendo en Poleros? No.

en Bolívar también está lloviendo, dicen, ok. Pues en varios lugares menos acá. ¿O será que yo no me doy cuenta? Ya cuando salga va a estar entonces nada más mojado todo.

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1: Tu hombre perfecto de Marco Antonio. Vamos con Nunca Te Olvidaré. Ay, es que está destilando el amor ahorita, pues. Pero es que es rara esta ocasión de esos temas escucharlos, ¿verdad? Porque ustedes son más gruperos. Qué románticos así, con canciones un tanto clásicas, digámoslo así.

¿Dónde estás buscando estas fotos de todos los que van a ir a Iron Maiden? Hoy lo van a ir a ver. Ya va a ser Halloween, ok. Cada quien en su onda, ¿verdad? Y de las cholas andan tomando, es que son bárbaros. Iron Maiden o Maiden.

0: Ya se me están durmiendo. No, ok. Queremos un bloquecito de cumbia, dice. Ahorita tengo Piensa en mí de Leonardo y Leandro. Luego viene Montaner con Bésame. Así que creo que después de esas dos, sí puedo ponerles un bloquecito de cumbias.
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16, nos vamos acercando ya a la recta final de este día lunes. Lunes 5 de octubre. Es muy diabólica esa música de Iron, ok. Qué bueno entonces que no te gusta. Mira, está truene y truene por acá, pero nada que está lloviendo. Por si se les va a antojar alguna romántica, díganme ya porque nos vamos a ir con un bloquecito de cumbias. Ahora que te voy. Un mix de cumbias.

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1: Vienen los fugitivos. No querían quedarse fuera estos. Vaya. Si se puede, ¿cómo fue enamorarme de ti? Vaya, Silvia, no sueltan ahorita las gruperas y románticas. Y yo preparándome un mix ya.

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Buenos días.

Yo vivo y muero en tu piel. 4:12, 4:12. Muy buenos días. En el martes 6 de octubre de 2026. Somos Fabulosa 94.1. En el día martes

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Cuando el hombre trabaja, Dios lo respeta. Pero cuando el hombre canta, Dios lo ama. San Agustín decía que cuando el hombre cantaba, rezaba dos veces. Y cuando el hombre reza, habla con Dios. ¡Qué lindo! Así que esta noche vamos a bendecir a todos los que nos están escuchando. Y gracias a la banda Limón. Gracias a la banda Limón. Esto va a llegar muy lejos. Bendiciones para toda la gente que nos está viendo. Para ustedes. No hay nada imposible.

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8: Vamos complaciendo esta canción de Los Tucanes de Tijuana, La Profecía. 527 en Fabulosa.

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12: Hoy le corresponde conducir este programa a los encargados del Ministerio de Enfermos, dentro de la pastoral sacerdotal.
13: El Espíritu del Señor está sobre mí. Él me ha ungido para llevar buenas nuevas a los pobres, para anunciar la libertad a los cautivos y a los ciegos que pronto van a ver, para despedir libres a los oprimidos y proclamar el año de gracia del Señor. palabra del Señor.
8: Gloria y honor a ti, Señor Jesús.
10: Mi boca proclamará tu alabanza con cantos y mis labios se alegrarán mientras canto para ti. Muy buenos días, hermanos y hermanas, jóvenes, niños, hermanos ya de la tercera edad. Estamos en este programa Vida Parroquial, un programa que llega a la intimidad de sus hogares con esa gracia de Dios, con la gracia santificante que Dios nos regala. Estamos acá como parroquia de Santa Rosa de Lima, pastoral de la salud, sector Sagrado Corazón de Jesús. Hoy este día martes, hermanos, 6 ya de octubre, damos a ustedes una cordial bienvenida. Alegrémonos en el Señor, hermanos, porque Él es nuestra protección, Él es nuestro amparo. Y por eso, qué interesante tomar la idea de este ejemplo, de este santo del día de hoy, San Bruno. Su nombre significa fuerte como una armadura metálica. Nació en Colonia, Alemania, en el año 1030. Durante algún tiempo, Bruno fue profesor en Reims, pero un día, junto con algunos discípulos, se estableció en Cartuja para dedicarse a la penitencia y a la contemplación. Llevaba una vida principalmente eremítica, sin renunciar a ciertos momentos de vida comunitaria. Murió el 6 de octubre de 1101, dejando como legado una fundación religiosa que ha sido famosa en todo el mundo por su santidad y su austeridad. Qué interesante, hermanos, el ejemplo de este santo, fuerte, armadura, dice, de metal. Qué importante es el significado, hermanos, de este santo que hoy la iglesia celebra. Por eso le decimos, en nombre de Jesús, en nombre de ese Espíritu Santo, esa Madre amorosa María Santísima, que se quede con nosotros a través de la oración, a través de este programa que llega a la intimidad de sus vidas. Por ello, hermano, le agradecemos al Señor. Le agradecemos porque Él nos ha regalado la vida. Son tantos los regalos maravillosos que tenemos de Dios y por eso le decimos, quédese con Jesús a través de su palabra. Lo hacemos, pues, en el nombre del Padre, del Hijo y del Espíritu Santo. Amén. Amado Dios, en esta mañana queremos agradecerte, Jesús de Nazaret, porque nos has traído a este programa a través del sector Sagrado Corazón de Jesús. Qué bueno, Señor, es que en esta mañana nos has levantado, nos has dado energía para poder estar en esta cabina de radio llevando tu palabra. Qué bendición, Señor, la que nos das a muchos de nuestros hermanos que ya tienen encendidos sus medios de comunicación para escuchar tu voz. Gracias, Señor. Gracias porque nos has traído, nos has fortalecido, nos has dado tu amor, tu palabra, Señor, que hoy este día nos va a hablar de ese compromiso que tenemos contigo para dedicar nuestra vida para ti. Muchas gracias, Padre. Te adoramos, te bendecimos, te glorificamos, mi Dios bendito, porque nos regalas la vida, nos has regalado fuerzas para estar en este lugar y a nuestros hermanos que escuchan tu voz, les has bendecido regalándoles unos oídos, una energía para poderse levantar quizás de sus lugares, emprender sus tareas diarias, sus actividades. Y a otros, Señor, como nuestros hermanos delicaditos de salud, que por ellos, Señor, te ofrecemos este programa. Muchos hermanos quebrantados de salud, muchos hermanos fatigados con sus dolores, con sus dolencias, quizás, Señor, en un hospital, quizás en una clínica, quizás allí en sus hogares, contemplando su dolor, contemplando su enfermedad. Pero el amor tuyo es más grande, Señor, y por ello te pedimos, para que bendigas a nuestros hermanos, para que les dé fuerzas en sus momentos de dolor, en sus momentos de enfermedad, Señor, la mano tuya nos sostiene. Por eso nosotros te alabamos, por eso te bendecimos, te glorificamos, porque el amor tuyo es grande, Señor. Ese poder que tienes es grande y maravilloso, y de eso estamos seguros, porque tú nunca nos dejas solo. El amor tuyo nos sostiene, Señor, y ese es el que nos da fuerza para sobrellevar el dolor, la enfermedad, la dificultad que muchos estamos pasando, quizás en los trabajos, quizás en la familia, quizás con nuestros vecinos, con nuestros familiares. Señor, cuántas situaciones hay, pero la mano tuya no se aparta de nosotros, y por eso te pedimos en este momento, fortalezca, Señor, a cada hermano, a cada hermana que sufre, aquellos hermanos que están allí atendidos con la pastoral de la salud. Fortalécelos, Señor, fortalécelos y llénalos de tu paz, de tu alegría, aunque en el medio del dolor, Señor. Bendícelos, bendice a la pastoral de la salud, bendice esta pastoral que lleva esa misión tan grande de acompañar a los enfermos. Bendiga usted, Señor, nuestra iglesia. Todas las necesidades que tenemos se las presentamos a usted, para que sea usted quien nos dirija siempre. Que bendiga al Papa, a los obispos, a los sacerdotes, de una manera especial a nuestro pastor, el Padre Noé. Bendígalo, Señor, cuídale, bendígale su trabajo, bendígale en este día, bendiga la iglesia, protege la iglesia, Señor, protege a los hermanos que van a salir de camino para otros lugares. Bendiga usted, Señor, aquellos que van de camino, bendiga a los que van conduciendo un medio de transporte, ya sea aéreo, terrestre. Jesús, protege usted a todos aquellos hermanos que van de viaje, que saldrán de viaje, y en los hospitales, en todos los momentos. Usted, Señor, lo puede hacer todo. Le pedimos también que bendiga a aquellos hermanos que van a ser intervenidos a través de una cirugía, aquellos hermanos que este día quizás van a aplicársele una cirugía. Bendiga usted ese médico, esas enfermeras, ese personal que va a atender a ese hermano, a esa hermana que va a ser operado. Usted, Señor, lo puede hacer todo. Por eso le decimos que usted es nuestra esperanza, usted es nuestra fuerza, porque usted es nuestro refugio, Señor. Gracias, te adoramos, le bendecimos. Le pedimos también que perdone nuestras culpas, que perdone nuestros pecados. Nosotros reconocemos que le hemos ofendido, y por eso venimos ante su presencia, para reconocer que somos pecadores y que necesitamos de su perdón, necesitamos de su amor, necesitamos que usted, Señor, nos perdone por las cosas malas que hacemos. Bendíguenos y ilumínanos. Quédase con nosotros en este equipo de cabina de radio, mi esposo, mi persona, nuestro hermano Elías, que estamos conduciendo este programa. Bendígalo, Señor. Usted sabe que sin usted no somos nada, y por eso le pedimos la luz de su espíritu, la luz para que nos dirija y que podamos hacer las cosas como a usted le parece. Y nos quedamos en sus manos benditas para que usted conduzca este programa Vida Parroquial. Bendito sea, Señor. Alabado sea su nombre, por siempre seas alabado. También le pedimos, Señor, por nuestros hermanos que generosamente ellos aportan para el sostenimiento de este programa, por la comunidad del Baratío, por nuestra hermana María Crescencia Aguilera, por la familia Zavala, por el hermano Francisco Salmerón. Bendígales usted, Señor. Usted sabe las dificultades que tienen. Provéeles lo que ellos necesitan, porque ellos generosamente aportan para el mantenimiento de este programa. Señor, bendígalos y todo lo dejamos en sus santísimas manos. Padre amado, todo esto lo pedimos a usted, que vive y reina por los siglos de los siglos. Amén. Hermanos, después de habernos comunicado con nuestro Padre Dios, vamos a quedar a la escucha de un hermoso canto.

0: Aleluya. Dichosos los que escuchan la palabra de Dios y la ponen en práctica, dice el Señor.
1: El evangelio que vamos a compartir está en San Lucas, en el capítulo 10, del versículo 38 al 42. Gloria, gloria y honor a ti, Señor Jesús. En aquel tiempo entró Jesús en un poblado. A una mujer, y una mujer llamada Marta lo recibió en su casa. Ella tenía una hermana llamada María, la cual se sentó a los pies de Jesús y se puso a escuchar su palabra. Marta, entre tanto, se afanaba en diversos quehaceres, hasta que, acercándose a Jesús, le dijo: Señor, ¿no te has dado cuenta de que mi hermana me ha dejado sola con todo el quehacer? Dile que me ayude. El Señor le respondió: Marta, Marta, muchas cosas te preocupan y te inquietan, siendo así que una sola cosa es necesaria. María escogió la mejor parte y nadie se le quitará. Palabra del Señor.
0: Gloria y honor a ti, Señor Jesús.
1: Muy buenos días, hermanas y hermanos, en el nombre de nuestro Maestro, el Maestro de la vida, el Maestro Salvador. Les saludamos en nombre de nuestro Padre Dios, su Hijo hermoso, que vino a cumplir una misión a la tierra y a cabalidad, y la fortaleza del Espíritu Santo, que guían, dirigen y orientan la vida del ser humano. Escuchamos este texto hermoso de ese encuentro que el Maestro tiene con estas dos mujeres. Qué importante es cuando decimos: dichosos los que escuchan la palabra de Dios y la viven. Y sobre todo, el Señor es que dice eso. Dichoso el que escucha la palabra y la viven. Hoy en este texto de San Lucas, en el capítulo 10, encontramos o nos damos cuenta o escuchamos o leemos la tradición de lo que se vivía en aquel tiempo. Hay muchas tradiciones en la iglesia que tienen un significado profundo. Llegar a un lugar y estar atento a lo que el Mesías enseñaba. Aquí nos damos cuenta nosotros, en ese poblado hay dos hermanas, una que se llama Marta y la otra que se llama María. Es un lugar donde específicamente la tradición identifica como Betania, un lugar. Siempre que nosotros vamos a determinado, hacemos alguna actividad, la meta, la mirada de nosotros está destinada a un lugar. Por ejemplo, si en una comunidad dice vamos a hacer una peregrinación, vamos fijando la mirada en un lugar determinado. Y aquí Jesús se encuentra en ese poblado con Marta y con María, específicamente Marta, que es la primera donde lo recibe en su casa. Hagámonos la pregunta nosotros: ¿ya recibimos nosotros a Jesús en nuestra casa? Marta lo recibió. Qué importante. Pero tiene la otra hermana, María, que parece que lo deja como desapercibido la atención de Marta. Marta preocupada, afanada por atenderlo. Pero María se sienta a los pies y sobre todo a escucharlo. Ahí tenemos las dos realidades que en nuestra vida nosotros día a día vamos viviendo. Una se preocupa, se afana por atenderlo bien, que es lo normal, que es lo tradicionalmente que hacemos en la familia cuando llega alguien a la casa. Pero aquí se trata de alguien importantísimo, alguien especial como es el Maestro. Marta se preocupa porque quería atender al que había llegado a su casa y sabía que Jesús era una persona muy importante. Pero María se sienta a sus pies, lo observa, lo escucha y sobre todo se pone a escucharlo para aprender de él. ¿Cuántas veces nosotros nos hemos apartado un tiempo para aprender del Maestro, para aprender del Mesías? Ella, María, escucha a esa palabra, lo escucha, está aprendiendo. El niño cuando va a la escuela va todos los días, la niña y el niño va a la escuela y el maestro o la maestra le van orientando, le van diciendo lo que tiene que ir haciendo y el niño disciplinado va aprendiendo a usar el libro que le manda el ministerio y ese libro lo va atendiendo según las indicaciones que le va dando el guía, el orientador, el maestro. El niño que se adelanta, hace cosas adelantadas, a veces al final no tiene resultados muy buenos. O tal vez no son tan significativos, pero qué bonito es cuando el niño va atendiendo las indicaciones y si la mamá en la casa se le ayuda también porque la maestra o el maestro le habla a la mamá y le pide ayuda para que también lo vaya orientando y lo vaya instruyendo, la mamá también pone dedicación y al mismo tiempo cuando el niño está en casa o la niña le va orientando según las indicaciones y las estrategias que la maestra o el maestro le va dando para que el niño vaya aprendiendo y vaya formándose en una educación integral. Pero muchas veces el niño se adelanta, hace cosas que no son correctas y al final no va a tener el 100% de los conocimientos, sobre todo lo que le va a servir en la vida. En este sentido, María se pone a escuchar, María se pone a oír al Mesías. Y Marta, sobre todo, se afana en los diversos quehaceres, que yo les digo, no son malos, hermanas y hermanos. Los quehaceres de la familia, los quehaceres. Hay mamás que se levantan a las 4 de la mañana, a las 5. Otras quizás un poquito más tarde, porque han dejado adelantada la actividad un día antes del día siguiente. Pero Marta, en este sentido, se afana en esos quehaceres. Hasta acercándose al maestro y le dice, Señor, ¿no te has dado cuenta que mi hermana me ha dejado sola en los quehaceres? Como queriéndole decir, dile que me ayude, que no esté sin hacer nada. Pero viene el maestro, el Mesías, y le dice, Marta, Marta, muchas cosas te preocupan y te inquietan. Te preocupan y te inquietan. Siendo una cosa más necesaria que todas. Y María lo ha escogido. Ha escogido la mejor parte. Y nadie se la podrá quitar. Hermanos, hermanas, lo que nosotros aprendemos de Dios, lo que nosotros aprendemos del Maestro, del Mesías,

le va dando la sabiduría y el discernimiento a los que están al frente, en este caso al maestro, en este caso al sacerdote, al pastor visible de la iglesia, en este caso al padre Noé en la parroquia de Santa Rosa de Lima, a los padres, a los párrocos allá en las comunidades como de Anamoró, de Lilique, de Esparta, de Concepción de Oriente, de Bolívar, allá en San José de la Fuente, en Pasaquina, que forman parte de todo lo que es la vicaría San Juan Bautista. Ahí está el pastor que orienta. Cuando uno de nosotros que somos colaboradores del pastor y no tenemos certeza y seguridad de lo que vamos a hacer, allá vamos y le pedimos orientación y le decimos, ¿está bueno hacer esto? Y él nos va orientando. Y Jesús es el que orienta, es el que no se equivoca. Nosotros nos podemos equivocar, hermanas y hermanos, con alguna idea que le demos a alguien, pero le pedimos la luz al Espíritu Santo para que él sea el que nos guíe en lo que tenemos que hacer, cómo tenemos que actuar. Y ese encuentro de Jesús con Marta y María en esta aldea, en ese viaje que Jesús hace hacia Jerusalén, es la etapa culminante, hermanas y hermanos, una etapa culminante del viaje de Jesús a la ciudad, oiga bien, a la ciudad donde debería de cumplirse el destino a para cual Jesús vino al mundo, a cumplir una misión. Y es importante también que se hace un alto en esa aldea. Y sobre todo, San Lucas presenta a Marta como la anfitriona, oiga bien, como la anfitriona perfecta, una mujer con mucha energía y la dueña de su casa, donde se le da el nombre de señora o ama de casa. Es importante que en el texto nosotros nos demos cuenta que María hace otra cosa diferente a Marta. María es la característica específica del verdadero discípulo que escucha al maestro. Nosotros tenemos que tomar las dos partes, como la actitud de Marta y la actitud de María, pero no afanarse ni preocuparse tanto como la actitud de Marta, sino afanarse más como la actitud de María, porque viene a cumplir el papel o la característica importante del discípulo, de la discípula que escucha, se sienta a los pies del Señor y ella va manifestando, o sea, manifiesta un deseo fervoroso y profundo por aprender. Así como nos preocupamos por aprender un oficio, así como nos preocupamos por adquirir una profesión, que eso es material, una formación académica que le va a servir para tener un trabajo diario para sustentar y cubrir las necesidades básicas que la persona tiene en la vida real, como por ejemplo la vivienda, el alimento, el vestuario, la medicina y otras necesidades secundarias que son claves para poder vivir y tener una vida en armonía a la realidad que vivimos, pero no afanarse solo ahí. Yo me fijaba el domingo, este domingo que pasó, pasaba por diversas calles de Santa Rosa y veía todos aquellos lugares cerrados, aquellos negocios ya cerrados, cuando antes el domingo no lo hacía. Y muchas de esos hermanos, muchas de esas hermanas, apartan el tiempo, cierran su negocio el domingo para ir al encuentro con el maestro. Qué importante eso. La semilla que hace muchos años uno sembraron está germinando. Y me dio una hermana hace como unos 5 años, mira hermano, yo el domingo siempre abría. Y desde que empecé a oír la palabra de Dios, ahora ya no abro, porque venía los domingos, a veces no vendía nada. Y abro, me dijo, y ya no abro de lunes a sábado, y el domingo no, y me voy a la iglesia, ahí estoy aprendiendo. Y fíjese que lo que aprendo ahí, me dice, me es tan importante porque me sirve para la vida espiritual. Qué bonito, hermanas y hermanos. Y eso transmítaselo a las compañeras que tienen negocio. Y yo me fijaba el domingo, muchos negocios cerrados y la gente en la iglesia. Qué bonito eso, hermanas y hermanos. Y ese es el papel que vamos buscando hacer, como lo que hace María en el texto de ahora. María escucha, Marta se encuentra atareada, específicamente en los preparativos para atender al huésped, que era el maestro. El término nos está sugiriendo
que Marta es absorbida por los cuidados.

0: para poder atender bien y darle un buen banquete al que le visita. Más no nos damos cuenta que el banquete de los banquetes está en la iglesia el domingo, cuando vamos a la Santa Eucaristía. Ahí está el banquete. La comida material es importante, hermanas y hermanos, para satisfacer las necesidades del cuerpo. Pero también tenemos un alma que tenemos que ir buscando a darle el alimento necesario, a nutrirnos con esa palabra, a nutrirnos con esos sacramentos, con la Eucaristía, con la confesión, y a nutrirnos para cuando vengan las pruebas, vengan las dificultades, tengamos y decir, todo lo puedo, como dice Filipenses 4:13, en Cristo que me fortalece. Y eso es importante, que nosotros nos vayamos dando cuenta. No importa, le dice, mi hermana, no te importa, le dice Marta a María, que mi hermana me haya dejado sola para servir. Y Jesús le da una respuesta categórica. Marta, Marta, ¿cuánto te preocupa? Aparece, hermanas y hermanos, esta palabra. El maestro observa a Marta, nerviosa, quizás preocupada por detalles que a la mujer, al ama de casa, a la servidora, le preocupan. Quiere servir y quiere atender bien a los que le llegan, en este caso al maestro. Jesús no está descalificando el servicio de Marta ni la hospitalidad de esta mujer. Al contrario, en la última cena, el Jueves Santo, él mismo se define, y sobre todo, como el que sirve, atendiendo a los discípulos, lavándoles los pies, sirviéndoles. El centro, hermanas y hermanos, de esta cena de hoy, es la afirmación que Jesús nos está haciendo día a día. Es importante que hoy preocuparnos por eso, y sobre todo, es la única realidad y necesaria, y se viene a identificar como lo que es la salvación, hermanas y hermanos, y la escucha de la palabra de Dios. Se viene a dar como la atención mejor, y sobre todo la palabra debe de conservarse en nuestro corazón para producir fruto y ser la luz necesaria que ilumine a los demás. Jesús declara que María ha escogido la mejor parte. Lo que Marta hace es importante, es trascendental, pero María ha escogido la mejor parte. Y Jesús eleva el término específicamente en lo espiritual. La parte elegida por María es un bien duradero que va a servir para siempre. Y nadie se la podrá arrebatar. Mientras que lo que Marta hace, aquello va a tener un final, hermanas y hermanos. Esta declaración viene a confirmarnos a nosotros, hermanas y hermanos, que el verdadero honor no viene de las estrategias de la promoción humana, personal, de promover a la vida como persona, sino de la humildad del discípulo sentado a los pies del maestro. Qué bonito, qué importante, qué trascendental es que nosotros no rechacemos lo que el maestro nos presenta. Y yo les digo en el nombre del Señor, a los hermanos enfermitos, aquellos que están quebrantados de salud, escuchemos al Mesías. Yo sé que muchos están en sintonía de este programa. Y hoy le decimos, le ponemos como ejemplo a María, a Marta y a María. Los enfermos, quizás por mayor edad, ya pasaron su vida en esta tierra trabajando, afanándose. Hoy quizás su vida ya está de espera. En ese momento es ponerse como María a escuchar al Mesías, y que nos dice, yo te amo, eres mía, eres mío, me pertenece, eres importante para mí. Y por tal razón tenemos que aprender del Mesías. Alabado sea el Señor.
1: Por siempre sea alabado. Vamos, hermanos, después de esta reflexión interesante, vamos a compartir lo que son los avisos parroquiales. Para este día martes, Santa Misa en la sede a las 6:30 a.m. Víspera en la comunidad de los Milgares, la misa será a las 5 p.m. Para el miércoles 7, Santa Misa en la sede a las 6:30 a.m. Fiesta patronal en los Milgares, la misa será a la 1 p.m. para el día jueves 8, Santa Misa en la sede a las 6:30 a.m. Hora Santa a las 6 p.m. Hermanos, también recordar a la Pastoral de la Salud que este día 8 nos corresponde el aseo en el Salón Juan Pablo II. Les invitamos a todos los sectores a hacernos presente para hacer la limpieza en el Salón Juan Pablo II de 3:30 a 4 de la tarde. Para el viernes 9, Santa Misa en la sede a las 6:30 a.m. Para el sábado 10, Santa Misa en la sede a las 6:30 a.m. Reunión con animadores y auxiliares de pequeñas comunidades de la zona rural a las 8:30 a.m. Reunión con animadores y auxiliares de pequeñas comunidades de la zona urbana a las 4:30 p.m. Para el domingo, Santa Misa a las 6 a.m. Santa Misa a las 9 a.m. Retiro de los niños y niñas que están en la preparación de confirmación a las 7:30 a.m. en el Inmaculado Corazón de María. La misa será a las 3 p.m. También, hermanos, tenemos la reunión de la Pastoral de la Salud que corresponde a este mes de octubre a las 7:30 a.m. en el Salón Juan Pablo II. Les esperamos, hermanos, a todos los ministros y hermanos que pertenecen a la Pastoral de la Salud. A las 5 a.m. Santa Misa. La liturgia del próximo domingo de las 9 a.m. le corresponde a la zona 5. Santa Lucía anima el coro de la presa. La Comunidad Católica de los Melgares invita a todos los hermanos a participar de su fiesta patronal en honor a Nuestra Señora del Rosario, a realizarse los días martes 6 y miércoles 7 de octubre. El martes 6 de octubre, iniciando con la procesión a las 4 p.m. y Santa Misa de Víspera a las 5 p.m. Para el miércoles 7, iniciando con el convivio espiritual, iniciando a las 9 a.m. y la Santa Misa a la 1 p.m. Invita a la comunidad de los Melgares y sus delegados. Santiago Benítez Álvarez e hijos invita familiares y amistades a una misa por cumplir 2 años de fallecida María Angélica Lazo de Benítez. Se llevará a cabo el 8 de octubre a las 2 p.m. en la ermita Tres Reyes Magos de Cantón Tulima. Por acompañar, agradece Santiago Benítez Álvarez e hijos. Blanca Argentina Fuentes y hermanos invita a familiares y amistades a los rezos de 9 días de fallecida Consuelo de la Paz Fuente. Los rezos se llevan a cabo a las 5 p.m. en su casa de habitación ubicada en el barrio El Calvario, sobre el Boulevard Emanuel, finalizando el jueves 8 de octubre. Por acompañarnos, agradece la familia.
0: Te damos gracias, Señor, en esta mañana por permitirnos compartir este programa de vida parroquial. Gracias por utilizarnos, por ser instrumentos nada más, para anunciar tu palabra hermosa que nos has dado el día de hoy. Gracias porque nos permites actuar, nos permite vivir, trabajar para ganarnos el pan de cada día. Pero también hay un alto en la vida, así como María se acercó a ti y se sentó a tus pies para escucharte, para aprender. Gracias porque nos enseñas, porque nos instruyes a través de tu palabra, para que a través de tu palabra podamos lograr esa promesa grande como es la vida eterna, la salvación. Gracias por instruirnos, Señor, por la pastoral de la salud, por todos los hermanos, ministros de comunión, aquellos hermanos que llevan la comunión a los hermanos enfermos. Gracias por cada uno de ellos, por cada una de ellas, y que día a día se comprometen a este trabajo, ayuda y acompaña a todos los quebrantados de salud, a los enfermos. ¿Cuántos hermanos? Ahí al hermano Hernán en la colonia Turcios, a la compañera Aracelis allá en el Baratillo, a la hermana Carmen de Sosa allá en Mojones, te los ponemos en tus manos. Y otros hermanos quebrantados de salud que tienen la oportunidad de pensar que tú estás con ellos. Ilumina a cada enfermo, acompaña a cada hermano quebrantado de salud, a todos los que tienen diversas enfermedades, para que sea tu espíritu el que los guíe y los acompañe. Padre amado, todo te lo agradecemos y te lo pedimos en el nombre de Jesucristo, por el Espíritu Santo y el amor maternal de María Santísima. Amén. Dulce Madre, no te alejes, tu vista de mí no apartes, ven conmigo a todas partes y solo nunca me dejes. Ya que me quieres tanto como una verdadera madre, haz que me bendiga el Padre, el Hijo y el Espíritu Santo. Amén.
1: Alabado sea Jesucristo, por siempre sea alabado.
2: Esperamos que al haber participado de este programa, tomemos conciencia que desde nuestro bautismo estamos llamados a ejercer el triple ministerio de Jesucristo, profeta, sacerdote y rey.
3: Que Dios nuestro Padre y la intercesión de todos los santos, en especial nuestra Madre la Virgen María, les

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8: Atentos a la hora, son las 6 de la mañana con 32 minutos. 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

0: Queridos hermanos y hermanas, buenos días.
1: Buenos días,
0: Padre. Celebremos en este día martes la Santa Eucaristía, el sacrificio del altar, y presentemos al Señor nuestras oraciones. Pidamos por los que se encomiendan a nuestras oraciones, los enfermos. Pedimos a Dios y a la Santísima Virgen María por la salud de Rosa de Cabezas. Ofrece a Dios la familia y la asociación de las hijas de María. Pidamos al Señor por los que están presos, por los migrantes, por los refugiados. Encomendemos al Señor también a nuestros hermanos que ya se nos han adelantado en el camino de la vida, por el alma de Elizabeth Mejía Bonilla. En el séptimo día de novena ofrece su hijo Alberto García. Por el alma de Pedro Benavide Guerra, en el sexto día de novena ofrece su esposa e hijas. Por el alma de María Angélica Lazo de Benítez, séptimo día de novena ofrece su esposo e hijos. Por el alma de Juan Bonilla Reyes, en el sexto día de novena ofrece su hija Idalia y nieta. Por el alma de Bartola Cruz García, quinto día de novena ofrecen sus hijos y familia. Por el alma de Irma Benítez Benítez, en el último día de novena ofrece su hermana Anabel Benítez. Por el alma de Consuelo de la Paz Fuentes Melgar, sexto día de novena ofrece Blanca Argentina Fuentes. Por el alma de Luis Cruz Mejía, cuarto día de novena ofrece su esposa e hijos. Por el alma de Jesús Garay Cañas, segundo día de novena ofrece su esposa Vicky Espinosa. Por el alma de Miguel Ángel Salmerón Ventura, 6 meses de fallecido, ofrece su esposa, hijos y nietos. Por el alma de José Guillermo Benítez Ventura, 2 años de fallecido, ofrece su esposa e hijos. Por el alma de Jerónima Rubio, 6 años de fallecida, ofrece la familia Rubio Guevara. Por el alma de Monseñor Teodoro Gómez, cuarto día de novena, ofrece la familia Cruz López. Por el alma de Juan Petronilo Escobar Alvarado y Consuelo Salgado de Escobar, 5 años de fallecida, ofrece a Dios la familia Escobar. Hermanos y hermanas, celebremos esta Eucaristía, pero antes pidamos al Señor que tenga misericordia de nosotros y perdone nuestros pecados.

Yo confieso ante Dios Todopoderoso y ante ustedes, hermanos, que he pecado mucho de pensamiento, palabras, obras y omisión. Por mi gran culpa. Por eso ruego a Santa María, siempre Virgen, a los ángeles y a los santos, y a ustedes, hermanos, que intercedan por mí ante Dios nuestro Señor. Dios Todopoderoso, tenga misericordia de nosotros, perdone nuestros pecados y nos lleve a la

0: Oremos. Dios Todopoderoso y Eterno, que en la abundancia de tu amor sobrepasas los méritos y aún los deseos de los que te suplican, derrama sobre nosotros tu misericordia, para que libres nuestra conciencia de toda inquietud y nos concedas aún aquello que no nos atrevemos a pedir. Por nuestro Señor Jesucristo, tu Hijo, que contigo vive y reina en unidad del Espíritu Santo y es Dios por los siglos de los siglos.
1: Amén.

0: De la carta del apóstol San Pablo a los Gálatas, en el capítulo 1, versículos del 13 al 24. Hermanos, ciertamente ustedes han oído hablar de mi conducta anterior en el judaísmo, cuando yo perseguía encarnizadamente a la iglesia de Dios, tratando de destruirla. Deben saber que me distinguía en el judaísmo entre los jóvenes de mi pueblo y de mi edad, porque lo superaba en el celo por las tradiciones paternas. Pero Dios me había elegido desde el seno de mi madre, y por su gracia me llamó. Un día quiso revelarme a su Hijo, para que yo lo anunciara entre los paganos. Inmediatamente, sin solicitar ningún consejo humano, y sin ir siquiera a Jerusalén para ver a los apóstoles anteriores a mí, me trasladé a Arabia y después regresé a Damasco. Al cabo de 3 años fui a Jerusalén para ver a Pedro y estuve con él 15 días. No vi a ningún otro de los apóstoles, excepto a Santiago, el pariente del Señor. Y Dios es testigo de que no miento en lo que les escribo. Después me fui a las regiones de Siria y de Cilicia, de manera que las comunidades cristianas de Judea no me conocían personalmente. Lo único que habían oído decir de mí era: el que antes nos perseguía, ahora va predicando la fe que en otro tiempo quería destruir, y glorificaban a Dios por mi causa. Palabra de Dios.
1: Te alabamos, Señor.

0: senda te son familiares.
1: Condúceme, Señor, por tu camino.
0: Tú formaste mis entrañas, me tejiste en el seno materno. Te doy gracias por tan grandes maravillas. Soy un prodigio y tus obras son prodigiosas.
1: Condúceme, Señor, por tu camino.

0: viendo en lo profundo de la tierra.
1: Condúceme, Señor, por tu camino.
0: Con el aleluya nos preparamos para escuchar el Santo Evangelio.

0: Aleluya, el Señor es nuestro Rey.
1: Dichosos los que escuchan la palabra de Dios y la ponen en práctica, dice el Señor.

0: entró Jesús en un poblado y una mujer llamada Marta lo recibió en su casa. Ella tenía una hermana llamada María, la cual se sentó a los pies de Jesús y se puso a escuchar su palabra. Marta, entre tanto, se afanaba en diversos quehaceres, hasta que acercándose a Jesús le dijo: Señor, ¿no te has dado cuenta de que mi hermana me ha dejado sola con todo el quehacer? Dile que me ayude. El Señor le respondió: Marta, Marta, muchas cosas te preocupan y te inquietan, siendo así que una sola es necesaria. María escogió la mejor parte, y nadie se la quitará. Palabra del Señor.
1: Gloria y honor a ti, Señor Jesús.
0: Tengan la bondad de sentarse, hermanos y hermanas. Les saludo a cada uno de ustedes, hermanos, que participan de esta celebración eucarística, así como también saludamos a los que por medio de la radio o por medio de internet espiritualmente celebran la Eucaristía con nosotros. Quisiera referirme, queridos hermanos, a esta lectura que hemos escuchado hoy de la carta del apóstol San Pablo a los Gálatas. En el año 56, desde Éfeso, San Pablo escribe esta carta. Decimos, carta del apóstol San Pablo a los Gálatas. Gálatas. ¿Quiénes son esos, padres? Bueno, era una región. Los Gálatas, decirlo Gálatas, es hablar de una gran región que se llama Galacia. Estamos hablando de Galacia, hoy Turquía, ¿verdad? Y estamos hablando de muchas comunidades. Ahí estaba Antioquía de Siria, ahí estaba Listra, Iconio, Derbes, todos esos nombres que ya... Pues es toda esa región. Galacia es una región. Entonces nosotros decimos a los Gálatas. Pero es ese a los cristianos de toda esa, de todos esos pueblos, de toda esa región. Entonces San Pablo les escribe, y cuando él redacta esta carta, San Pablo está airado, está molesto. Y por eso ni hace un saludo solemne, él entra de una vez, ¿verdad? Está escribiendo fuerte para esos cristianos. ¿Qué es lo que ha pasado? A estas comunidades de Galacia, San Pablo pasó evangelizando por estas comunidades. Él la fundó. Y entonces él predicó el evangelio en todas estas comunidades. Estas comunidades surgieron como fruto de la misión del apóstol San Pablo. ¿Y qué es lo que ha pasado? Vaya usted a abrir la Sagrada Escritura y mire esa carta a los Gálatas, estúdiela. Pero yo algo les digo, hermanos. ¿Qué había pasado? Pues habían llegado otros a las comunidades de Galacia. Habían llegado otros predicadores. que eran, diríamos, judaizantes, significa que defendían las tradiciones de los judíos. Entonces dicen estos a los cristianos de Galacia: si ustedes quieren ser cristianos, tienen que circuncidarse y tienen que asimilar las prácticas judías. Y ese Pablo, ese que predicó aquí antes, ese no es apóstol. Pablo no es apóstol, ese es pseudo apóstol. Y él no está sometido a nada, si él ahí anda predicando suelto, libre. Tengan cuidado con él. Nosotros venimos a decirle lo que tienen que hacer. A ese no lo escuchen. Ese es un pseudo predicador, ese no es apóstol, ese ni siquiera los apóstoles está sometidos, y ese anda libre predicando ahí. Entonces cuando San Pablo mira que pues que han llegado a predicar cosas diferentes y muy peligrosas, San Pablo hace como una defensa. Aquí estamos escuchando hoy la primera parte, su testimonio, su vida. Lo demás va a ser, lo vamos a escuchar estos días, va a ser doctrinal, pero hoy presenta su vida. ¿Saben ustedes, hermanos, que el único escrito biográfico de San Pablo que tenemos, de su puño y letra, es este? O sea, que San Pablo cuente su vida, él, pues es el único relato. Ustedes saben que todos los relatos que tenemos en Hechos de los Apóstoles no son de, no es que San Pablo los haya escrito de su puño, los escribió San Lucas. En cambio, este es el puño de San Pablo. Él está diciendo quién es él. Como lo están desprestigiando, entonces dice San Pablo: les voy a hablar, les voy a presentar qué es lo que ha pasado conmigo. Y les dice el apóstol: ciertamente, ustedes han oído hablar de mi conducta anterior en el judaísmo, cuando yo perseguía encarnizadamente a la iglesia de Dios, tratando de destruirla. San Pablo, diciendo quién era él: yo era enemigo de los cristianos, dice él. Yo quería destruirlo, pedí cartas para ir a Damasco a traerlos presos. Maté a algunos, yo soy testigo de todo eso, yo maté a algunos porque yo quería destruir esta iglesia, odiaba a los cristianos. Deben saber que me distinguía en el judaísmo entre los jóvenes de mi pueblo y de mi edad, los superaba a todos en celo por las tradiciones judías. Yo era el número uno, dice San Pablo. Si de defender las tradiciones judías se trata, como lo están haciendo estos y andan hablando mal de mí, si de defender eso se trata, yo he sido el número, nadie me ha ganado. Yo era más celoso que cualquiera. Y vaya que ese hombre tenía un carácter, hermanos. Era un carácter. Bueno, el Señor en el Evangelio a dos que eran así les puso apodo, ¿verdad? Que tenían un carácter que explotaban con nada. San Pablo. Pues en el Evangelio se habla de Santiago y Juan. Esos encendían cañales. Esos no necesitaban mucho, ligero prendían. Y el Señor les puso apodo, ¿cómo lo llamó? Los hijos del trueno. Estos son los hijos del... porque de verdad que esos desataban tormentas, hermanos. Hijos del trueno, ¿verdad? Entonces, San Pablo dice: pues yo era así, yo era celoso. Nadie me ganaba en eso. Tenía un carácter San Pablo. Y cuando él está escribiendo esta carta, se hace sentir que el carácter de San Pablo era fuerte. Nadie me ganaba. en las tradiciones judías, pero les voy a decir lo que pasó, les dice San Pablo. Dios me había elegido desde el seno de mi madre, y por su gracia me llamó. Qué hermoso, qué hermosas palabras que podemos hacer nuestras hoy. Desde el seno de mi madre, Dios me eligió. Y por su amor, dice San Pablo, por su gracia me llamó. Un día quiso revelarme a su hijo. Él no cuenta las cosas como las cuenta San Lucas, ¿verdad? Que va de camino persiguiendo a los cristianos y de repente cae por tierra una luz, lo ciega. San Pablo quedó ciego, lo ciega y le dice: Saulo, Saulo, ¿por qué me persigues? ¿Quién eres, Señor? Soy Jesús a quien tú persigues. Dime qué tengo que hacer, le dice San Pablo, dime qué tengo que hacer. Y dice él: un día Dios quiso revelarme a su hijo para que yo lo anunciara entre los paganos. Lo que yo hago, dice el apóstol San Pablo, es por revelación. Yo lo vi, él se me reveló. Yo no conocía a su hijo, yo no lo conocía, yo no conocía quién era Jesús. Él, por su gracia, me lo dio a conocer, me lo reveló, para que yo lo anunciara, para que yo lo predicara. Para eso Dios me llamó, por gracia, para que yo anunciara a su hijo a los paganos. Y dice San Pablo, inmediatamente, mire qué hermoso, inmediatamente, yo no perdí tiempo, dice San Pablo. Una vez que conocí a su hijo, porque él me lo reveló, yo no perdí tiempo. Inmediatamente, sin solicitar permiso a ningún consejo humano y sin ir siquiera a Jerusalén para ver a los apóstoles, anteriormente a mí me trasladé a Arabia y después regresé a Damasco sin pedir permiso. Inmediatamente, 3 años, yo no fui a ver a los apóstoles, dice San Pablo. Es cierto, yo no los fui a ver. 3 años después de mi conversión, después de que yo conocí a su hijo, 3 años, yo no conocía a Cefas, yo no conocía a los apóstoles, yo no conocía a ninguno de ellos. Dice, él está contando su 3 años. Tras que él se me reveló, 3 años, yo comencé a hablar de él. A los 3 años, fui a Jerusalén para ver a Pedro y estuve con él 15 días. Ya recordaron ustedes ese encuentro, porque él no lo relata bien aquí. Él no lo relata, pero ustedes ya han escuchado eso, ¿no? El encuentro entre estos dos. Yo lo fui a ver. Y en esa ocasión, yo estuve con él 15 días. Estuve con Pedro 15 días. Y Santiago, estuve con él. Me extendió las manos, me dio la bendición, me extendió las manos. Yo estoy en comunión con él. Hace poco los obispos andaban viendo a Pedro, ¿verdad? Todos los obispos del Salvador, después de 10 años, regresaron a ver a Pedro, a confrontarse con él, a ver a Cefas, y para que de nuevo les extienda su mano y su bendición, y los mande de nuevo. Vete, Pablo, sigue predicando. Nosotros a los judíos, tú a los paganos, sigue. Y dice el apóstol San Pablo, terminemos, y Dios es testigo de que no miento en lo que les escribo. Después me fui a las regiones de Siria y de Cilicia, de manera que las comunidades cristianas de Judea no me conocían personalmente. Lo único que habían oído decir de mí era, mire cómo lo cuenta San Pablo, el que antes nos perseguía, ahora va predicando la fe que en otro tiempo quería destruir. Y la gente glorificaba a Dios por mi conversión, por mi causa, dice San Pablo. Insensatos, así comienza él su carta, insensato Gálatas. ¿Cómo es que han escuchado ustedes a esta gente que les ha llegado predicando otro evangelio distinto al que yo les prediqué? Insensatos. ¿Qué significa esa palabra, hermano? Insensatos, tontos. ¿Cree usted que ese hombre no está? ¿Cómo es posible que ustedes escuchen a alguien que les predica otro evangelio? ¿Cómo es posible que ustedes se dejen confundir? Insensatos. Si un ángel llegara predicándoles un evangelio distinto al que yo les he anunciado, no lo escuchen. No lo escuchen. Hermanos y hermanas, a veces nosotros escuchamos a los que nos predican un evangelio distinto. Sea quien sea, dice San Pablo, que te predique un evangelio distinto al que has recibido, sea quien sea, sea maldito. Anatema, dice San Pablo. No lo escuches. No lo escuches. Si no está unido a Pedro, si no está unido a los apóstoles, no lo escuche. Anatema. Bueno, Dios nos conceda amar lo que hemos recibido y permanecer en lo que hemos aprendido, hermanos, de los apóstoles. Que así sea.
1: Amén.

0: Oren, hermanos, para que este sacrificio mío y de ustedes sea agradable a Dios Padre Todopoderoso.
1: El Señor reciba de tus manos este sacrificio para alabanza y gloria de su nombre, para nuestro bien y el de toda su santa iglesia.
0: Oremos. Acepta, Señor, el sacrificio que tú mismo nos mandaste ofrecer. Y por estos sagrados misterios que celebramos en cumplimiento de nuestro servicio, dígnate llevar a cabo en nosotros la santificación que proviene de tu redención. El que vive y reina por los siglos de los siglos.
1: Amén.
0: El Señor esté con ustedes.
1: Y con tu espíritu.
0: Levantemos el corazón.
1: Lo tenemos levantado hacia el Señor.
0: Demos gracias al Señor nuestro Dios.
1: Es justo y necesario.
0: En verdad, es justo y necesario. Es nuestro deber y salvación darte gracias siempre y en todo lugar. Señor Padre Santo, Dios Todopoderoso y Eterno, por Cristo Señor nuestro, cuya muerte celebramos unidos en caridad, cuya resurrección proclamamos con viva fe, y cuyo advenimiento glorioso aguardamos con firmísima esperanza. Por eso, con todos los ángeles y los santos, te alabamos, proclamando sin cesar.

Santo eres en verdad, Señor, fuente de toda santidad. Por eso te pedimos que santifiques estos dones con la efusión de tu Espíritu, de manera que se conviertan para nosotros en el cuerpo y la sangre de Jesucristo nuestro Señor, el cual, cuando iba a ser entregado a su pasión,

0: del mismo modo. Acabada la cena, tomó el cáliz y dándote gracias de nuevo, lo pasó a sus discípulos diciendo: tomen y beban todo de él, porque este es el cáliz de mi sangre, sangre de la alianza nueva y eterna, que será derramada por ustedes y por muchos para el perdón de los pecados. Hagan esto en conmemoración mía.
1: Señor mío y Dios mío.

Así pues, Padre, al celebrar ahora el memorial de la muerte y resurrección de tu Hijo, te ofrecemos el pan de vida y el cáliz de salvación y te damos gracias, porque nos hace digno de servirte en tu presencia. Te pedimos humildemente que el Espíritu Santo congregue en la unidad a cuantos participamos del cuerpo y sangre de Cristo. Acuérdate, Señor, de tu Iglesia extendida por toda la tierra, con nuestro Papa León, nuestro Obispo Fabio y todos los pastores que cuidan de tu pueblo. Llévala a su perfección por la caridad. Acuérdate también de nuestros hermanos que se durmieron en la esperanza de la resurrección. Recuerda, Señor, a tus hijos Elizabeth Mejía Bonilla, Pedro Benavides Guerra, María Angélica Lazo de Benítez, Juan Bonilla Rodríguez, Bartola Cruz García, Irma Benítez Benítez, Consuelo de la Paz Fuentes Melgar, Luis Cruz Mejía, Jesús Garay Cañas, Miguel Ángel Salmerón Ventura, José Guillermo Benítez Ventura, Jerónima Rubio, Monseñor Teodoro Gómez, Juan Petronilo Escobar Alvarado, Consuelo Salgado de Escobar. Y de todos los que han muerto en tu misericordia, admíteles a contemplar la luz de tu rostro. Ten misericordia de todos nosotros, y así con María, la Virgen Madre de Dios, Nuestra Señora del Santo Rosario, su esposo San José, los apóstoles, los mártires, San Óscar Arnulfo Romero, Santa Rosa de Lima, nuestra patrona, y cuantos vivieron en tu amistad a través de los tiempos, merezcamos, por tu Hijo Jesucristo, compartir la vida eterna y cantar tus alabanzas. Por Cristo, con Él y en Él, a ti, Dios Padre omnipotente, en la unidad del Espíritu Santo, todo honor

0: y toda gloria por los siglos de los siglos.
1: Amén.
0: Llenos de alegría por ser hijos de Dios, digamos confiadamente la oración que Cristo nos enseñó. Padre nuestro que estás en el cielo, santificado sea tu nombre, venga a nosotros tu reino, hágase tu voluntad en la tierra como en el cielo. Danos hoy nuestro pan de cada día, perdona nuestras ofensas como también nosotros perdonamos a los que nos ofenden. No nos dejes caer en tentación y líbranos del mal. Líbranos de todos los males, Señor, y concédenos la paz en nuestros días, para que, ayudados por tu misericordia, vivamos siempre libres de pecado y protegidos de toda perturbación, mientras esperamos la gloriosa venida de nuestro Salvador Jesucristo.
1: Tuyo es el reino, tuyo es el poder, la gloria y por siempre, Señor.
0: Señor Jesucristo, que dijiste a tus apóstoles: la paz les dejo, mi paz les doy. No tengas en cuenta nuestros pecados, sino la fe de tu iglesia, y conforme a tu palabra concédenos la paz y la unidad, tú que vives y reina por los siglos de los siglos.
1: Amén.
0: La paz del Señor esté siempre con ustedes, hermanos.
1: Y con tu espíritu.
0: Como hijos de Dios, compartamos el saludo de paz.

0: Este es el Cordero de Dios que quita el pecado del mundo. Dichosos los invitados al banquete del Señor.
1: Señor, no soy digno de que entres en mi casa, pero una palabra tuya bastará para sanarme.
0: El cuerpo y la sangre de Cristo me guarde para la vida eterna.
1: Amén.

0: Bueno es el Señor con los que en Él confían, con aquellos que lo buscan. Oremos. Dios omnipotente, saciados con este alimento y bebidas celestiales, concédenos ser transformados en aquel a quien hemos recibido en este sacramento. Por Jesucristo nuestro Señor.
1: Amén.
0: El Señor esté con ustedes.
1: Y con tu espíritu.
0: Les bendiga Dios Todopoderoso, Padre, Hijo y Espíritu Santo. Descienda sobre ustedes y les acompañe siempre.
1: Amén.
0: Dulce Madre, no te alejes, tu vista de mí no apartes. Ven conmigo a todas partes y solo nunca me dejes. Ya que me quieres tanto como verdadera Madre, haz que me bendiga el Padre, el Hijo y el Espíritu Santo.
1: Amén.
0: Amén. San Miguel Arcángel, defiéndenos en la lucha. Sé nuestro amparo contra la perversidad y las acechanzas del demonio. Que Dios manifieste sobre él su poder, es nuestra humilde súplica. Y tú, oh príncipe de la milicia celestial, con la fuerza que Dios te ha conferido, arroja al infierno a Satanás y a los demás espíritus malignos que vagan por el mundo para la perdición de las almas.
1: Así sea.
0: Hermanos y hermanas, les pido sus oraciones. Nos encomendamos a sus oraciones estos días que no estaré en la parroquia, pero que el seminarista Isaías estará celebrando con ustedes la fe. Para eso están los seminaristas, hermanos. Y el domingo, pues aquí estará un sacerdote, hermano, para compartir la celebración eucarística. Les deseo a todos un buen día. En el nombre del Señor, pueden ir en paz.
1: Demos gracias a Dios.
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13: Amigos y hermanos que nos escuchan a través del 94.1 Radio La Fabulosa, para escuchar día a día este agradable programa Vitaminas para el Espíritu, en la que traemos algunas reflexiones, algunos consejos, algunas lecturas con las que hacemos el programa, con las que hablamos con usted, con las que les decimos algunas de las cosas que piensa gente realmente que han dado en el ámbito de la vida, en el ámbito de las cosas del Señor y en las vivencias diarias que tenemos cada uno de nosotros cuando pasamos por este espacio acá en la tierra. La vitamina que ojalá pues, ¿verdad?, y usted le ponga muchísima atención porque trae un gran mensaje. La vitamina para hoy lleva por nombre el caballito de madera. Todos en esta vida necesitamos palabras y actitudes que nos animen y nos alegren la vida cuando estamos tristes, como lo ilustra esta vitamina. En cierta ocasión, un padre llevó a su hijo a dar un paseo al bosque. Como era pequeño, el papá lo llevaba sobre sus hombros. Al rato, lo puso a caminar para que se ejercitara y le dijo: "Debes caminar hasta la casa". Al poco rato, el niño empezó a llorar porque decía que estaba muy cansado y que no podía dar un paso más. El padre encontró una rama cortó una rama de un arbusto en el bosque, la alisó con su navaja y colocó un pequeño cordón en el extremo más grueso y le dijo al niño: "Mira, hijo, aquí tienes tu propio caballo para que te lleve a tu casa". El niño emocionado se animó, montó sobre aquel caballito de madera y comenzó a correr hasta llegar a la casa, y aún después de llegar, siguió corriendo por el jardín hasta que tuvo que irse a bañar y acostarse rendido. Nosotros vamos de paseo por esta vida. En ocasiones nos sentimos muy cansados y pensamos que no podemos seguir adelante. Entonces, Dios usa a alguien cercano para ofrecernos un caballito de madera, que puede ser una palabra de ánimo, una idea, un Dios te bendiga, una visita, un llamado o un mensaje de texto con palabras de fortaleza, una expresión de cariño, etcétera, etcétera, etcétera. Ese caballito de madera nos anima y nos hace llegar más lejos de lo que pensábamos. Mucha gente a nuestro lado necesita un caballito de madera, que es esa palabra de ánimo, esa mirada o ese abrazo bien intencionado que, como un caballito de madera, le va a sacar de esa depresión o necesidad espiritual. Dios tiene un mensaje para cada persona, pero no usa siempre ángeles, sino que a personas comunes como tú y como yo. Así que gracias por ser, en muchas ocasiones, mi caballito de madera, por ayudarme a buscar a ese Dios que nos ama y que nos da fuerza para seguir adelante. Este es el texto de esta vitamina con la que vamos a reflexionar cómo es que ese caballito de madera nos da ánimo a cada uno de nosotros y cómo pensó realmente el padre de este niño hacerle sentir bien, ya que pues es lógico pensar, todos los niños actúan casi de la misma manera. Cuando usted los saca y van emocionados en el principio, ¿verdad?, cuando los lleva para algún lugar, pero cuando regresan, realmente el niño se siente cansado, desanimado, aburrido, impertinente y lo que usted guste escuchar realmente. Pero, ¿qué sucede? Sucede de que el padre, en ese momento, ¿verdad?, se le ilumina la idea y dice: "Bueno, aquí vamos de todas maneras pasando en este camino", cortó una rama y voy a hacer feliz a este niño. Pues se cortó la rama, comenzó él a alisar aquella rama, a no dejarle nada, ¿verdad?, para que no tuviera problemas su niño de un rasguño o algo, y luego le amarró una pita en la punta más gruesa de esa rama. Y eso yo lo recuerdo, pues, ¿verdad?, que nosotros en el tiempo de nuestra juventud jugábamos con esos caballitos de madera, e inclusive creo que aún todavía hay gente que vende esa vara, ¿verdad? Hoy le hacen una carita de caballo. Antes no había nada de eso, sino que simple y sencillamente se le amarraba una pita, y con eso hacíamos los mandados más rápidos. Inclusive cuando nos decían a nosotros: "Vas a ir al mercado, vas a ir a comprar a la tienda", uno agarraba el caballo, se montaba en el caballo y salía a la carrera, pues, ¿verdad? El mandado era más rápido y uno iba más emocionado porque le daban la oportunidad de subir a ese caballito de madera que nos hacía feliz en el tiempo de nosotros. Creo que mucha gente que esté escuchando esta mañana esta vitamina y estamos hablando de este caballito de madera, nos estamos recordando cuántas veces nosotros nos subimos en ese caballito de madera para que las cosas se hicieran fáciles. Los padres de nosotros nos hacían, ya recuerdo que mi abuelito, ¿verdad?, cortaba esas varas, nos hacía esos caballitos y salíamos nosotros a la calle y todo, ¿verdad? Brincábamos con el caballo tiraba patadas, bueno, hacíamos tantas cosas, ¿verdad? Que nos imaginábamos que lastimosamente hoy se ha perdido esa ignorancia, se ha dejado de hacer ese tipo de juegos que realmente a nosotros nos unía tanto con los vecinos, con los niños vecinos, con los compañeros, con los amiguitos. Y eso hacíamos, carreras de caballo, corríamos, hacíamos las cosas más rápido. Eso nos ayudaba mucho para que cuando llegábamos a nuestra casa, ya por la tarde, cansados, a dormir. Pero eso nos ayudaba mucho. Pues fíjense que esta historia, por eso se llama el caballito de madera también. El padre dice, cortó la rama del arbusto, ahí en el bosque, la alisó con su navaja y colocó un pequeño cordón en el extremo más grueso y le dijo al niño, mira hijo, aquí tienes tu propio caballo para que te lleve a la casa. Claro, el niño emocionado, podía venir cansado, y realmente no cansado, sino que venía impertinente este niño, ¿verdad? Pero cuando vio una oportunidad para poder jugar o para seguir jugando, le dio este caballito de madera y el niño comenzó a correr. Emocionado, se animó, montó sobre aquel caballito de madera y comenzó a correr hasta llegar a la casa. Y dice después la vitamina, y aún después de llegar, siguió corriendo por aquel jardín hasta que tuvo que irse a bañar, muy cansado. Y luego también nos ponen el ejemplo. Nosotros vamos de paso o de paseo en esta vida, y en ocasiones nos sentimos muy cansados y pensamos que no podemos seguir adelante. Y entonces Dios usa a alguien cercano. Esto nos ha pasado a usted y a mí. Estamos a veces agobiados, nos sentimos desesperados, estamos con una preocupación, y alguien llega a su casa cuando usted no encuentra la salida, cuando usted no encuentra qué hacer, y en ese momento llega alguien, golpea su puerta, abre, y ya, desde que entra con una sonrisa, con un buen mensaje, a usted se le olvidó su problema por un momento, pero luego, en el tiempo de la plática, usted saca ese problema, saca esa preocupación, y ese que llegó, Dios se lo mandó. Esa persona se la manda el Señor para que realmente se le haga más fácil, se le haga más divertido el problema que usted tiene. Y por eso dice aquí, nosotros vamos de paseo por esta vida y sentimos el cansancio y pensamos que no podemos seguir adelante. Ahí es donde viene la ayuda de Dios. Dios nos ofrece ese caballito de madera que puede ser, dice la lectura, puede ser una palabra de ánimo. ¿Cuánta gente no te dice a ti, sigue adelante, hombre, no te desanimes, ¿verdad? Vas a tener obstáculos, pero Dios te va a ayudar. Pero es que ya te está ayudando. Es que ya te está dando el mensaje. Es que ya te puso el ángel al par tuyo para que te dé ese ánimo, te preste ese caballito de madera para que tú te puedas montar o subir en él y comenzar la tarea más fácil. O te da una idea, puede ser de esta forma en la que tú puedes salir de este problema. ¿Cuánta gente en el camino a nosotros nos ha llamado que está lleno de problemas y nos dice, mira, fíjate que yo quiero resolver este problema, ¿cómo puedo hacerlo? ¿Con quién me puedes ayudar? ¿A quién puedo visitar? ¿Cómo le puedo hablar? Pues Dios ya te puso a ese para que te guíe. Y esa idea te saca adelante. Esa idea es el caballito de madera. O simplemente nos sentimos así, tristes, desconsolados, desesperados por problemas a veces con nuestra familia, con nuestros hijos, con problemas económicos, y alguien te dice, que Dios te bendiga. Y nos acordamos de Dios y comenzamos a hablar con Dios para pedirle el favor. Y es ahí donde Dios también viene e interfiere en darte a ti la idea a través de un ángel que puede ser tu vecino, tu hermano, tu tío, tu pariente, tu cuñado, tu novia, tu novio, el que sea, pero te dan una idea para salir adelante. Algo que está desesperado en tu casa porque estás enfermo, porque no hayas realmente consuelo en nadie, Dios a veces te manda a alguien a que te visite, a que te dé ánimo, a que te montes en ese caballo para que puedas seguir adelante. No es fácil estar enfermo, Y es sabroso sentirse querido por la población, por los amigos, en los que te llegan a visitar y te dan una palabra de ánimo, una idea, esa visita, una llamada telefónica, un mensaje de texto que hoy se usan muchísimo, y hay mucha gente en esta vida y en estos momentos desesperadas, desesperados por problemas, por cualquier problema, ya hablé, económico, físico, familiar, enfermedad. Hay cientos de problemas que realmente lo que necesitamos nosotros es ese caballito de madera para poder salir adelante, para poder seguir con ánimo, para llegar al final y para que al finalizar el día nosotros nos acostemos completamente tranquilos. Y esto es con la ayuda de Dios. Nada se puede hacer realmente si nosotros no estamos de la mano con Dios. Recuerde que Dios le pone a usted las cosas y antes de que usted se las pida, Él las tiene listas para poder enviárselas. Ese caballito de madera nos anima, nos hace llegar más lejos de lo que pensábamos. Mucha gente a nuestro lado necesita ese caballito de madera, que es esa palabra de ánimo, esa llamada telefónica, ese mensaje, ese Dios te bendiga, ese bendiciones para ti, bendiciones para tu familia, sé que estás en este problema, pero te quiero ayudar, te quiero decir estas y estas y estas cosas. No, a veces, no solo siempre necesitamos dinero, necesitamos la visita, necesitamos la sonrisa, necesitamos el apretón de mano, necesitamos un abrazo, necesitamos cosas bastante sencillas para poder resolver a veces nuestros problemas. He visto en algunas ocasiones que hay gente que se ha querido suicidar porque nadie le presta atención, porque nadie le da una idea. Pero en ese momento final, Dios le pone al ángel y le empieza a hablar, lo hace recapacitar, lo hace pensar totalmente diferente, y este hombre cambió su idea. Dios manda mensajeros para que a nosotros las cosas se nos hagan más fáciles. Esa mirada, ese abrazo que alguien te da, bien intencionado, y que al abrazarte te dice que te quiere, que desea lo mejor para ti, que te hace sentir bien en el momento que te da la mano o te da el abrazo. Ese es realmente el caballito de madera que Dios te está enviando. Pero no quiero finalizar esta vitamina sin de nuevo leer esta parte, este último párrafo que dice esta vitamina, donde dice: Dios tiene un mensajero para cada persona. Pero no usa simplemente a los ángeles, ni siempre a los ángeles, sino que a personas comunes como tú y como yo. Entonces, cuando alguien llegue a su hogar, cuando alguien llegue a su casa, cuando usted esté emproblemado y alguien le llega a dar ánimo, recuerde usted que ese es el caballito de madera que Dios le está enviando. Así, dé gracias por ser en muchas ocasiones el caballito de madera de alguien también usted, porque usted también va a servir en esta vida de caballito de madera, por ayudar a buscar a ese Dios que nos ama y que nos da fuerza para seguir adelante. Esta es la vitamina de hoy. Dios que lo bendiga a todos.
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Ah, espéreme usted, es que esta versión no sé por qué salió así, de verdad, pero... bueno, así queda, la verdad, bueno.

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8: 8:25 minutos, arribamos a esta hora. Y digo arribamos porque hoy todos andan con trajes de astronauta, ¿no? Desde ayer. Corazoncito, música de Héctor Acosta a esta hora.

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1: Ese es Corazoncito. Nos pasamos a retirar. Próximos en cabina son Omar y Leslie. Hoy retorno, Omar. Nos vemos y nos escuchamos mañana. Pásenla bien. Feliz martes.

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0: Damas y caballeros, sean todos bienvenidos al programa de Más Ambiente, producido en la primera estación de radio en el departamento de la Unión y Morazán, Radio La Fabulosa. Omar Hernández y Leslie López, dos locutores, una sola misión: entretener a todos los radioescuchas de La Fabulosa mientras trabajas en los quehaceres en el hogar. 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
1: Muy buenos días, son las 9:12, ¿cómo están todos? Otra semana más, no, otro día más, llegamos al martes, bienvenidos a todos.
2: Ya llegué,
1: y ya llegó
2: llegué,
1: el
2: ya
1: Chele.
2: Ya llegué, ya estoy aquí, buenos días.
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2: Qué tormentón el de anoche y dejó algunos estragos en el oriente del país, sí. Principalmente en el departamento de la Unión Norte. Estaba viendo ahí una pasarela que se la llevó en la zona de los Cetinos de Anamorós. Increíble cómo fue de repente esa tormenta. Mira, no es que haya llovido tanto en los últimos días, pero las quebradas y los ríos...
1: Ya tiene su agüita.
2: Sí, ya se recuperaron un poquito. Mira, ya, cuando yo me fui.
1: Ya se volvió turbia después de estar verde.
2: Exactamente, uh-huh. Cuando yo me fui comenzó a llover. El siguiente día que amanezco ya de descanso, un temporal.
1: Menos mal que vos lo estás diciendo.
2: Sí, sí.
1: Mira, entonces ya notaste entonces cómo está el río de Santa Rosa, que antes cuando vos te fuiste estaba todo verdoso, contaminado. Ya lo viste ya ahorita sí, ¿verdad?
2: Al color normal, sucio. Así lo veo.
1: Bueno, antes estaba verde, pero ahora siempre es como café.
2: Color tierra, que... pues.
1: Ajá.
2: Sí, ay, discúlpame la susceptibilidad acerca del río.
1: Sí, pero por lo menos está circulando el agua, pues.
2: Eso sí.
1: Ya
2: eso
1: va a dejar sí. Un poquito de vida en algunos ríos o quebradas.
2: Y la pregunta del millón es, ¿se va a llevar a los cocodrilos?
1: No, ellos yo pensé eso mismo. Ajá. Pero ellos tienen como su cueva súper interno que no tiene nada que ver todo lo que fluye arriba de ellos, digamos así, las corrientes. Ah, ellos tienen su cuevita.
2: Están en su hábitat.
1: Así es.
2: No se van, a pesar de que llueva fuerte.
1: Así es, sí,
2: no importa. Buenos días, es el día martes. Mira, me reincorporé el 6 de octubre.
1: Ah, ahí encontré ya tres que me dio.
2: Decime alguna.
1: Ok, like is October. Like is...
2: No.
1: Ok, Ben Clock de October.
2: No, es que no tiene nada que ver con
1: no tiene
2: October.
1: Tiene que ver.
2: Sí.
1: YouTube, October.
2: No.
1: Tampoco.
2: Es que. Ta, ta, ta,
1: no es
2: ta,
1: eso.
2: Ta, ta, ta,
1: sí, October es como el. Como
2: ta, ta, ta, ta. Alguien bueno. Que nos diga. Hay una canción en inglés.
1: Yo no puedo adivinarte tampoco.
2: Que parece que dice 6 de octubre. Parece 6 de octubre. Pero es música disco. Ajá, disco. Pero no dice nada de octubre. ¡Ey, qué gusto verte, López!
1: Ah, igualmente, Chele, bienvenido nuevamente. Qué gusto de verte y, por supuesto, sé que los oyentes están también súper felices de escucharte. Bendito Dios que estás aquí porque estás bien, pues.
2: Sí, fíjate.
1: Y
2: sí,
1: yo también
2: sí.
1: Que te veo muy bien. Tenía días de no verte, así que te veo muy bien.
2: Me fui a dar una vuelta por Sudamérica una semana y luego,
1: sí,
2: pues,
1: vos. Qué
2: disfrutando
1: chido.
2: Acá, compartiendo con mi hija que vino desde Estados Unidos y mi familia. Y me la pasé súper bien, súper descansado. Te arrancaste la uña.
1: No, me metí una astilla de la madera.
2: Sí, sí, sí, sí. Verificada esa situación, no vaya a ser que necesites algo más ahí.
1: No, dale.
2: Alcohol o no sé qué. Va, entonces, pues sí, fueron días de descanso pleno.
1: Qué
2: y
1: bien.
2: De recuperación, como quien dice, uno se va a recargar de energías.
1: Exactamente.
2: Porque la vida es como una batería. A veces... Uno anda como batería baja, como
1: sí,
2: de esos celulares que ya anda 6%. Y yo, déjeme decirles que antes de irme, ya andaba en una descarga de,

0: de energía. Andaba así de necesitando.
1: Agosto te exprimió bastante, ¿verdad?
0: Sí, bastante, fíjate, sí. Entonces, no, ya hoy full recuperado.
1: Bien, sí, así te ves.
0: E increíblemente.
1: Más joven te veo yo, Chele.
0: Muchas gracias, es por el corte de cabello que me hice allá en Perú.
1: Ay, de verdad.
0: Sí.
1: Qué chivo. Más o menos, ¿cuánto se tardan allá vos para hacer un corte?
0: No, mira, no fue en Perú, fue en mi pueblo, que le voy a mandar un saludo al peluquero, al barbero, ajá, que hace un buen trabajo y pues ya me ganó. Ya me ganó, o sea, me conquistó.
1: Estás encantado ya con el trabajo.
0: Sí, saludos a Edil.
1: Qué bien.
0: A Edil ahí en Bolívar, es muy conocido él. Ahí a 2 cuadras de donde vivo. Bien. Rapidito. Mira, López, ya estamos en los 3 últimos meses del año.
1: Bendito Dios que sí.
0: ¿Cómo ha pasado el año? Yo siento que ha pasado rápido.
1: Pero es como que bien raro. Sí, yo siento y percibo que ya casi se nos va el año acabando, ¿verdad? Pero también eso de las lluvias como que nos descontrolan un tanto. El cuerpo más que todo. Hay mucha gente que se está enfermando por el clima, por cómo está demasiado tiempo que subimos polvos del Sahara. Ahora va a durar demasiado el invierno también. Se supone, ¿verdad? Según mencionaban, que el invierno iba a durar hasta noviembre, si no lo recuerdo. Entonces hay que prepararnos. Y pues yo preparándome para lo de las luces, pero con esto de las lluvias no sé, porque hay unas que no aguantan la lluvia.
0: O sea, la mentalidad tuya puede estar ya en diciembre, pero con este ambiente de lluvias es como que contradictorio.
1: Ajá.
0: Sí, pero bueno, ha llovido bastante en El Salvador y ayer a la selecta allá en donde
1: Martinica,
0: sí, en Martinica. Mira, aparte de que llovió en el partido, porque sí estuvo lloviendo muy fuerte, le llovió a El Salvador, tal vez no goles, pero sí la decepción de que quedamos eliminados o mejor dicho, ganamos para atrás. Ganamos para atrás.
1: Ah, de verdad. Sí. Ok.
0: Clasificamos a una zona baja, pues. O sea, estábamos en la Liga A y ahora pasamos a la Liga B, donde están selecciones que en el ranking FIFA son selecciones chicas, son selecciones que casi nadie conoce. Allá va El Salvador. Y otra de las selecciones también que va para allá es Nicaragua. Y se salvó por un pelito así de... Un pelito, Honduras.
1: ¿Pero eso es común o es sorprendente, crees tú?
0: Mira, lo que pasa que es que yo no sé, pero la selección de El Salvador es como una novia.
1: ¿Por qué?
0: La novia a veces alegra, a veces decepciona, a veces entristece, y El Salvador es así. Y yo sé que muchos me critican porque cuando la selección gana un partido yo me emociono otra vez. Vuelvo a creer. Nunca he dejado de creer. Pero también cuando dejo de creer, se me pasa. Y ya de ahí vuelvo otra vez a creer. Y ahí estoy en ese juego. Entonces, así vemos muchos aficionados que tú me dices si sorprende o no el hecho de que está eliminada la selecta o al menos de la participación en la Liga A. Es que nos ilusionó con la victoria de 3-0 ante Martinica aquí. Y luego el 2-0, el... ¿Cuánto fueron? ¿6 o 7? ¿Cuánto le metieron?
1: 6-0.
0: Eso sí que dolió bastante, vos. Allá en Guatemala. Y luego aquí Jamaica, que nos vino a vacunar en casa 2-0. Y hoy pues el empate 1-1 allá en Martinica, pues no, decepciona. La pregunta del millón es, señoras y señores, ¿el bolillo va a continuar?
1: Según sí, vos.
0: Según dijo él. Bukele.
1: Ajá.
0: El presidente de la... Voy a decir mejor Yamil Bukele, no lo voy a confundir.
1: Yamil.
0: Dijo Yamil que habían llegado, en la conferencia que hizo, ¿verdad?, la semana pasada, que habían llegado a un acuerdo con el Bolillo Gómez que de quedar clasificado El Salvador en la Liga A, el Bolillo se iba a mantener en la selección. Pero si lo bajaban a la B, él se iba.
1: Bien.
0: O sea, fue como voluntariamente. Porque el contrato con el Bolillo es hasta diciembre. Significa que si lo despiden, le tienen que dar buena pasta. Buena cantidad de dinero. Pero yo no sé qué amistad habrá, así bien de caballeros, entre el Bolillo Gómez y el presidente de la federación. ¿Qué le pudo haber dicho el Bolillo? Mira, Yamil, si yo no clasifico en la Liga A, me voy a ir.
1: Ya me voy siempre.
0: Sí, me voy y no le voy a cobrar la indemnización, pues. O sea, me voy a sentir que no hice bien el trabajo y me voy. Bah, probablemente sea así. Pero hasta este momento y a esta hora no hay un informe que diga oficialmente que el Bolillo ya está fuera de la selección. Ahora, si me preguntas a mí, ¿quisiera que continúe el Bolillo? o no. O yo te pregunto a ti, ¿quieres el bolillo fuera o lo quieres tú en la selección?
1: No, lo que pasa es que se le ha perdonado demasiadas veces y está como que muy fresco. O sea, es como que le da igual, dice él que se va a poner pilas. Luego lo vemos como que a veces hasta se burla como sarcásticamente. O se queda callado y es como que cuando la gente lo ataca, por ejemplo, cuando venía allá de Guatemala que metieron 6-0, ahí hubo una persona que los estaba esperando ahí cerca del aeropuerto y le estaba mencionando cosas muy fuertes. Y él, mira, calladito. El que venía con él es que el que quiso defenderse y todo, pero él mantuvo la calma, todo tranquilo. Y es como quien dice, yo estoy ganando, no pasa nada, ustedes relájense.
0: Sí.
1: Al suavetón, ¿verdad? Como algunos de los futbolistas, no sé si echarle la culpa a los futbolistas en la actualidad o a él. ¿Al técnico o a Amos? Ajá. ¿Y tú qué consideras en ese sentido?
0: Yo pienso, es una opinión muy, muy, claro, muy personal, que el bolillo debe de continuar en la selección.
1: ¿Tú ves que no dan el ancho los jugadores y que él sí es un buen técnico entonces?
0: Yo siento que por más que se cambie técnico, la selección va a seguir siendo la misma.
1: ¿Pero cuántos años tiene él entonces? Ajá, ¿y cuánto ha cambiado?
0: Entonces, el bolillo ya comenzó un pequeño y leve proceso, conociendo a algunos jugadores del Redondo Nacional, y este conocimiento que tiene, al quitarlo, se borraría. Prácticamente de nada sirvió esa millonada de dinero. Va a venir otro técnico a comenzar otra vez de cero, a conocer otra vez a los jugadores, y otra vez vamos a aguantar duro y vamos a seguir en la misma. Entonces, por lo menos con el bolillo, él va conociendo un poco, ganando experiencia, que yo sé que no le gusta mucho que mencionemos eso, que ganamos experiencia, pero sí la estamos ganando. La cosa es que no solo el bolillo es el culpable, señores. Los jugadores, que agarren su pedacito, ¿ves? ¿Querés más masa, Perico? Vaya, los jugadores que agarren su pedacito. Porque le tienen que echar más, ¿ves? De estos. Cuando jueguen. Porque nosotros vimos algunas selecciones que tenían garra, que tenían corazón, que se partían el alma en la cancha. Y a estos jugadores, a algunos los vemos así, a algunos. Pero hay otros que andan ahí.
1: Porque, bien flojos.
0: Sí. Entonces, yo siento que el bolillo debe de continuar. O sea, okay, al menos mi opinión.
1: Ok, ok.
0: Sí, sí. ¿Qué dice la audiencia? Mira, ahí están opinando. Lo que deben de cambiar es ese atajo de vago de... No, mira, ya les están diciendo, de la selecta. ¿Cómo que no van a buscar buenos jugadores a los cantones que eso sí pudieran jugar por amor a esa camiseta? Saludos, es mi humilde opinión, dice.
1: A los garrotes, dice, ay no.
0: Sí, ya van a salir algunos diciendo que busquen a jugadores en los cantones, dice.
1: Ya hice el comentario.
0: Ya está, ya está el comentario. Y dice, y los de los cantones son unos grandes bolos.
1: Entonces, pero deberían de tomar porque les van a estar pagando bien.
0: No, si mira, es que yo entiendo, y lo voy a decir también acá. Yo, ajá, sé que hay buenos jugadores en los cantones, en los caseríos, y ellos aprendieron de una forma natural a jugar fútbol. Pero se les es bien complicado cuando a estos jugadores que aprendieron de esa manera llegan a un equipo profesional donde un técnico les dicta un esquema de juego y no lo logran entender. Entonces se les complica. Es como que aprendieron de una forma, digamos, autodidacta ellos solos, pero ya cuando llegan a un equipo profesional se les hace difícil adaptarse a un equipo profesional porque pues son otras formas para jugar en diferentes tiempos. Pero es que mira, la desesperación nos hace llegar a pensar de que sería bueno rebuscarnos con jugadores de donde sea, pues. Y nosotros sabemos que hay jugadores que tienen origen salvadoreño, que están en Europa, que están en Estados Unidos, muchos. Pero ¿saben qué? No quieren venir a la selecta. Hay que andarlos rogando, porque no quieren.
1: Aunque sean buenos jugadores.
0: Sí, sí, sí. Sí, lo que pasa, yo a Nathan Ordaz, o sea, mi respeto, pues, el Chelito, que él sí tiene valor de...
1: Por el nivel en que andan, quizá de verdad les da como...
0: Pues sí, y el récord de la selecta, es el rollo.
2: Buenos días. Un gusto saludarles, Omar y Leslie. Bienvenido, Omar, de
0: gracias
2: nuevamente a la radio. Pues comentar sobre eso de la elección del Salvador, no, eso ya no tiene perdón de Dios. La verdad que eso está como una novela fracasada, o sea, ya es demasiado tiempo. Sí vamos a ganar, Omar, pero experiencia de perder, que en todos perdemos. Así que lo recomendable es cambiar el técnico y los jugadores y hacer una nueva selección a ver qué pasa, ¿verdad? Y pues tampoco es bueno perder el tiempo mirándolos porque ya sabemos los resultados.
1: Ya les da sueño alguno.
2: Así que saludos.
0: Gracias. Saludos,
3: Jaime. Hola, Omar. Bienvenido, bienvenido, hombre.
0: Gracias, gracias.
3: Saluditos, Leli. Ayer el río del Sauce.
0: Con todo.
3: Sobrepasó el puente terrible, del instituto.
0: Sí, es cierto. Es cierto.
1: Qué caudal.
0: Nos iba a decir más ahí el amigo.
1: No, no, solamente será que estaba cayendo una llamada. No.
0: Ya di pues un solo. Sí, solo ahí.
1: Eso, que...
4: Buenos días, don Omar. Gracias a Dios que fue y regresó con bien.
0: Sí, fíjese.
4: Que Dios les bendiga en este día.
0: Sí, usted.
4: Soy Marley. Le escucho, piensa en Alejo. Bendiciones. Y saludos.
0: Que tú me dices. Yo sé que estaban escuchando la señal en tuning bien saturada, ¿verdad, amigos? Ahorita le acabo de. De regular, espero sí. Que ya nos estén escuchando bien.
1: Siempre estuvo así. Hasta de verdad.
0: O que nos digan los oyentes cómo están en tuning ahorita, pues, porque ya le bajé vos. No, hombre, estaba.
1: En serio.
0: Sí, hombre.
1: Ay, ya le encontraste así.
0: Sí, ahorita. Ay, disculpen si se les reventaron los tímpanos algunos y les vamos a pagar las consultas que hayan pasado
1: con el
0: otorrinolaringólogo.
1: Hacelo vos.
0: Así
1: ahí les da
0: dice,
1: pan.
0: Ahí les dice.
1: Sí, es otorrino.
0: Otorrino, ¿no?
1: Sí, otorrino.
0: ¿Qué pasó, mi amigo?
5: Jugadores de los 14, discúlpame que me ría, pero estamos hablando para la selección nacional. El defensa no va a ser un jugador del Balboa. El delantero que hay que marcar no va a ser un delantero del Platense. A la selección nacional, a los delanteros que hay que marcar son a los delanteros de México, de Estados Unidos, a los de Costa Rica, a los mejores delanteros que tienen todos estos países, incluso Curazao, que juegan en Europa. O sea, ya olvídense de esa idea de jugadores de los cantones, hombre. Sinceramente, estamos hablando de otro nivel, es un nivel completamente diferente.
0: Sí, a ese punto, yo respeto muchísimo el juego, digamos, de ligas cantonales, se les dice ligas. Bueno, tiene su nombre. Hay algunos jugadores que sobresalen, ¿verdad? Entre los demás. Y sería bueno que estos jugadores tal vez sean rescatados, que vayan a una escuela de fútbol y que aprendan los esquemas del fútbol de manera profesional y ya luego salten a un equipo, digamos, de primera categoría y posteriormente en la selección. Pero el pienso yo que de un solo, alguien de que juega, digamos... No es que
1: claro,
0: no
1: necesitan estoy preparación.
0: No estoy denigrando.
1: Es que lo dice lógicamente que hay
0: verdad.
1: Que preparación.
0: Es que esos jugadores de otras selecciones son profesionales. Ellos se dedican exclusivamente a eso. Pero díganme ustedes, alguien que juega en un cantón, y lo digo sin denigrar, no se dedica a jugar fútbol. Solo juega el domingo. Y si va a entrenar.
1: O sea que no entrenan.
0: No es que va a entrenar, sino que van a pegarle a la pelota y van a correr y a jugar. Pero no hay un entreno. Con respeto, ¿va?
1: Tú dices que no va a aguantar.
0: No, dale. Para nada, no aguantaría.
2: Estamos bien, ya ahorita me escucha súper bien, al millón o más.
1: Pero gracias, no le había dicho gracias. Nada, vos.
0: Sí, hombre, estaba más saturado. Sí, pero son cuestiones, mira.
1: ¿Cuál? Ya los eduqué yo entonces porque nunca me decían nada, vos. Y a veces quizás ni me escuchaba yo.
0: Ajá.
1: No, mentira, algunos sí decían.
0: Puedo dar el número, dice, en la tarde, si quiero conocer a alguna mujer, dice aquí alguien. Está bueno, ahí se lo vamos a dar más tarde. Hoy sí voy a estar en el programa, así que... Hola, Omar, bienvenido. Se escucha muy bien ahora, dice. Muchas gracias. Sí.
1: Mira, vos, ¿y siempre has estado así?
0: Pues fíjate que yo escuché un día de estos y yo pensé que era que...
1: Ajá.
0: Estaba hasta el tope aquí.
1: O estaba desconfigurado aquí.
0: Sí, estaba hasta el sereguete, como quien dice.
1: De verdad.
0: La única solución a largo plazo sobre la selecta es que hagan escuelas de fútbol, el gobierno y apoyen a los niños... y lo formen como futbolistas desde pequeños. Si no, nunca vamos a prosperar en el fútbol, y a corto plazo la única solución es convencer a los legionarios. Mira, Rudis, te voy a dar un aplauso. Así tiene que ser. Tiene que ser desde niño, desde adolescente, que comiencen a aprender el verdadero fútbol profesional. La cosa es que ya de... Yo creo que ya de 25 años en adelante uno, si ya no aprendió fútbol, ya no aprendió, López. Yo digo que no. Ya un ser humano de 25 años y que le comiencen a enseñar, imagínate, a parar el balón, a cómo defender, a correr.
1: Ah, eso de empezar es súper básico, o sea, pero en la escuela les enseñan eso básico que estás diciendo.
0: En la escuela de fútbol, ¿sí?
1: No, escuela normal, es como ponen conos, juegan en el zigzag con...
0: Tú me dices de las escuelas de los centros escolares.
1: Sí.
0: Pero ¿quién les enseña a ellos? Es un profesor de educación física.
1: Sí.
0: Con mucho respeto, ellos tal vez no saben.
1: Pero al menos saben eso. Lo básico.
0: Sí, sí, a mí me ponían a saltar. A ver quién saltaba más. Y una vez salté y me doblé el tobillo.
1: Ya ves.
0: Omar dice 25 años. Yo diría, dice acá Gámez, que de 18 años en adelante, si no aprendió fútbol, ya no aprendió. Sí, tiene razón. Imagínate un jugador de 22 años estarle enseñando a parar el balón con el pecho, por ejemplo. O a dar pases al ras de césped. Cuando él aprendió nada más a los bombazos para arriba, es bien difícil.
1: Ah.
0: Buenos días, Omar Leslie, escuchándole siempre. Bendiciones, bienvenido, Omar. Saludos, gracias.
1: Saludos.
0: Sí, hombre, miren, hay tantas cosas, pero yo ayer... Yo sabía que El Salvador ayer iba a quedar eliminado. No me sorprendió tanta la eliminación. Pero me dolió la goleada contra Guatemala, esa sí me dolió.
1: ¿Te dio vergüenza?
0: Sí, me dio pena ajena. Lo mejor es eliminar a la selección de una vez por todas, dice. Buen día,
1: Moshe. Apostémosle a otro, no sé, a otro deporte. Hay que apostarlo y hay que apoyarles.
0: ¿Y qué deporte puede funcionar aquí, López?
1: Bueno, el fútbol play, andábamos bien también en el fútbol play.
0: Pero ahora hasta ya andamos aguantando duro.
1: Vaya, no sé qué otro.
0: Esa generación ya se acabó de donde estaba los leyendas de playa.
1: Cada país tiene, o sea, todos tienen un equipo de fútbol, pero también tienen otros deportes en los cuales sobresalen y no pasa nada. Ustedes se ahuevan porque la mayoría de hombres solo fútbol. Le preguntas a alguien cuestiones de
0: NBA. Es que somos un país futbolero.
1: Okay, entonces ya ves. Pero hay cosas en las cuales se sobresale también.
0: La verdad, el bolillo no puede cambiar todo el daño que ya está. Ojalá algún día podamos superar estas 4 décadas de mal rendimiento, dicen por acá. ¿Cuál fue la última selección que digan ustedes así que se sintieron orgullosos de ella? ¿Cuál fue la última selección? Que digan, wow.
1: ¿En qué año?
0: Más o menos.
1: Vaya, pónganse pilas. Porque aquí el cerebro no me da para saber de fútbol.
0: Espérate.
1: ¿Cuál sería? Busca ahí. ¿Dónde estaban ahí?
0: Para mí, porque yo tengo un poquito Maradona, más de años. No, espérate.
1: Ah, sí, espérate. Vos que tenés un poquitito de años.
0: Un poquitito más de años que tú.
1: Okay.
0: Y que
1: sabes de fútbol.
0: No, espérate. Y que logré ver esa selección. Fue la selección de Milo Mandžurić.
1: Ah, ok.
0: ¿De dónde era él? ¿Eslovenio? ¿De dónde era?
1: ¿Pero más o menos en qué año fue?
0: Fue en la eliminatoria de Francia 98.
1: En el 98.
0: Sí, donde estuvo Cienfuegos, Díaz Arce, Cerritos, el Zarco Rodríguez estuvo también ahí. Giovanni Trigueros creo que estuvo, Vladan Bicevic, Franco, nacionalizaron a Franco, a Vladan Bicevic y a Demelo, un jugador brasileño. García era el portero. Yo esa selección sí, o sea, estuvo cerquita de ir a la Copa del Mundo. Por una jugada malograda ahí con el doctor Iraeta Sanabria fue. Con un jamaicano que no le pudo marcar.
1: Te acordás bien vos.
0: Si es que estaba en el partido yo ahí, López, yo lo vi, sí, hombre.
6: Casi
0: sí.
6: Lo es verdad lo que dice Leslie Omar. Ajá. Mejor los salvadoreños a otro deporte, qué sé yo. Tiro con arco.
1: Qué sarcástico,
6: natación,
1: te escuchas.
6: 100 metros, carrera.
0: 100 metros, ¿De dónde?
6: No sé.
0: ¿De dónde?
1: Mejor busquen a gastar
0: en el carro. Aquí no sabemos correr.
1: Mejor busquen hacer carreras.
6: No, para jugar fútbol.
0: Yo diría que para los deportes. No. Sí, que aquí no hay velocistas, no habemos, no hay sangre corredora aquí.
1: Mejor vámonos al jabalí, vamos a al carro lo vamos a...
0: Dígame ustedes quién ha sobresalido corriendo aquí. ¿Quién ha sobresalido, quién ha sobresalido saltando aquí? En el lanzamiento de la rocha, la garrocha, no pues, sé cómo
1: el levantamiento de pesas, sí, fíjate, sí. De acá de Santa
0: tenemos,
1: Rosa de Lima, sí, tenemos bastantes.
0: Sí, sí, y tenemos a un gran elemento de la selección paraolímpica de El Salvador,
1: sí.
0: Que es de apellido Aceituno, y a él no se le da prioridad.
1: Exactamente.
0: Y él es campeón de pesas a nivel mundial. No.
7: Quise acordarme ahorita de qué selección El Salvador ha sido mejor, pues. Y me dijo a mi mente actualizar el software para poder analizar esa situación.
0: ¿Pero qué ganó esa selección, Omar? Me están diciendo de la selección de 1998, la eliminatoria del esloveno. ¿De dónde dije yo que era? serbio era Milovan Đorđić, era como un general, sí. Water. Entonces, ¿qué ganó? Me dicen, ¿qué ganó para que te sientas tan orgulloso de esa selección? No ganó, o sea, pero le tenían miedo a esa selección. Cuando jugaban contra esa selección, Estados Unidos también era otro, pero México se le paraba, El Salvador a México. O sea, era una selección poderosa. Aquí en el Cuscatlán le tenían miedo todas las selecciones. Que Costa Rica, que Honduras, no, cuando venían aquí le temblaban, ¿ves? Las caniñitas. De Los Cobos, dice la última, sí es cierto también, esa fue buena. Leslie, en Jocoro tienen una escuelita de fútbol de niños y niñas y casi no los apoyan. Entonces es de gusto, dicen por acá. Los jugadores de cantones pueden tener la garra y coraje, pero deben de pasar por una escuela de fútbol para pulirlos. Pero llevan a Nathan Ordaz y no lo ponen a jugar.
1: Entonces de nada sirve. De nada sirve. Mira, pero si tienen esa escuelita de fútbol, una o dos.
0: En Jocoro.
1: Ajá, entonces eso no les ayuda en nada. Porque no les están apoyando, obviamente.
0: Dice, sí, pero es que hay que organizarse bien. Hay que organizarse bien. Sí, porque no sé cómo está esa escuelita, si es privada o si es municipal. Uh-huh. Yo tampoco no sé cómo organizarse, López, pero pienso que debería de ser así. Así como para poder pensar en algo más, dice. Cierto, no pasamos del Mundial de Francia 98, pero era una selección competitiva. Es cierto, mira, Carlitos.
1: Mira, de paso no tienen el apoyo de esos niños, ¿verdad? Y también ahorita estamos hablando negativamente de la selección. ¿Qué ganas van a tener de entonces ellos enfrascarse o dirigirse a, ok, me encanta el fútbol? Yo veo que la selección, o sea, yo aspiro a ir a la selección. Yo quiero estar en la selección. No hay motivación y parte de toda la gente que... O sea, somos los ciudadanos que deberíamos de apoyarla y peor de todos los que anhelan ser futbolistas.
0: Sí, mira, a mí se me parte el alma.
1: Ya no hay nada.
0: Me dan ganas de llorar. Se me parte el alma. Cuando se le pregunta a un niño de 10, 12 años o menos, mira, ¿y tú te sientes orgulloso de la selección? ¿Cuándo la viste ganar? Hay niños que no han visto ganar a la selección así, pero ganar, ¿verdad? En una eliminatoria, por ejemplo. Que digan que El Salvador va a nuestra selección. No, no. Solo decepciones. La selección lloran, está traumando a los niños.
1: Lloran.
0: Pues sí, ¿no ves que nosotros los papás estamos pegados al televisor, esperanzados a una victoria, esperanzados a clasificar?
1: Yo no es que me encante lo del fútbol, pero ayer mi hijo quería ver y cuando ve 1-1, va perdiendo. Ya es como que no quiso mucho estarlo viendo. Quería verlo y cuando ya ve como, ay no, ya va a terminar y ay no, ya vamos perdiendo, va 1-1. Pero han empatado vos. Algún milagro puede suceder.
0: Miren, yo les voy a decir, cuando estoy viendo un partido y es de la selecta, aunque vaya perdiendo, yo lo veo hasta el final. O sea, yo espero hasta el último minuto, pues, o sea, es como que me voy a salir del partido en un estadio, solo porque mi equipo
1: hay
0: va
1: gente
0: perdiendo.
1: Que sí lo hace.
0: O mi selección va perdiendo. No, me quedo a llorar con ellos, pues ya estuvo. Dice aquí, cuando los jugadores que suben a la primera, el requisito es venir de una escuela de fútbol. Ah. El Salvador tiene que nacionalizar a 11 panameños. Eso tiene que hacer y pagarle bajo agua.
1: ¿Cómo son?
0: La última selección fue en los tiempos de Liceo Quintanilla, que jugaba bastante bien. Después ahí hay un nivel mejor hasta el momento, dice Sergio. De ahí vinieron los amaños después, ¿verdad? Uh-huh. Ahí los van preparando en las escuelas de fútbol según las edades. Van tomando sus puestos. Tenemos el caso del jugador que fue de Limeño al Águila. Está estancado porque él salió de un equipo de cantón prácticamente y no tiene disciplina. Eso le está afectando. Ese es otro punto. No es así nomás. Antes habían corderos, te reventaban la cadena. ¿Corderos? ¿Tú qué? ¿Portero será?
1: No, no, porque no estás junto al portero jugando y que te va a... O sea, no es una... No. ¿Corderos? ¿Qué? A ver.
0: Mejor recomienden una película, dice, cuando juega la selección se llama I Am a Mother.
1: Él recomienda una película, ¿es esa? Sí, I Am Mother.
0: Mother, ajá, sí. I Am Mother.
1: No, yo no, soy no mamá o madre.
0: ¿Y quién es ella? Es...
1: Yo soy madre, ¿ah?
0: Sí, ella es Kate del Castillo, ¿no?
1: No, fíjate que no sé. ¿Y eso dónde la encontrás?
0: Ajá, buena pregunta.
1: ¿En qué plataforma, Jaime?
0: Sí, porque aquí en Netflix no
1: porque
0: se ve.
1: Porque aquí no. No tenemos Disney Plus, Netflix, solo ViX.
0: Yo opino diferente. A mí ni ViX me funciona. Yo opino diferente. Siempre le pido un código. A mí, yo...
1: Me da pena, va. Pues sí. Sé humilde, Chele.
0: ¿Y tanto? Me da pena. A veces en la noche y muy noche. Yo opino diferente. En vez de usar el dinero en el fútbol, mejor que lo usen en la juventud con proyectos de estudio, aprenden nuevos idiomas, mecánica, algo que aporte de superación personal. Con el deporte no estoy en contra, es mi opinión personal. Saludos. La respetamos.
1: Ah, sí, saludos, Moche.
0: Nelson, Nueva York dice, las alcaldías deberían de tener una escuela de fútbol como de niños y niñas. Ya las han tenido, fíjate, Nelson. Sí, ya las han tenido. Pero se acaban.
1: No, está todavía.
0: ¿Sí?
1: Está. Hay algunos que tienen la suya que es privada, es como que tú pagas y todo, y mensualmente tú puedes dar dinero, pero también hay otra escuelita que es por parte de la alcaldía. Hay todavía. Que no se den cuenta.
0: Qué bárbaros, amigos. Tienen billetes ustedes, dice aquí. Ustedes pagan Disney Plus, Netflix, son bárbaros.
1: Dijimos que no tenemos esas, que solo
0: dice,
1: tenemos
0: qué bárbaro, pagan Disney Plus, Netflix, no es caro, dice. ¿Cuánto vale, pues? Como 10 bolas.
1: Como 10 y algo, casi 11. Pero no lo estoy pagando. ¿Y vos cuál pagás?
0: No.
1: Yo ahorita ninguna.
0: No, ninguno. Estoy así.
1: Ninguna porque no hay tiempo para ver nada. Entonces, ¿para qué pagarla?
0: Al Team Marín.
1: Al Team Marín, digo, quiero ver esta, pasámela. Ok, la cierro. No, mañana, pásame esta.
0: Ahí me rebusco con los.
1: Yo la que sí pido a alguien es la de Prime. La de Prime Video, creo que es. Esa la pido. Y cuando ya sale nada más la serie de lo de la. Los Derbez. De viaje con los Derbez. Yo siempre pide, ahí mándenme la cuenta.
0: Tuve Prime.
1: Pide así. Vos tuviste, sí. Creo. Vos me la compartiste una vez, sí, cuando sí. Yo te la pedí de esa.
0: Pero quería de ver. Repente ya no.
1: Ya no seguiste pagando.
0: Ajá.
1: A mí me chupa Spotify. No, aunque yo no quiera.
0: Netflix.
1: No, Spotify me chupa. Okay. Y no puedo eliminar. Es un no sé qué onda.
0: Es que no lo has intentado.
1: Es una estafa. Sí, claro que sí. No me da la opción de poder ahí cerrar y pasar a la gratuita.
0: Bueno, señores. Así comenzamos el programa. Vamos. Nosotros hay una canción que fue lanzada un día como hoy. Me encontré aquí, fíjate. Es esta.
1: Ya son las 10 y 20.
0: 9:43, relájate.
1: Asustarte, va.
0: Ah, el comercial. Ok.
1: No.
0: Ok.
1: No.
0: La canción se llama Muévete como un jaguar. Chele, muévete como un jaguar. Moves like Jagger. Es canción original de Maroon 5 y Christina Aguilera. Fue lanzada un día como hoy en el año 2010. 16 años tiene esta canción, ¿no?
1: Qué pocos. Y siento que es bien vieja.
0: ¿Sí?
1: O yo soy la vieja.
0: ¿Traes algo tú? Por si acaso, pues. Pues sí, para darle paso a otra cosa.
1: Por si acaso, ¿verdad?
0: ¿Cómo estamos en el martes, señores? Vamos a levantarnos de ahí de la silla. Y levantamos las manos, o sea, movernos como un jaguar.
1: Yo pensé que era el lunes ahora, te lo prometo.
0: ¿Sí?
1: Sí.
0: Yo así siento también, tengo que meterme aquí semana, que es martes, es martes. Ya están funcionando los semáforos a medias, ¿eh?
1: ¿Ya pasaste por ahí o no?
0: Sí, ya pasé varias veces.
1: Ah, bueno, lo que les quiero decir nada más es que acá en Santa... Bueno, en todo el
0: ¿de
1: país...
0: ¿De la canción?
1: No, de la canción no.
0: Ah, ok. Entonces, déjamelo para
1: sí,
0: después.
1: Sí, dale, okay, pues. ¿Qué 2010... vas a decir del 2010?
0: No, nada más que en el 2010 fue lanzada esta canción, ya tiene 16 años.
1: ¿Y algunos se crecieron con esa canción?
0: Sí. Él es Maroon 5.
1: Esa es buena.
0: Sí. Buena, baja esas canciones de Maroon 5.
1: Sí.
0: Esta es otra.
1: Solo hay como Animals. Dos que me gustan mucho de Maroon 5. Sí.
0: Una con calor, vos.
1: Hormona, con... vos.
0: Ah.
1: Además andar con el color negro es así.
0: Yo digo que deberían de pagar, dice, ustedes, para que no dejen de ver esas películas. Es mejor invertir en la niñez y en la juventud, dicen por aquí. Muchos dicen que en los cantones hay buenos jugadores, pero no es lo mismo jugar en un cantón que jugar profesionalmente. Yo opino igual. Hay buenos elementos en los cantones, con todo respeto, señores. Pero el nivel que se maneja en las ligas así no profesionales no es lo mismo,
1: ajá,
0: que una liga profesional. Saber ubicarte en el terreno, saber cuando te ordena el técnico qué es lo que tienes que hacer. Son técnicas aprendidas. Y es bien difícil llegar, o sea, es como que llegues a una escuela a aprender de cero. Es bien difícil aprender a leer o escribir. Bien, esta es otra de Maroon 5, ¿verdad?

0: A mí me pones o Memories o She Will Be Loved.
1: Sí, ya vamos a ir poniéndole punto ya.
0: No te le vas a poner punto.
1: Punto y final ya esto. Para ti.
0: Ah, no vas a complacer.
1: No, hombre, ahí está, ahí está.

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1: Pero la canción que cumple años es esta, 2010, a la fecha, 16 años. Vamos a saludarte, Leslie López, en esta mañana del martes 6 de octubre. Es que fíjate que esa canción yo la quería buscar, 100%. Pero ni modo, no se pudo.
2: No, y ahora después sí. Más tarde te vas a acordar, creo, cuando yo no la necesité. Esa sí es la cosa.
1: La he buscado por todos lados, solamente en el TikTok no. Ya vamos a ver ahí.
2: Buenos días, Chevy.
1: ¿Cómo estás?
2: Buenos días. Yo muy bien, gracias a Dios.
1: Qué pues
2: ya avanzando
1: verte.
2: En la semana, aunque pensemos que es lunes porque vos te vas incorporando. Fíjate, te cuento, no sé si estás actualizado tú de las actividades que están haciendo los niños. Eso del juego de
1: la robótica.
2: Sí, entonces. Dice como que algunas de las actividades despeguemos en familia, pues algunos se están quejando sobre esto y hay una mujer que ayer publicó que $40 se había gastado en comprar el trajecito, el casco, la mochila y todo y no lo hizo ella. Así que ella estaba mencionando sobre eso.
1: Pero es que piden que sean de materiales reciclables, ¿verdad?
2: Sí, pero aún aunque...
1: En otra palabra, debe de encontrarlos en la casa, ¿no? Yo pienso que es así.
2: Pero si lo compran también es cuestiones de la casa, porque al menos son de las botellas de las bebidas que pueden ser bebidas energizantes.
1: ¿De qué se puede hacer un casco?
2: Oh, eso se hace con cartón. Luego se hace como que el repellito
1: como
2: sobre
1: un molde.
2: Exactamente.
1: Una pelota.
2: El cartón primero, bueno, es un paso que se hace, pero yo no tenía tiempo, entonces no lo hice, pero sí es como un poco fácil de hacerlo.
1: ¿Te tocó a ti?
2: Sí, me tocó, debería de hacerlo, pero no lo he hecho porque ya no hay tiempo. Entonces ya corresponde la actividad y yo como estaba en la cama.
1: Todo se paga en la vida, López.
2: Pues entonces.
1: Vos no hacías tareas cuando estabas chamaquita y hoy haces tareas de tu hijo. Todo se paga en la vida. Ajá.
2: Ah, de verdad. A mí me encanta hacer esas cosas, pero lástima el tiempo, fíjate. A mí sí, me gusta sí, hacer así creativa.
1: Son bien creativas.
2: Sí, sí, sí. A mí me gusta mucho. Pero lástima que no dedique el tiempo. Pero bueno,
1: pero la queja es... ¿Pero ya hiciste la cosa esta?
2: No, que ya, o sea, aunque escuchen ahí todos, pues sí que no lo hice yo. Pero sí, ya lo mandé, ya lo encargué, no, pero no, es reciclable.
1: Pero decí que vos lo hiciste. No digas eso. No, no, ¿verdad que te quedó bonito el casco que hiciste, López? Sí.
2: Sí, vos, ¿y cómo lo hiciste?
1: No, no importa.
2: Ok, mándame la foto, va a ser el maestro del paso número uno.
1: Bah, no le
2: el paso número dos. Es que mandan pruebas. O sea, ¿de qué sirve mentir? Ya de un solo y punto.
1: No,
2: o sea, ya
1: mentir.
2: Aprendí a ser directo. Si te parece, sí, si no, no. Pero bueno, no lo hice yo. Y de paso, entonces una mujer se está quejando por los $40 que se gastó en el traje, más el casco, más la mochila, mientras otros están esforzando mucho porque tienen todo el tiempo del mundo en casa, aunque hay oficios, pero se dan el tiempo de hacer esa tarea y es admirable. Por otra parte, ya cambiando de tema de eso, porque hay quejas, yo no sé por qué se quejan tanto, si pues eso sucede porque los hijos están estudiando. Sobre otras cosas es que ahorita están multando a la gente que trata de poner como conos, algún tipo de ladrillo o algo así, bloque pues en la calle para poder como quitar por parte del frente de tu casa, cómo ponerlo para que nadie se te parquee ahí.
1: Sí.
2: Si tú no tienes un garaje, no deberías de ponerlo porque a quien van a multar es a usted por poner cosas enfrente, uh-huh. Aunque usted pague la alcaldía.
1: Sí.
2: Porque no mandamos la acera, sí, pero ya aparte de la calle no mandamos ninguno de nosotros. Entonces, en todo el país, a quien está poniendo algo, ya sea una roca o lo que sea, a ustedes que si alguien se queja, a ustedes que le van a poner una multa. Así que tómelo en cuenta. Yo no ando poniendo eso. Que se parquen lo que quieran.
1: Lo que pasa que es que vivimos o hemos estado con una cultura
2: de que tiene vehículos, sí, ¿verdad? Que respete, ajá.
1: Que incluso están multando a algunas personas que se toman la autoridad por sí mismas y cuando tú llegas a estacionarte, hay una persona y te dice, mire, le voy a vigilar el carro aquí, vale $1 el parqueo y estás en la calle. Allá en San Salvador es bien común eso. Tú llegas, incluso hay conos o cosas y objetos. Y ahí está la persona, estaciones aquí. Luego te estacionas y cuando llegas te dicen, son $2, son $3. Eso está prohibido, no deben de cobrarlo. Allá hay zonas específicas donde cobran por parqueo, pero en la calle no. Y también hay zonas específicas donde se pueden parquear o estacionar y hay zonas donde no. Igual que aquí en Santa Rosa, que no sé si se ha respetado al 100%. ya que tú vives en esa calle.
2: Sí, se ha respetado bastante.
1: Ajá. No se estaciona.
2: Está despejada, sí. Sí. Está despejada.
1: Y el sentido en ambos lados. Ajá. Bien, está bien. Por esa parte
2: bien,
1: está
2: bueno. Nos toca ver para todos lados nosotros cabecear.
1: Sí,
2: porque antes de cruzarnos.
1: Antes solamente para un sentido.
2: Sí. Uh-huh. Así que se está respetando todo eso.
1: Perfecto.
2: Buenos días a vos, Chele.
1: Buenos días.
2: Bienvenido, Chele.
1: Con nuevas canciones y en español, pues para sí, entrar, hombre, ¿verdad? Así vamos a estar tranquis. En este mes. Entramos así, tú con la otra.
2: Mes de octubre,
1: con
2: sí.
1: Pues contento nuevamente de saludarles y de encontrar las cosas, gracias a Dios, bien. Estamos aquí. Y fíjense que, pues entre tantas cosas que pasan, pues obviamente ayer lo de la tormenta afectó algunos lugares porque crecieron ríos que estaban dormidos, podemos decirlo así. Como el del Sauce, uh-huh. Como en el de Anamorós, que veo algunos mensajes de algunas personas que conozco, amistades en Anamorós, y dicen, ya está llegando cerquita de mi casa. O sea, se creció y en serio el río de Anamorós. Y hay ahí un amigo de apellido Reyes, Ricardo, por cierto, saludos, que él se hizo presente ya en la mañana y pudo observar lo que dejó prácticamente los estragos del
2: imagínate
1: río
2: de noche, güey, cuando está creciendo, es sí, horrible.
3: Sí, sí. Hola, queridos amigos, muy buenos días para todos. Un saludo muy cordial de su servidor amigo Ricardo Reyes Cetino. Espero que se encuentren muy bien. Vean, yo en este momento ando aquí en el sector del barrio El Zapote, salida a Cantón Cedros, aquí por donde el doctor Andino. Gracias a Dios hemos tenido lluvias durante estos días. De noche, pues, también hubo lluvia. Seguramente en la parte alta de nuestro departamento llovió mucho más fuerte y por consiguiente pues se vino una creciente bastante fuerte que causó algunos estragos y el principal de ellos es el daño pues a esta infraestructura. Estamos pues justamente acá en la salida a la colonia Los Ángeles, al caserío Los Cetinos o el hueco como conocen
1: el
3: algunos.
1: Que se llevó la pasarela.
3: Y esta infraestructura pues fue dañada, si ustedes pueden observar.
2: ¿En Anamorós?
1: Anamorós.
3: Hay un remanse ahí de algún árbol o de ciertos árboles que seguramente pues se vinieron río abajo desde la parte alta de nuestro departamento, desde donde vienen desembocando estos ríos.
1: Bueno, la cosa es, ahí él explica y está la imagen y todo lo demás, y pues lo último que yo sé es que ya están trabajando en quitar los escombros que dejó la tormenta de anoche en la pasarela de caserío Los Cetinos en Anamorós, de parte de la municipalidad, de parte del alcalde. O sea, eso es tomar cartas en el asunto y rápido, porque es gente que se quedó sin poder sí. pasar, sin poder pasar. Entonces, gracias a Dios ya en ese sentido, pues, se está solucionando esta situación. Y bueno, la selecta le dijo adiós a la Liga A, y ahora, pues, ¿qué se viene? Pues se vienen probablemente partidos con selecciones que son muy débiles. La selección todavía no está eliminada para ir a la Copa Oro, pero la tiene, digamos que ya pierde pues mucho interés en la afición y ahora es como que hay una decepción generalizada. Si hablamos de la selección, hablamos de decepción, lastimosamente. Así estamos, fíjate.
2: Ni qué recordar lástima. Algunos quizás.
1: Sí, sí, sí. Bueno, hay alguna descripción acá, espérame, aquí está.
4: Se terminó. La selecta desciende a la Liga B de Naciones y vuelve a dar un paso atrás en CONCACAF. El Salvador llegó a esta Liga A con la ilusión de competir. Comenzó ganándole a Martinica, dejando buenas sensaciones. Pero después llegó el golpe del 6-0 ante Guatemala y la presión se hizo cada vez más grande. Al final, la selecta no pudo sostenerse en la máxima categoría de la Liga de Naciones.
1: Bien, entonces El Salvador cae, yo digo, a lo más bajo, pues. O sea, sí, no se esperaba tanto. Es que lo que dolió mucho fue esa goleada, López, con Guatemala. O sea, puede jugar muy mal. Yo sé que hay noches, hay partidos, hay tardes donde casi todo te sale mal. Estaba un comentarista deportivo hablando de que hay selecciones que se han enfrentado a situaciones bien difíciles. Por ejemplo, en los cuartos de final, creo que fue, en Brasil, cuando Alemania le pegó 7-1 a Brasil en su casa. 7-1. Oh, doloroso. Pero después de eso vino un cambio radical, pues, en Brasil.
2: O sea, despertaron.
1: Sí, es una bofetada. Entonces,
2: Cristo, no.
1: La hemos recibido.
2: 6-0 y luego después con Jamaica. 2-1 también. Ajá, ajá, entonces. Yo ya sabía que le iban a meter el segundo pepinazo. Sí. A los 15 minutos decía yo, ya va a caer, ya va a acabar.
1: Mira que.
2: Yo no sé qué onda, po.
1: Sí, sí, tienes razón. Bueno, ya hacía falsas pequeñas discusiones y ya hacía falta, dice, esas discusiones y esos desacuerdos en el show. O sea, discusiones entre tú y yo.
2: Ah, sí.
1: Es una locura. Cada quien tiene sus gastos y uno sabe para qué necesita el dinero. La Biblia dice no comprar cosas que no son comida, que son basura. Perdón por la expresión, bendiciones. ¿A qué se refiere
2: bendiciones,
1: usted?
2: Bendiciones, considero yo de lo del precio de comprar las cosas que son como para la escuela.
1: O no, será, gastos, o no será de comprar de Netflix y lo demás de las aplicaciones para ver en la casa.
2: Bueno, películas. Tomémoslo de las dos formas.
1: Mira lo que dice. Es una locura. Cada quien tiene sus gastos y uno sabe para qué se necesita el dinero. La Biblia dice no comprar cosas que no son comida, que son basura. Perdón por la expresión.
2: Entonces no sé cuál de las dos, porque si es cuestiones reciclables y que voy a pagar por algo que es reciclable, no, o sea, es basura.
1: Yo no me voy a meter con las cuestiones de la
2: Biblia. O no sé si es de las cosas.
1: En el programa no me gusta yo hablar.
2: Es que no digas nada de la Biblia, pero yo estoy de acuerdo con lo que hay que gastar en comida. Pero imagínate, sí, señor.
1: Solamente en comida no.
2: Sí,
1: porque
2: señor.
1: Porque hay cosas necesarias también. Tú necesitas un medicamento. Ah. Tú necesitas salir a recrearte también. Tú necesitas un poquito de diversión.
2: Sí, señor.
1: Entonces no solo es comida, también es bebida.
2: Sí, hay que hidratarnos mucho porque fíjate que ahorita, o sea, un suerito pues cae bien.
1: No, pero hidratémonos en este momento.
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1: Por supuesto.
2: 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Hoy es de verdad que sí está el sol súper bien
1: radiante.
2: Ajá, está calentándonos bastante, entonces hay que hidratarnos. Hidratarnos, no deshidratarnos.
1: Hay que hidratarnos con Agua La Fina y nosotros vamos a saludar a los que hoy están cumpliendo un año más. Están cumpliendo una vuelta más al sol. Sí, un año, 365.
2: O sea, 365 días gira el sol, ¿o qué onda? ¿O sí. cómo es así?
1: El sol.
2: ¿Quién gira, yo o el sol?
1: La Tierra gira alrededor del sol.
2: ¿Los 365 días
1: o los tarda 365 días para darle la vuelta al sol.
2: Ah.
1: Aunque fíjate que no es que le vaya dando la vuelta al sol así como uno cree.
2: Mira, ahí cuando tiene un día más.
1: De
2: que
1: el sol está estático. Mira, el sol no está estático, el sol va a una gran velocidad y lleva de cola a todos los planetas del sistema solar. Entonces la Tierra va siguiendo al sol, pero o sea, una gran velocidad, miles de kilómetros por minutos, y la Tierra ahí va, de colita. Entonces así va girando, ¿ves? Alrededor del sol, y el sol es un solo revolú que lleva el sol. Qué galán que el sol estuviera así siempre y el sol le diera la vuelta, la Tierra le diera la vuelta. Ya te enchivoleva, López.
2: No, sí te entendí, pero lo que yo estoy pensando ahorita, si me ves con cara de cuando tiene 366 días, que pasa cada cuántos años, entonces, ¿qué pasa con eso?
1: También es considerado un año, nada más que se le llama año bisiestos.
2: Sí.
1: Porque febrero trae, en ese entonces, 29 días.
2: Entonces, ¿quién es el que hace ese cambio, el sol o la luna, de los 366?
1: Según el calendario gregoriano, ahí tendríamos que irnos un poco de historia.
2: Sí.
1: Porque antes, los meses se contaban de diferente manera, pero desde que llegó el calendario que conocemos hoy, que es el calendario gregoriano,
2: ¿siguió por la luna o por el sol?
1: Lo que pasa que el día, mira, le voy a dar una explicación, yo no sé si científica, pero al menos lo voy a intentar. El día es considerado que tiene 24 horas, pero fíjense que no tiene 24 horas, tiene 24 horas y un par de minutos o segundos más, ¿ok? Entonces, cuando pasa un año, el que consideramos nosotros 365 días, sí, pasan 365 días de 24 horas cada día, obviamente. Pero como la Tierra no se tarda 24 horas para girar en sí misma, sino que se tarda 24 horas y un poquito más, cuando pasan los años, que creo que es cada 4 años.
2: Ah, el año bisiesto. La Tierra es la que tiene la, entonces.
1: La Tierra.
2: Ella es la que tiene el movimiento, sí, de cambiar, sí, nuestros días, nuestras horas o lo que sea.
1: Porque si no, al pasar los años, por ejemplo, cuando comienza el equinoccio de verano o de invierno, no sería el día exacto, el 22 de septiembre, sino que sería como el 30 de septiembre o qué sé yo, en octubre. Entonces las fechas no estarían concordantes. Tú pensarías que ves el ambiente de invierno y es otoño. O sea, el calendario gregoriano está tan exacto para que peguen las fechas, aunque pasen los años, y ves el mismo ambiente en tu alrededor. Pero la Tierra no se tarda 24
2: horas. Va a ir cambiando
1: horas.
2: Muchísimo, fíjate. Sí, va a ir cambiando mucho.
1: Yo no sé si lo hice bien, ay, discúlpeme si los enchivolé.
2: Sí, yo te entendí, yo sé que la audiencia también.
1: Y para la persona que mandó el texto, que dijo que solo deberíamos de comprar alimento, ¿por qué?
2: ¡Qué rica la comida!
1: ¿Por qué anda teléfono y escribe?
2: Pero que chivas andar en carro, babo.
1: Pero ella, la persona dice, ¿por qué entonces escribe en un teléfono que compró y no es comida?
2: Ellos no están así.
1: Ya la agarraron con ella.
2: Sí, ya compró la recarga también.
1: Qué bueno que estás de regreso, Mar, dice Carlitos Escobar ahí en Houston. Gracias, Carlitos. No, ahora que se agarren, va. Yo vengo ahorita, vengo con todo. López Miras. Sí,
2: mira, Chely, ¿pusiste en práctica ahí el cerebro o no te... No. Digo así como que lo usaste mucho o estuviste también en descanso del cerebro.
1: Estuve en stand-by.
2: De verdad.
1: Sí, así como en suspensión.
2: Qué chivo. Sí, porque cuando no hay trabajo, o sea, no estás ni pensando de mañana voy a madrugar, o sea, el pensamiento.
1: Como no, sí.
2: Sí, fíjate, estaba reprogramado siempre.
1: Siempre me levantaba a las 5 de la mañana.
2: De verdad.
1: Pero ya después le quité la alarma.
2: Reprogramado.
1: El problema es que ya después me levantaba tarde.
2: Una ¿qué vez pregunta
1: no
2: más loca
1: no es mentira, ¿verdad? Porque yo siempre me levanto a las 5 de la mañana, les voy a decir. Pero un día de estos que estaba de descanso, me dejé llevar, va. Porque...
2: Mira, y allá como era diferente horario, entonces, o
1: ¿qué onda? No, no era mucho la diferencia, no era mucho. De horario. No,
2: ¿y además, entonces a qué horas te bañabas allá?
1: Solo una semana, no, allá me levantaba con la luz del sol, así.
2: Ah, está bien.
1: Ya se me olvidó lo que te iba a decir. Es que vos me decís una cosa y luego otra.
2: Ajá.
1: Vamos a saludar a los tiernos mejor.
2: No ha pasado.
1: Robert Rubio y cumpleaños, amigazo. Hoy está en Estados Unidos, de parte de toda su familia. Vilma García hoy celebra su cumpleaños también. Y me reportan a Maricela Cetino, que está cumpliendo
2: muchas felicidades
1: años.
2: Para ellos tres entonces.
1: ¿Tú tienes algún
2: bendiciones,
1: cumpleañero?
2: Eso estoy viendo acá. Saludos para Jamie Bonilla, muchas felicidades de parte de toda la familia, que la pasa súper bien, Jamie. Yo la conocí así como que más jovencita y ahora mira cómo van los años. Bendiciones, chula.
1: Entonces esa persona no compra papel higiénico porque no se come, dice por aquí también. Y saludamos a los cumpleaños de hoy. ¡Epa!
2: No sé, así. Es lo que más compramos.
1: López.
2: Aló.
1: Viene bélico Omar, dice, hay que detenerlo.
2: No, déjenlo que fluya.
1: Buen día, quiero que me den un saludo para Alison Claribel Velázquez, hoy está cumpliendo años, le saludan sus papás en Caserío El Amatío, Cantón Talpetate, felicitaciones.
2: Felicidades, también para él.
1: Para Alison Claribel Velázquez.
2: Una niña, sí. Y lo saludaba un hombre.
1: De parte de Claribel desde Talpetate.
2: Ah, ¿de verdad? Sí, Claribel sí. A Alison.
1: Es que vos no me escuchás.
2: Me toca ir a limpieza también a mí. Es que esos días mucho tiempo con audífonos, vos.
1: Se te va para adentro. Estás bien ahí, ¿verdad? ¿Todo bien? ¿La hora? No sé. Nos vamos a comerciales en este momento.
2: Ok, ya son las 10 y 5. Sí, vamos a comerciales. Ya es hora. Oh,
1: es la hora, es la hora.
2: Todo me señalaron.
1: Es la hora.
2: El bote de agua, vos.
1: Ok,
2: la hora son las 10:06. 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
1: Nos vamos a ir a una pausa.
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1: Pero al regreso vamos a hablar de un tema que se está volviendo bien viral en las redes sociales incluso. Muy de moda se está poniendo que algunas mamás y algunos papás que tienen recién nacidos no quieren que les vayan a visitar. no quieren, no sé si diste, no quieren que le vaya a visitar nadie. Ni sus papás, o sea, los abuelos del niño, ni los tíos, ni nadie. Ni nadie.
2: Ni los compadres.
1: Que no se ofendan, que no se ofendan. Porque ellos creen que un pequeño beso podría mandar al bebé al hospital. Imagínate, los tiempos han cambiado. Cuando yo nací, yo pienso que no había ningún problema. Podía llegar.
2: Hasta borrachos llegaban a besarme.
1: Quien fuera.
2: Me ponían una cruz de saliva ya.
1: Sí, para quitarle el pujo y el ojo a uno. Entonces, a mí me quedaron, siempre los ojos me quedaron buenos.
2: No, pujo, no sé si. Uno tiene que andar poniendo ahí la cruz. Pero es que da pena, babo.
1: Sigo, pero mira, hoy están con esa moda, vamos a hablar de eso un poquitito, ¿viste?
2: Sí.
1: Al regreso vamos a la pausa entonces.
2: Ya volvemos.
1: Hay varios mensajes, los vamos a leer a la vuelta de los comerciales.
2: A la vuelta.
1: Sí. Es que mira, hay algunas cosas que yo no creo, fíjate, Lupe. Por ejemplo,
2: yo sí creo.
1: Eso que dicen que anda sudado uno y que no puede abrazar.
2: Alguien que viene de Chacachac y ve a un niño
5: con
2: también.
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4: ¿Qué horas tienes, por favor?
5: 10:14.
4: Entonces vamos a ir a revisarnos nuestros dientes, sí, en el mejor lugar.
5: Ok, mientras nos vamos con
4: Santa Rosa de Lima.
5: Sí, mientras nos vamos con esto, también vamos verificando lo del clima, ¿verdad?
4: Así ya lo tenemos listo.
5: Ah, perfecto. 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
4: ¿Sabe usted que tenemos 32 dientes? 16 dientes en la parte superior y 16 en la parte inferior. 16 piezas, digámoslo así.
5: 16 y 16.
4: Son cuatro tipos de dientes. Sí. ¿Quiere que les diga?
5: Entonces, los más importantes.
4: ¿Quieren que se los diga los cuatro
5: tipos de dientes? ¿Los están viendo ahí?
4: Sí, sí.
5: O sea, ¿cuáles consideras entonces que son los más importantes?
4: Mira, hay 8 incisivos.
5: Los molares.
4: Hay 8 incisivos. 2 caninos, que les decimos los colmillos, 8 premolares y 12 molares. Así que, como todos sabemos, tenemos leche, tenemos dentadura de leche.
5: Ya sabía yo. Dale.
4: Espérate. Pues es que tenemos leche, tenemos suerte.
5: Sí,
4: eso, mira, qué leche,
5: la leche
4: que
5: ahí.
4: Sí, dice, mira, ve. Tenemos la primera dentadura de leche y la definitiva. O sea, ya vos no tenés dientes de leche.
5: No.
4: Ya tenés tus años. Uh-huh. Ya días te pega el sol.
5: Así es. Entonces.
4: Yo mucho menos. Lo mío ya son prehistóricos.
5: Los míos son ficticios, ya alguno vos. Ya son ficticios.
4: Ah, ya no son tuyos.
5: Ya no son míos. Entonces, usted que los tiene todavía, los que dice este, o sea, después de leche, ¿cuál van? ¿Los propios tuyos, cómo se les dirían a esos dientes?
4: Se le llaman definitiva.
5: Ah, perfecto.
4: La dentadura definitiva.
5: Ok.
4: O de hueso.
5: Entonces, usted que tiene los de leche, pues todavía tiene como que un remedio, digámoslo así, como para cuidar muchísimo los definitivos que le...
4: Imagínate que a la edad de nosotros tuviéramos dientes de leche todavía. No, ya, no podríamos.
5: Es algún problema.
4: Es que ya se nos hubiera caído, López. Que esos dientes son diferentes.
5: Bueno, ya que tenemos los definitivos, entonces hay que cuidarlos el doble todavía.
4: Así es.
5: Y de hecho también otra cuestión, cuando nosotros a los chiquitines en el hogar, que son los de leche que le están saliendo, pero si no están con el hábito de limpiarse los dientitos, así van a ir como que, ah, no importa.

0: importa si me cepillo o no me cepillo, y luego van a andar niños chiquititos y con caries en esos dientes de leche. Entonces, para que eso no suceda y que ya tengan también como quizás un tipo de rutina de lavarse los dientes, también hay que llevarlos nosotros a un chequeo. Cada año un chequeo, aunque sean dientes de leche, uh-huh, para que todo vaya a la perfección cada que le vayan saliendo sus dientitos también, que son las nuevas piezas, ¿verdad? Porque hay niños que han visto, porque preguntan algunos, ¿dónde puedo llevarlos? También a cualquier clínica dental. Ahí también están especializados para tratar a los chiquitines del hogar. 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No, que valga la pena, porque usted así va a sentirse más cómodo, también más seguro para comer, para también a la hora de hablar, si son los del frente que a usted se le quebraron cuando se cayó una vez que tuvo un accidente, o no sé, o se cayó, que las gradas también de la casa, pues suceden cosas a veces así tan fácil. Sí.
1: Choca uno con algo, con otros dientes.
0: No, eso no creo que pase. ¡Fling! No, o se puso a abrir una corcholata.
1: Ah, sí.
0: Y ahí se le quebró, ¿verdad?
1: Sí.
0: Y le quedó biche, como decimos nosotros. Entonces ahí se lo van a emparejar. Miren, le hacen el rellenito bien chivo. A mi sobrinito que tiene 4 años le hicieron ese rellenito, porque él, aunque sea de leche el dientito, pero un diente estaba más largo de los dos del frente.
1: Sí.
0: Uno del frente está como larguito, o sea, normal, digamos. Y el otro acá a la mitad porque se lo había quebrado con algo.
1: Sí.
0: Y se lo emparejaron, o sea, y ahora todo, mira, los dos al mismo nivel.
1: Y mire, les voy a contar algo así rapidito. Me di cuenta de un amigo, ¿verdad? Que vino de Estados Unidos.
0: Uh-huh.
1: Y andaba, o sea, vino y andaba todos los dientes
0: parejitos, flojos. Flojos.
1: Vaya susto.
0: ¿En serio?
1: Sí.
0: Imagínate. O sea, no comía nada duro porque tenía miedo.
1: Claro, si comía una manzana se le quedaba ahí el diente.
0: Qué miedo.
1: Pero estoy hablando en serio.
0: Sí.
1: Fue a Dentales Cuscatlán.
0: Uh-huh.
1: Y en el término que estuvo acá, que fue un aproximado un mes, mejoró muchísimo y ahora me comenta que sus dientes otra vez están firmes.
0: Eso.
1: Y yo les cuento algo rápido. Yo tenía una muela, uh-huh, que necesitaba un relleno, pero esa muela estaba floja.
0: Okay.
1: Yo iba a perder esa pieza.
0: Uh-huh.
1: La doctora me platicó, mire, don Omar, esta pieza está floja, pero necesita un relleno. Y no le puedo hacer el relleno porque está floja. Si yo le hago el relleno, se le va a salir volando la muela. ¿Va? Y yo, ¿cómo le hago? ¿Va? O sea, pues, imagínate. No. Con la edad, me dijo, los dientes se van aflojando.
0: Ay, Dios mío.
1: Porque las encías que me explicó, ¿verdad? Entonces yo le dije, ¿y cómo? No, vamos a hacer algo. Me dio un enjuague la doctora, específicamente, que me lo tomara durante una semana, no tomado, sino enjuague, solo una semana, y luego que llegara otra vez, fui, y ya me dijo, está funcionando, deje de hacerlo una semana más, y luego otra semana lo vuelve a hacer, no es continua, ok, lo hice, y luego fui, y ya, hoy sí está firme, le vamos a hacer el relleno, wow, funcionó. Estoy muy agradecido con Dentales Cuscatlán, yo sinceramente.
0: Yo sí. Sí. De hecho, yo tengo que hacer la cita para la próxima semana que ya estoy ahorita.
1: Excelente.
0: Ya,
1: sí, hoy, vos, ya tenés más libertad,
0: Gracias, Chele.
1: De aquí en adelante hoy va.
0: Te va a dar llamando. 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
1: Perfecto. Bueno, estábamos hablando antes de entrar a este segmento.
0: De las visitas.
1: Sí, que hay una tendencia en las redes sociales, uh-huh, y se está hablando sobre esto, donde los papás de los niños que recién van naciendo, pues están de alguna forma restringiendo las visitas de todas las personas en sus hogares. Entonces, la pregunta es, usted que ha sido papá o mamá, nos está escuchando, consideró punto muy importante que cuando estaba recién nacido su bebé, nadie llegara a verlo o verla, a okay, su niña o niño.
0: Yo no sé tú qué hiciste con tus 3 niñas en el... ¿No sientes que fue hace mucho tiempo o sí?
1: Porque claro, al menos claro. Sí.
0: Hace 8 años más o menos que pues estaba mi hijo así bebé, yo creo que fueron prudentes los pocos que fueron a visitarlo cuando estaba de recién nacido, o sea, de muy poquitos días. Y creo que no lo cargaban, a veces lo veían como de lejitos, tenían mucha prudencia y no lo besaban tampoco, no era que yo tenía como prohibido que lo besen o algo.
1: Sí.
0: Podían cargarlo y pues uno estaba observando, pero depende de qué manera uno observa, también le dan la libertad o confianza a la persona que está chineando, ¿verdad? Para mí, creo que de parte del círculo familiar, tíos, tías y que viven en casa, en la propia casa, está bien darles toda la potestad de lo chinean, le dan besitos y no sé qué más podría hacer. Pero en cuando viene alguien de fuera de casa, si hay como la restricción de puede lavarse bien las manos, puesto que si la va a tocar o algo así, o quizás también si viene alcoholizado o algo así, si lo veo así, sí puedo tener yo quizá como el criterio de yo decidir si dejarlo ver o no. Una cosa es que ande públicamente, allá cualquiera que ande en donde sea que yo ande, te también estoy expuesta. Pero que en mi casa yo dejo entrar a X persona, ya eso no estaría bien.
1: Ok.
0: No sé de qué punto lo ves,
1: sí,
0: tú de
1: yo,
0: que si sí estaría
1: yo,
0: bien
1: yo
0: o no.
1: Yo estoy de acuerdo y yo pienso que es como una regla también que tenemos que ponerle en práctica todos. Cuando algún familiar o algún amigo o amiga tiene bebés, no debemos de llegar tan rápido a visitarles.
0: O sea, tan recién. O después de los 40 días de la dieta.
1: Yo pensaría que después de 2 meses, por respeto a la pareja, por respeto a los papás. Sí, no llegar. Porque mira, en el caso de ustedes, las mujeres vienen de un parto. Están en una situación de recuperación. No están para estar atendiendo a nadie. Yo sé que como familia o amigos uno tal vez tiene la curiosidad, quiero conocer. Es que mira, pero fíjate que nosotros los hombres somos que menos así en ese sentido, López. Nosotros los hombres, si tiene bebés, fulano, fulana o lo que sea, no nos da aquello de que quiero conocerla. Quiero conocer. No.
0: ¿No quieren nosotros, ver el bebé?
1: No.
0: ¿El hombre no?
1: No. Hasta que ya habla. Hasta que ya habla.
0: Oh, chica, oh.
1: Y ustedes las mujeres no, son curiosas.
0: Pues sí.
1: Quiero ver si se parece a ella. Quiero ver si se parece a él. Tal vez tiene la nariz de él. Que si tiene el pelo de ella.
0: Parece una tía chiquitilla todavía.
1: Y cuando están pequeñitos, los niños, discúlpeme, se parecen a todos. Entonces, si a todos se parece.
0: A nadie.
1: O a nadie. A todos y a nadie.
0: Se lo cambiaron en el hospital.
1: Y lo chiré. Ay, Dios mío.
0: Y con gran cuidado.
1: Es que cuando uno, cuando uno está chiquito es feíto. Yo estaba pequeñito, era feíto. O sea, sí. Así somos, pues, los seres humanos.
0: Sí.
1: Entonces, yo estoy de acuerdo en eso, de que no, o sea, no es que pones un rótulo, no es que pones un anuncio, no me visiten porque, pues, acabamos de tener un bebé, pero yo creo que debemos de ser prudentes nosotros en irles a visitar. Para mí, de 2 meses en adelante, pienso yo, porque en el caso de ustedes están en recuperación.
0: Depende de qué parto tuvo la mujer.
1: No, igual. Ustedes están atendiendo al niño, las mujeres. Ahí están dándole pecho y que llega uno
0: ahí. Un ratito,
1: ahí. Además,
0: unos 20 minutos.
1: Uno puede llevar microbios. Tal vez el lugarcito lo mantiene. Imagínate que uno llegue a visitar y ya el otro día el niño ande con gripe. Pues uno es el culpable. Uno llevó el virus.
0: Sí, porque no salió el bebé.
1: Hay que ser honesto. O si va a visitarlo, póngase un traje. De salubridad. Como astronauta.
0: Exacto.
1: Y oiga.
0: Y deja los zapatos ahí.
1: Le voy a dar un consejo. No bese al niño ni a la niña. Nosotros tenemos bacterias en la boca. Virus. Hongos.
0: Es cierto.
1: Suciedades.
0: Entonces. Sí, podemos besar a los piecitos nada más, pero las manos se las... Bueno, en esa edad recién nacido no se lo meten todavía en la boquita, pero igual. Luego ya tienen que andarlos limpiando.
1: Siempre cuando llega alguien a visitar a los niños, dice, ¿se parece al papá o se parece a la mamá? Siempre dicen, ahí están diciendo.
0: ¡Qué grandote, con razón, la gran panza!
1: Sí.
0: Pero bueno, de lo que digan no hay ningún problema.
1: A saber por qué tenía gran panza y es tan pequeñito el niño, ¿verdad? Ah,
0: también el líquido. Sí. ¿Y cómo lo tuviste vos? ¿Cómo lo tuviste?
1: No, esas preguntas sí son... ¿Qué dice José?
2: Buenos días, Omar y Leli. ¿Cómo andamos? ¿Todo bien? Buenos días. Entonces, Omar...
1: ¿Cómo estamos?
2: ¿Cómo los enchivolaste todo, Omar, con eso? Con ese cuento de los días, de los años. Entonces, mi hijo no estaba cumpliendo año ayer, pues.
1: No, entonces, hay que contar cuántos...
2: Ahora, o cuánto...
1: Espérame, es que años sí, años que nosotros conocemos sí, pero si ya nos vamos a términos más exactos, probablemente, si tu niño, no sé cuántos años cumplió, por ejemplo, si nosotros tenemos 12 años, ya nosotros estamos cumpliendo realmente más o menos los 12 años más 4 días. Sí, pero como están los bisiestos ahí.
2: Ahí va, el mes de febrero, ¿cuántos días trajo? Así es que los enchibulaste todos, entonces mi hijo yo creo que no estaba cumpliendo año ayer, hasta ahora, ¿no? Creo que hasta ahora es. Ey, no.
0: Saludos por
2: mi hijo que está cumpliendo 10 años ayer, muchacho.
1: Ey, qué bueno.
2: Jonathan Gutiérrez, Jonathan.
0: Felicidades.
2: Jonathan Gutiérrez, Jonás Gutiérrez está cumpliendo año ayer. 10 añitos de vida, muchacho, así es que me lo saludan, ahí estamos. Porque lo enchivolaste todo con el cuento de los días, madre. No, bueno, ahí estamos, cuídense, muchachos.
1: La verdad que
0: bueno,
1: nosotros...
0: Lo bueno que da vuelta el mundo.
1: Nosotros deberíamos de celebrar cuántos días cumplimos mejor. No esperar a celebrar los años. Yo no sé quién fue que comenzó a celebrar los años. Mejor deberíamos de celebrar los 6 meses, qué sé yo. El mes de nacimiento.
0: No, los 6 meses cuando te morís.
1: O los 40 días hay que celebrar.
0: Eso. Los 40 días.
1: Con estilo, dice Omar. Quiero ver si se parece a ella, dice el niño. Mira, es que hay niños que no se parecen a la mamá.
0: Es que no se parecen casi que a nadie cuando recién nacen, o sea, yo siento eso.
1: Es que un niño recién nacido no se parece con nadie.
0: Ni el tono de su piel ya no es el que en realidad va a tener.
1: ¿Y qué zarquito es? Y a la semana se le quitan los zarquitos a los niños, porque los niños nacen así. Ellos son como color de ojos, los ojos
0: como
1: grises.
0: Como cuando vamos envejeciendo, se nos van haciendo así.
1: O sea, a la semana se les quita ese color. A mí es que me quedó ese color de así.
0: Ajá, son pargos.
1: Pargos.
0: ¿O cómo son, Chele?
1: Pardos.
0: Ah, del pardos.
1: Sí, no.
0: Ah, ok.
1: Yo he tenido malas experiencias, dice por aquí, con los niños. Las mamás parecen que no quieren que uno ni los toque y a mí me encantan los niños. Va, usted, señora.
0: Cuando ya tenga desde un mes en adelante puede llegar, ¿verdad?
1: A la señora que nos está diciendo... Perdón, señorita.
0: Bueno, por respeto.
1: Yo le voy a decir algo. Los niños chiquitos no se besan.
0: Pero sí se pueden cargar, solo que
1: se
0: con cuidado
1: cargar,
0: con
1: una
0: mascarilla.
1: Pero yo siento que es una falta de respeto hacerlo. Y perdonen.
0: Pero
1: y,
0: si es una prima así, o sea, cercana.
1: Quien sea. Yo nada más estoy diciendo, y si caigo con lo que estoy diciendo, lo siento. Pero los niños pequeñitos no se besan, solo lo puede hacer papá y mamá y los hermanitos. Y los que viven ahí en el círculo de ella, como dices tú, en la misma casa. Pero no se vale.
0: No se vale, es no. Cierto, porque uno no sabe de dónde viene la
1: ¿De
0: visita.
1: ¿De dónde viene, pues? Ajá. Pues sí.
0: Chele, ¿cómo llegaste vos ese día?
1: No, yo llegué sano, puchica vos. Fíjate que no, sinceramente, todavía me duele eso.
0: De verdad, han pasado 8 años ya.
1: Sí. ¿De dónde no, hombre, dice sí.
0: Apartaste el día vos, Chele.
1: No solo el día, el mes, el año. No, hombre, dice sí, los niños que yo beso ya están grandes. Bueno, yo no sé qué tan grandes podrían estar también, ¿verdad? Así está diciendo ahí.
0: De verdad.
1: Sí.
0: Sí, pues, o sea, si la mamá le da permiso, dele, pues, o sea.
1: No,
0: todo
1: pero
0: depende de
1: niño,
0: los papás.
1: Un niño es niño.
0: Bebecito. Un bebé.
1: ¿Hasta
0: pues.
1: Qué edad usted podría darle un besito a un niño? No, no le debe de dar un besito a un niño.
0: En la mejilla, sí, vos.
1: No. No, ¿y a dónde más, pues?
0: No. Es que a ellos le pueden dar los bebecitos en las piernitas, en la manito, en la frentita.
1: Yo vengo quizá, no sé, pero yo digo que no. Y ustedes, mamás, ustedes,
0: es
1: papás...
0: Es que en las manitos no. Y pues si le dan en pues cualquier niño, parte del
1: niño,
0: rostro,
1: le,
0: está
1: le,
0: cerca de la naricita.
1: Le dan
0: naricita.
1: Un besito en las manitos al niño, fulano, fulana, y luego el niño está acostumbrado a chuparse las manitos. Se lleva las manitos a la boca y ahí va. Fulano le dio un besito aquí. Qué bonito el niño. Y luego el niño... Se lo llevó a la boca. ¿Y de dónde venía fulano, fulana? Ajá.
0: Yo son nada más sanos, son sanos, dice que ahí se pone. No, no fue fulano, fulano. Se pone a adivinar uno después quién fue que visitó.
1: No, si vos...
0: Que de dónde venía.
1: Miren, una vez...
0: Si yo te dije...
1: Sí, venir de, yo llegué a visitarle al niño tomar. A Leslie. Yo llegué a visitarle al niño a Leslie. Y el otro día me dijo... Mira, quiero hablar con vos. Pues sí, pero no, no venías a la radio.
0: Sí.
1: ¿De dónde venía vos? Me dijiste ese día, porque fíjate que el niño amaneció mal.
0: Sí, tenía tal cosa.
1: Sí, sí.
0: ¿Y el chile?
1: ¿Por qué me, no, ¿por qué me decís eso?
0: Que ya no vuelvo a ir.
1: No, que ya no vuelvo a ir.
0: Se enojó el chile porque sí. Yo le estaba juzgando. Pero si solo vos había llegado.
1: Dígame ustedes. No, si llegamos todos.
0: Ok, pero te pregunté si era ojeado.
1: Yo era el único varón que llegó.
0: Ajá, sí, sí. Tú eras el único varón. Y según dicen que pues...
1: Pues es que no, esas cuestiones son de las tradiciones, que yo no creo. Y además yo iba de aquí de la radio, no venía a ningún otro lugar, pecaminoso. No, dice, yo no he dicho que los besos, simplemente que una vez le dije, deme un abrazo a la niña, pero la mamá bien feo le hizo. Es que fíjense que ese es otro rollo también.
0: Le vio mal.
1: Jamás he besado niños, dice por acá.
0: Ah. Jamás he besado niños, yo tampoco.
1: Qué triste ver que hay personas hasta les agarran los cachetitos y les besan la boquita, dice. O les dejan blanca la carita, les besan por donde sea y eso es muy peligroso.
0: Mira, ¿sabes qué es una falta de respeto? Es que si yo me encanta andar un labial y X color y besar a un bebé, eso sí es mala educación. Porque yo voy a dejar a ese bebé lleno del labial que yo ando, incluyendo la saliva. Sí. Entonces eso sí es una mala educación. De yo ir a visitar a un bebé y que de paso ande súper labial.
1: Y si no andas labial, está bien.
0: O sea, ambas cosas. O sea, siempre le deja como ahí la saliva.
1: Sí, pero tienes razón.
0: Porque entre adultos nos besamos como mejilla con mejilla. No es que yo te voy a dar un beso a ti, dejarte el poco de saliva que es después cierto, te vas a limpiar.
1: Es cierto. Que eso depende de cómo sí, lo tomen. Porque si hay hombres o hay mujeres también que el beso de saludar en la mejilla lo hacen de una forma diferente. Que es que besan, o sea, ponen los labios.
0: Sí, sí.
1: Y regularmente un saludo de mejillas no es ese, sino que es mejilla con mejilla. Que eso se hace con personas de confianza también.
0: Yeah,
1: es que vamos a entrar a ese tema ya.
0: Ahora vamos con los adultos, va.
1: Además, microbios aquí, microbios allá, se pelean después. Y ya después hasta termina beneficiado. Va, López, vámonos al clima, no vaya a ser que nos caiga el porrazo de agua ahorita.
0: Dale, pues.
1: Gracias a quién.
0: A distribuir de Pueblos Americanos.
1: Vámonos.
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1: Ya está listo el Ministerio de Medio Ambiente y Jonathan Hernández nos va a informar.
0: Del Ministerio de Medio Ambiente y Recursos Naturales está Jonathan. Adelante, Jonathan, buenos días.
1: Buen día, Jonathan, adelante. Jonathan, hello.
4: Muy buenos días en este martes 6 de octubre. Estas son las condiciones del tiempo para el territorio salvadoreño. Acumulados de lluvia del día de ayer alrededor de los 51.8 milímetros en el sector de Chapeltique y El Sauce. En el caso de las ráfagas de viento que se registraron, la más importante 45.6 kilómetros por hora en la costa de Usulután y el área metropolitana alrededor de los 25.2 kilómetros por hora. Para el día de hoy tenemos influencia siempre de la zona de convergencia intertropical, sumado por supuesto a la onda tropical, y tenemos siempre ingreso de humedad desde el sector del Pacífico. Por lo tanto, para el día de hoy esperamos nuevamente el desarrollo de lluvias y tormentas. En el transcurso de la mañana vamos a ver mayor acumulación de humedad en la cordillera volcánica y la zona norte, y podemos tener algunas lluvias breves, principalmente al norte de Santa Ana, Chalatenango, la cordillera Panecal y Matepec y sectores de la cordillera del Bálsamo. Para horas de la tarde va a continuar el cielo mayormente nublado en la cordillera volcánica y la zona norte, con el desarrollo de lluvias y tormentas en estos sectores. Para el caso de la cordillera volcánica, incluimos algunos sectores del área metropolitana de San Salvador, mientras que para horas de la noche vemos sobre todo lluvias y tormentas para la zona norte del territorio salvadoreño, sectores de la zona oriental, y en horas de la madrugada van a mantenerse algunas lluvias en sectores de la zona para central, central y el occidente del país. Estas lluvias y tormentas podrían estar acompañadas de actividad eléctrica y ráfagas de viento que alcancen los 35 kilómetros por hora. En el caso de las temperaturas, Nos mantenemos con un ambiente relativamente cálido, máximas de 20 a 26 grados Celsius para zonas altas, valles interiores de 28 a 34, zona oriental de 32 a 35 y zona de costa entre los 30 a 33 grados Celsius. Pronóstico marítimo costero, precaución en el sector de costa, siempre por corrientes de retorno y en aguas profundas por el desarrollo de lluvias y tormentas que puedan generarse debido a la cercanía de la zona de convergencia intertropical. Recuerde mantenerse informado siempre a través de fuentes oficiales y atender las indicaciones de la Dirección General de Protección Civil. Esto sería todo en cuanto al pronóstico del tiempo desde el Ministerio de Medio Ambiente.
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1: Bien, nos vamos a una pausa entonces nosotros.
0: Sí, son las 10:38, ya volvemos.
1: 10:38.
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0: De regreso, 10:45, seguimos compartiendo el show de la mañana. Tenemos llamada telefónica en este momento. Don Wilfredo desde Osicala, qué placer de escucharlo, don Wilfred, ¿cómo está?
1: Cómo estamos, mi amigo? No me extrañamos esa voz.
0: Muchas gracias, ya de regreso, ya retornamos, ya estamos aquí.
1: Te extrañamos esa voz, no, pero yo dije, Leli está solita, pero no está solita, está con la audiencia.
0: Claro que sí, desde luego que sí, eso es lo más importante.
1: Sí. No, pues como están hablando de los niños, no, los niños son bien bonitos, hombre.
0: Cuéntenos, ¿qué opina usted al respecto?
2: Sobre el respeto.
1: No, los niños, yo digo que los niños, dejarlos, debe ser solo la familia, la mamá, el papá, pero menos otra gente.
0: Sí, ¿verdad?
1: Sí.
2: ¿Es una falta de respeto, considera usted, o...?
1: Sí, pero es que por debido por nuestra salud también, ¿verdad? Que nosotros no sabemos cómo andan las personas también y... aunque decimos que andamos bien limpito, ¿verdad? Pero como a veces hay bacterias que son traicioneras también.
0: Claro.
1: Sí.
0: No sabemos.
1: Y en cambio, pues no sabe qué es lo que me gusta de los niños, que echan un olorcito bien agradable en la cabecita. Bueno, no sé si ustedes la han comprobado.
0: Es natural, fíjese, en los bebés es un, digamos, sí, que es como... Pues sí, es recién nacido y todo es como maravillosamente lindo. Y ese olor es peculiar en los niños, tiene razón.
1: Sí. No, otro también que, bueno, lo que experimentamos nosotros es como que usted ponga el oído en la cabecita del niño.
0: Ajá.
1: Y cuando ellos respiran, se siente aquello como agradable, como que dentro de no sé si ustedes han puesto cuidado en eso.
0: Fíjese que no, en eso sí no había fijado. Nuevo, es nuevo para mí.
1: Sí, viera que se siente como que se siente una... Cuando respiran se siente una frescura. Y cuando ellos expulsan el aire, se siente calientito. ¿Sabes? Cuando usted pone el oído en la cabecita de ellos.
0: Ajá.
2: Ya.
1: Sí.
0: Sí. Mire qué cosas, ¿verdad? Esas que...
2: Sí, no habíamos experimentado eso.
0: No, para nada, para nada.
1: Sí.
0: Sí sabemos que el bebé cuando está pequeñito y tiernito, tiene la parte de la cabeza aquí del centro un poco como blandita.
1: Sí, le llaman la pantonela, ¿no? Como que le dicen.
0: La mollera le dicen algunos, mollera.
1: Es que pantonela, no sé si es lo mismo mollera, no sé qué.
0: ¿Cómo la conoces habría tú, López?
1: Habría que preguntarle a ¿cómo se llama?
0: A Rosita, ¿verdad?
2: A Rosita. El chile usaba Rosita.
0: Sí, sí. No, fíjense que tengo temorcito de usar a Rosita ya.
2: De verdad.
0: Sí, no, hombre. Sucedió algo bien extraño. Ya les voy a contar qué es lo que sucedió. Un ejecutivo allá en Estados Unidos se separó de su señora. Y él, en su, digamos que, su dolor de separación, él comenzó a charlar con la IA y comenzó a tener una especie de relación con la IA. A tal grado de que él ya le decía cosas bonitas y ella le correspondía. Hubo una oportunidad porque el chat quedó grabado donde él le dice que te siento mía y ella le contestó soy tuya. Entonces él se creyó el romance, pero cuando ya llegó a la cosa seria de que realmente no era un romance, él se sintió otra vez decepcionado y le dijo que sí. ¿Qué pasaría si yo no existiera? Le dijo a la IA. Y ella le dijo que no pasaría nada, que tú eres una carcasa, le dijo, como una carcasa, y se terminaría, algo así le dijo, y él terminó la relación con ella, pero se quitó la vida.
2: Sí.
0: Fue tremenda esa historia, sí.
1: Ah, Dios.
2: Profesional, no sabe, o sea
1: que... Y ya se fue para el infierno, como dije.
2: A saber para dónde se fue, pero... Qué cosa, ¿verdad?
0: Sí.
1: No, pero yo digo una cosa, eso puede pasar en la vida también, ¿verdad? Pero como ahí... Eso no buscar a alguien que lo aconseje a una persona también, que los problemas que tal vez andan.
0: Sí.
1: Y porque eso, aunque no les ayuden así, sino que algún consejo que tal vez le puede ayudar, ¿verdad? Pero como siempre hay molestas siempre, ¿verdad? No le gusta que les digan nada.
0: Sí, así es. Bueno, don Wilfredo, le agradecemos mucho por reportarse.
1: Gracias, igual, Omar, estamos siempre, ¿no? Pues siguen tratando temas de los niños, estamos en vez de los niños.
0: Correcto, así es. Cuídense mucho.
1: Estamos, Omar, en el show de la mañana.
0: Buen día, hasta luego, allá en Osicala, departamento de Morazán. Vámonos a los videos virales, López.
2: Bien.
0: O no, mira, ya videos, ya no, ya, ya, no, ya no, no alcanzamos.
2: O entonces pausa, vamos la última. A
0: una pausa. Ajá. Sí, pausa, pausa.
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8: 10:54

0: Titulares en los principales diarios salvadoreños. 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
2: 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Nos vamos a titulares gracias a ellos.
1: Titulares, y comenzamos con la prensa gráfica. Salvadoreños con TPS necesitan respuestas claras. Alianza Américas advierte que el limbo está teniendo consecuencias reales. Iron Maiden celebró 50 años de trayectoria ante miles de fans en El Salvador anoche. Ofensiva migratoria de Donald Trump golpea a los negocios latinos en Estados Unidos. Muere Jim Baker, el telepredicador caído en desgracia por escándalo sexual y fraude. Titulares en Diario El Mundo. Protección Civil mantiene vigente el aviso de lluvias en todo el país. Tribunal Supremo Electoral declara sin efecto credenciales de diputados del Parlamento Centroamericano para el periodo 2026-2031 y les ordena devolverlas. Estos son los titulares que aparecen en los periódicos hoy. 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Bien, ya nosotros nos vamos.
2: Naturela, ya nos vamos, Chele.
1: Saludando a Jaime, que nos mandó un videito ahí trabajando. Mira, a Dora Suyapa, que nos mandó una foto con su hijo.
2: Mira, Reina, creo que mandó un audio, no sé si lo pusimos.
1: Sí.
2: ¿Ya lo pusiste?
1: Saludos, escuchándoles aquí, les comparto hecho por mi persona, dice, son unas empanadas.
2: Ay, qué rico.
1: Las madres salvadoreñas en estos momentos, dice, en relación a lo de los astronautas.
2: Están haciendo esos trabajos
1: nos
2: ahorita.
1: Nos mandaron ahí el videito. ¿Quién me decías tú?
2: A Reina.
1: Rosa. ¿No está Reina? Rebeca, Dani, Wilfredo, Jaime. Pues no sé, López.
2: No está.
1: No.
2: Es que aparecían los no leídos, pero. Ah, también saludos a Dani, que se va conectando con nosotros. Dani, saludos. A Isaías también saludos. Buenos días.
1: No hay nadie que se llame así, que haya mandado. No sé, tal vez llegó ahí, no sé. Rosa, sí.
2: No. Son los que están no leídos de otro día.
1: Ok, ya nos vamos entonces.
2: Feliz día para todos, cuídense mucho. Bendiciones, hasta mañana.
1: Hoy cumple 16 años este tema de Maroon 5 y Cristina Aguilera, Moves Like Jagger. Cuídate, López, nos vemos mañana.
2: Igual, cuídate, salud.
1: Adiós.

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7: Hay de todo que me han solicitado en El Menú. Una de esas canciones es la de Marc Anthony, Flor Pálida. Saludos a Marisol Ríos. Nelson, saluditos también. Ya viene la canción de Los Caminantes. Sergio Reyes nos ha pedido una canción. Y Mario Hernández también, le mandamos saludos.

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Oiga, le mandamos saluditos al Piwi allá en Ciudad Barrios de San Miguel. También a Raúl Cabrera, a quien más está conectadito ahí, a Jesse, a Aaron DJ también. A Edwin La Luna. A Tomás Sosa, Lourdes. Junior Bonilla. Tomás Sosa, ¿cómo estás tú? Hey, qué buena onda, gracias ahí por reportarse. Estamos en el TikTok Live en este momento. Me han pedido música bachata, sí, ya casi vamos terminando el menú de hoy. Ya se siente el mediodía, esa comidita, el olorcito aquí en los vecinos, que yo no sé qué preparan, pero se siente algo así como carnita asada, usted, sí, un olorcito sabroso.

y el cabello. Saludos a la familia Luna en Nueva York. Ahí está en Corinto, mi amigo Aarón. Saludos, DJ Aarón, Aarón DJ. En vivo. Mira, Junior, que parece que van a estar buenas, ¿eh? Está preguntando por las fiestas de Bolívar. Ya se ve ambiente, ya están llegando algunas ventas y se habla de que van a comenzar bien temprano las fiestas, así que hay que llegar. Campanitas, que vais predicando. Ya viene, música de la máquina. Máquina, máquina. Noemí Jiménez, allá en la ciudad espacial de Houston, le mandamos saluditos. También a la familia Ayala en Long Island, Nueva York. Ahí está Carlitos enviándole saluditos a todos ellos. Vamos, Edwin Luna.

quiero complacer, pero todas sus canciones, no más que el tiempo ya me va diciendo que casi nos vamos. Y le vamos a poner un toque de fin de año con este tema de La Máquina, que también me lo han solicitado. Angelito, ahí va, papá, tu canción. Vamos, Noemí. Jiménez Cruz, allá en Houston, saludos.

0: Llegó Navidad. Ya casi, ya casi.
1: Quiero que me ponga el pichoncito allí y la Sonora Dinamita saque la maleta y no vuelvas más. Un saludito aquí hasta Lislique para mi esposo. Son dedicadas esas canciones allí. Tan bonitas canciones que está poniendo ahí, mira. Buen ritmo allí.
0: Me llegan.
1: Campanitas que van repicando, ¿sí? Aquella viejita que tanto llegó.
0: Sí, qué bonito.

Miren, ya faltan 3 minutos para las 12. Ya con esta canción que se viene, vamos a terminar el programa del menú. Se vienen las vitaminas para el espíritu de hoy con Jorge Escobar a las 12, ya casi. Por cierto, la vitamina de hoy se llama Caballito de Madera. El Caballito de Madera. Madera. Sí. Y con esta canción del grupo Coco, música salvadoreña, vamos a ir cerrando el programa de hoy. Es un tema interpretado por una de las voces femeninas que en ese entonces popularizó esta canción, Huellas de tu Amor, que le quedó bien lindo el tema. Suena.

de 12:30 en adelante regresaremos musicalmente. Por lo pronto nos vamos a separar, vamos a irnos al programa Vida en el, o digo, sí, Vitaminas en el Espíritu. Ya les estaba adelantando el programa de la tarde. Vitaminas para el Espíritu con Jorge Escobar. Les recuerdo que la vitamina de hoy se llama Caballito de Madera. Estará muy interesante, no se lo pierda. Nos escuchamos en un instante.

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6: 12, 6 minutos.
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11: Amigos y hermanos que nos escuchan a través del 94.1 Radio La Fabulosa, para escuchar día a día este agradable programa Vitaminas para el Espíritu, en la que traemos algunas reflexiones, algunos consejos, algunas lecturas con las que hacemos el programa, con las que hablamos con usted, con las que le decimos algunas de las cosas que piensa gente realmente que han dado en el ámbito de la vida, en el ámbito de las cosas del Señor y en las vivencias diarias que tenemos cada uno de nosotros cuando pasamos por este espacio acá en la tierra. La vitamina que ojalá pues verdad y usted le ponga muchísima atención porque trae un gran mensaje. La vitamina para hoy lleva por nombre el caballito de madera. Todos en esta vida necesitamos palabras y actitudes que nos animen y nos alegren la vida cuando estamos tristes, como lo ilustra esta vitamina. En cierta ocasión, un padre llevó a su hijo a dar un paseo al bosque. Como era pequeño, el papá lo llevaba sobre sus hombros. Al rato, lo puso a caminar para que se ejercitara y le dijo: "Debes caminar hasta la casa". Al poco rato el niño empezó a llorar porque decía que estaba muy cansado y que no podía dar un paso más. El padre encontró una rama de un, cortó una rama de un arbusto en el bosque, la alisó con su navaja y colocó un pequeño cordón en el extremo más grueso y le dijo al niño: mira, hijo, aquí tienes tu propio caballo para que te lleve a tu casa. El niño emocionado se animó, montó sobre aquel caballito de madera y comenzó a correr hasta llegar a la casa, y aún después de llegar, siguió corriendo por el jardín hasta que tuvo que irse a bañar y acostarse rendido. Nosotros vamos de paseo por esta vida. En ocasiones nos sentimos muy cansados y pensamos que no podemos seguir adelante. Entonces, Dios usa a alguien cercano para ofrecernos un caballito de madera, que puede ser una palabra de ánimo, una idea, un Dios te bendiga, una visita, un llamado o un mensaje de texto con palabras de fortaleza, una expresión de cariño, etcétera, etcétera, etcétera. Ese caballito de madera nos anima y nos hace llegar más lejos de lo que pensábamos. Mucha gente a nuestro lado necesita un caballito de madera, que es esa palabra de ánimo, esa mirada o ese abrazo bien intencionado que, como un caballito de madera, le va a sacar de esa depresión o necesidad espiritual. Dios tiene un mensaje para cada persona, pero no usa siempre ángeles, sino que a personas comunes como tú y como yo. Así que gracias por ser, en muchas ocasiones, mi caballito de madera, por ayudarme a buscar a ese Dios que nos ama y que nos da fuerza para seguir adelante. Este es el texto de esta vitamina con la que vamos a reflexionar cómo es que ese caballito de madera nos da ánimo a cada uno de nosotros y cómo pensó realmente el padre de este niño hacerle sentir bien, ya que pues es lógico pensar, todos los niños actúan casi de la misma manera. Cuando usted los saca y van emocionados en el principio, ¿verdad?, cuando los lleva para algún lugar, pero cuando regresan, realmente el niño se siente cansado, desanimado, aburrido, impertinente y lo que usted guste escuchar realmente. Pero, ¿qué sucede? Sucede de que el padre, en ese momento, ¿verdad?, se le ilumina la idea y dice: bueno, aquí vamos de todas maneras pasando en este camino, cortó una rama y voy a hacer feliz a este niño. Pues se cortó la rama, comenzó él a alisar aquella rama, a no dejarle nada, ¿verdad?, para que no tuviera problemas su niño de un rasguño o algo. Y luego le amarró una pita en la punta más gruesa de esa rama. Y eso yo lo recuerdo, pues, ¿verdad?, que

La vitamina, y estamos hablando de este caballito de madera, nos estamos recordando cuántas veces nosotros nos subimos en ese caballito de madera para que las cosas se hicieran fáciles. Los padres de nosotros nos hacían, ya recuerdo que mi abuelito, ¿verdad?, cortaba esas varas, nos hacía esos caballitos y salíamos nosotros a la calle y todo, ¿verdad? Brincábamos con el caballo tiraba patadas, bueno, hacíamos tantas cosas, ¿verdad?, que nos imaginábamos que lastimosamente hoy se ha perdido esa ignorancia, se ha dejado de hacer ese tipo de juegos que realmente a nosotros nos unía tanto con los vecinos, con los niños vecinos, con los compañeros, con los amiguitos. Y eso hacíamos, carreras de caballo, corríamos, hacíamos las cosas más rápido. Eso nos ayudaba mucho para que cuando llegábamos a nuestra casa, ya por la tarde, cansados, a dormir. Pero eso nos ayudaba mucho. Pues fíjense que esta historia, por eso se llama el caballito de madera también. El padre dice, cortó la rama del arbusto, ahí en el bosque, la alisó con su navaja y colocó un pequeño cordón en el extremo más grueso y le dijo al niño, mira hijo, aquí tienes tu propio caballo para que te lleve a la casa. Claro, el niño emocionado, podía venir cansado, y realmente no cansado, sino que venía impertinente este niño, ¿verdad? Pero cuando vio una oportunidad para poder jugar o para seguir jugando, le dio este caballito de madera y el niño comenzó a correr. Emocionado se animó, montó sobre aquel caballito de madera y comenzó a correr hasta llegar a la casa. Y dice después la vitamina, y aún después de llegar, siguió corriendo por aquel jardín hasta que tuvo que irse a bañar, muy cansado. Y luego también nos ponen el ejemplo. Nosotros vamos de paso o de paseo en esta vida y en ocasiones nos sentimos muy cansados y pensamos que no podemos seguir adelante, y entonces Dios usa a alguien cercano. Esto nos ha pasado a usted y a mí. Estamos a veces agobiados, nos sentimos desesperados, estamos con una preocupación y alguien llega a su casa cuando usted no encuentra la salida. Cuando usted no encuentra qué hacer y en ese momento llega alguien, golpea su puerta, abre y ya, desde que entra con una sonrisa, con un buen mensaje, a usted se le olvidó su problema por un momento, pero luego en el tiempo de la plática, usted saca ese problema, saca esa preocupación y ese que llegó, Dios se lo mandó. Esa persona se la manda el Señor para que realmente se le haga más fácil, se le haga más divertido el problema que usted tiene. Y por eso dice aquí, nosotros vamos de paseo por esta vida y sentimos el cansancio y pensamos que no podemos seguir adelante. Ahí es donde viene la ayuda de Dios. Dios nos ofrece ese caballito de madera que puede ser, dice la lectura, puede ser una palabra de ánimo. ¿Cuánta gente no te dice a ti? Sigue adelante, hombre, no te desanimes, ¿verdad? Vas a tener obstáculos, pero Dios te va a ayudar. Pero es que ya te está ayudando. Es que ya te está dando el mensaje. Es que ya te puso el ángel al par tuyo para que te dé ese ánimo, te preste ese caballito de madera para que tú te puedas montar o subir en él y comenzar la tarea más fácil. O te da una idea, puede ser de esta forma en la que tú puedes salir de este problema. ¿Cuánta gente en el camino a nosotros nos ha llamado que está lleno de problemas y nos dice, mira, fíjate que yo quiero resolver este problema, ¿cómo puedo hacerlo? ¿Con quién me puedes ayudar? ¿A quién puedo visitar? ¿Cómo le puedo hablar? Pues Dios ya te puso a ese para que te guíe. Y esa idea te saca adelante. Esa idea es el caballito de madera. O simplemente nos sentimos así, tristes, desconsolados, desesperados por problemas a veces con nuestra familia, con nuestros hijos, con problemas económicos, y alguien te dice, que Dios te bendiga. Y nos acordamos de Dios y comenzamos a hablar con Dios para pedirle el favor. Y es ahí donde Dios también viene e interfiere en darte a ti la idea a través de un ángel que puede ser tu vecino, tu hermano, tu tío, tu pariente, tu cuñado, tu novia, tu novio, el que sea. Pero te dan
una idea para salir a

0: adelante. Algo que está desesperado en tu casa porque estás enfermo, porque no hayas realmente consuelo en nadie, Dios a veces te manda a alguien a que te visite, a que te dé ánimo, a que te montes en ese caballo para que puedas seguir adelante. No es fácil estar enfermo. Y es sabroso sentirse querido por la población, por los amigos en los que te llegan a visitar y te dan una palabra de ánimo, una idea, esa visita, una llamada telefónica, un mensaje de texto que hoy se usan muchísimo y hay mucha gente en esta vida y en estos momentos desesperadas, desesperados por problemas, por cualquier problema, ya hablé, económico, físico, familiar, enfermedad, hay cientos de problemas que realmente lo que necesitamos nosotros es ese caballito de madera para poder salir adelante, para poder seguir con ánimo, para llegar al final y para que al finalizar el día nosotros nos acostemos completamente tranquilos, y esto es con la ayuda de Dios. Nada se puede hacer realmente si nosotros no estamos de la mano con Dios. Recuerde que Dios le pone a usted las cosas y antes de que usted se las pida, Él las tiene listas para poder enviárselas. Ese caballito de madera nos anima, nos hace llegar más lejos de lo que pensábamos. Mucha gente a nuestro lado necesita ese caballito de madera, que es esa palabra de ánimo, esa llamada telefónica, ese mensaje, ese Dios te bendiga, ese bendiciones para ti, bendiciones para tu familia, sé que estás en este problema, pero te quiero ayudar, te quiero decir estas y estas y estas cosas. No, a veces, no solo siempre necesitamos dinero, necesitamos la visita, necesitamos la sonrisa, necesitamos el apretón de mano, necesitamos un abrazo, necesitamos cosas bastante sencillas para poder resolver a veces nuestros problemas. He visto en algunas ocasiones que hay gente que se ha querido suicidar porque nadie le presta atención, porque nadie le da una idea. Pero en ese momento final, Dios le pone al ángel y le empieza a hablar, lo hace recapacitar, lo hace pensar totalmente diferente, y este hombre cambió su idea. Dios manda mensajeros para que a nosotros las cosas se nos hagan más fáciles. Esa mirada, ese abrazo que alguien te da, bien intencionado, y que al abrazarte te dice que te quiere, que desea lo mejor para ti, que te hace sentir bien en el momento que te da la mano o te da el abrazo. Ese es realmente el caballito de madera que Dios te está enviando. Pero no quiero finalizar esta vitamina sin de nuevo leer esta parte, este último párrafo que dice esta vitamina, donde dice: Dios tiene un mensajero para cada persona. Pero no usa simplemente a los ángeles, ni siempre a los ángeles, sino que a personas comunes como tú y como yo. Entonces, cuando alguien llegue a su hogar, cuando alguien llegue a su casa, cuando usted esté emproblemado y alguien le llegue a dar ánimo, recuerde usted que ese es el caballito de madera que Dios le está enviando. Así, dé gracias por ser en muchas ocasiones el caballito de madera de alguien también usted, porque usted también va a servir en esta vida de caballito de madera, por ayudar a buscar a ese Dios que nos ama y que nos da fuerza para seguir adelante. Esta es la vitamina de hoy. Dios que lo bendiga a todos.
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4: Bendito sea, Señor de la Luz, porque tu bendición me das, me acercas tu espíritu, como también tu misericordia. Maravilloso es tu amor, que engrandece al más pequeño, derribando al más soberbio. Alabada sea tu grandeza. Amén.
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4: ¿Qué tal, hermanas y hermanos? De nuevo, gracias a la providencia divina, nos encontramos detrás de estos micrófonos para llevarles hasta sus hogares y sitios de trabajo un nuevo capítulo de nuestro programa Gota del Saber. Acepten nuestro estrecho y fraternal abrazo y sean bienvenidos al conocimiento. Este programa va dirigido a todas aquellas personas deseosas de cambio y evolución, esos seres que diariamente luchan pero no consiguen alcanzar sus nobles ideales. Hermanos, tienen que reflexionar y pensar que algo raro, algo extraño y malo está sucediendo en sus vidas. Existe la posibilidad que un ciclo vital negativo los esté perjudicando, pero también puede ser posible que una persona perversa, mala y corrompida se haya convertido en su enemigo oculto y a usted le esté haciendo rituales negativos, colocándole males y haciéndole la vida imposible por medio de la magia existente. Muchas personas fracasan, es precisamente debido a la envidia que existe, porque otros seres no pueden aceptar que ellos triunfen en sus negocios. Otros seres no pueden aceptar que una persona tenga su tienda, su restaurante, su almacén de accesorios, que tenga su carnicería. No puede aceptar que esa persona supere. ¿Por qué? Porque la envidia los invade. Y recuerden que la envidia es el arma del incapaz. Hay gente envidiosa y por envidia a usted lo acaban, lo destruyen. Digamos un ejemplo: si usted tiene su esposa bonita, tiene un esposo responsable, por Dios y mi madre, que se lo envidian y le hacen un trabajo y le quitan a su esposo o le quitan a su esposa o se lo dañan o se lo enferman. ¿Por qué? Por la envidia, mis queridos hermanos. Si usted tiene sus hijos estudiando y son inteligentes, son educados, son buenos, por Dios, mi querido hermano, que por envidia se los dañan, se los enferman, les hacen perder sus estudios, les hacen todo lo que tienen en la vida. Hombre, hay mis queridos hermanos, hay gente que dice que a los únicos que se les envidia es a la gente que tiene dinero. No es cierto, mis queridos hermanos. El dinero es envidiable, pero más envidiable puede ser su belleza, su actitud, su forma de pensar, su forma de actuar. Más envidiable puede ser que usted se coloque un vestido, puede ser su trabajo, su buena salud, su buena casa, su buen comportamiento, que sus seres queridos lo envidian y por envidia lo dañan. Porque nosotros hemos visto con estos ojos que mañana o pasado se lo han de devorar los hambrientos gusanos de la tierra. Yo he visto cómo una persona es capaz de ir a altas horas de la noche y brincar un cementerio, un camposanto, un cementerio, saltarlo, brincarlo, llegar a una tumba y profanarla, hasta encontrar, mis queridos hermanos, el codiciado hueso de muerto. Lo roban y esto lo raspan y lo revuelven con tierra del panteón, con flores blancas, con alcanfor y con sal yodada, con pimienta y con muchas cosas más. Y no les digo, porque no me lo permiten a través de estos micrófonos. Hay gente que se preparan estos mejunjes. Y por Dios, mis queridos hermanos, nosotros hemos visto que se lo han tirado a un hombre que tiene su negocio bien parado, bien constituido, y de la noche a la mañana queda fracasado, queda arruinado, la clientela se retira y queda endeudado. Hemos visto matrimonios vivir de 10 a 15 años y por medio de una brujería. Ese matrimonio se ha dañado, la esposa yéndose con un hombre que no ama y el esposo yéndose con una mujer que no vale la pena. Dios mío, protégenos de estos brujos que andan sueltos, de estos hechiceros, porque hoy en día existe la maldad, existe el daño. 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Somos videntes, telépatas y mentalistas. 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Bueno, mis amigos,
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4: Apreciables maestros de Gota del Saber, yo todos los días los escucho y me parece fascinante en la forma como ustedes orientan, guían a las personas que necesitamos de su gran poder mental. Resulta, señores profesores, que les escribo porque una señora me dijo que ustedes me pueden ayudar. Por eso, maestros, quiero que me ayuden. Mi esposo murió hace 3 años con 15 días. Desde hace un año estoy saliendo con un señor que se porta muy especial conmigo y pensamos casarnos. Pero, profesores, me da miedo a la reacción de mis 3 hijos, en especial la de mi hija que tiene 18 años.

Estimada amiga, apreciable consultante, Iris Esperanza, como usted se llama, déjenos decirle, y la verdad, gracias, Iris, inicialmente le diremos que Paulino, que es el hombre con el cual usted está sosteniendo la relación sentimental y que quiere unirse con usted, es un hombre de doble cara, de doble personalidad, créamelo, pues lo que realmente a este hombre le interesa es su hija y la está utilizando a usted como medio para acercarse a ella. Mi estimada amiga, ¿usted no ha notado o no ha contado con sus otros hijos? Ya que ellos no le han dicho nada, por respeto a mi estimada amiga, que le tienen como madre, ellos le tienen mucho respeto y cariño. Nosotros, estos mentalistas, estamos seguros de lo que estamos viendo, con desconfianza, pues entre ellos han hablado del tema. Ellos solo esperan que usted dé los primeros pasos. ¿Para qué, mi querida hermanita? Para hablar de lo que está pasando. Paulino no le conviene. Y si usted formaliza la unión que tiene planeada, con seguridad, nosotros se lo decimos, este equipo humano de Gota del Saber, usted va a fracasar, va a dañar su tranquilidad y lo peor, va a perder a sus hijos. Mi estimada señora Iris Esperanza, su esposo ya sabemos que murió. Usted es una mujer que está joven, usted es un ser humano. Efectivamente, sabemos que necesita de un compañero con quien compartir su vida, con quien dialogar, con quien, con una persona que a usted la quiera, que la ame, que la entienda, que la comprenda. Pues le decimos algo, escúchenos muy bien, ese hombre no es el hombre que le conviene. Sabemos, hermana, que él solamente está jugando con sus sentimientos. Y vuelvo y se lo volvemos a repetir, anda detrás de su hija, Sandra, ese hombre, solo perjudicar a su querida hija. Así es que, señora Esperanza Iris, abra bien los ojos, que usted bien sabe que ese hombre no le conviene. La esperamos muy pronto que venga a nuestro consultorio, porque vemos en lo sentimental usted va a poder conocer a un hombre que la quiera, que la ame, que la respete, que la valore y que le dé todo lo que usted necesita para vivir bien. Que Dios me la bendiga, que Dios me la ilumine, que Dios me la ayude. Nosotros somos videntes y mentalistas, somos el equipo humano de Gota del Saber y así contestamos nosotros. Bueno, mis amigos, señores profesores de Gota del Saber, permítanme saludarlos y desearles la mejor suerte del mundo frente a la maravillosa actividad que realizan diariamente en beneficio de la humanidad. Yo recurrí a ustedes para tratarle el asma que sufría mi hijo, y gracias a ustedes, mi hijo hoy se encuentra totalmente recuperado, maestros, porque ustedes le dieron una medicina muy especial de plantas de naturismo. Por eso, profesores, hoy este día yo quiero agradecerles, y hoy también les escribo porque mi consulta está relacionada con los problemas que tengo con mi esposo. Él es un hombre que toma demasiada cerveza, todos los días llega borracho, sin ningún peso en la bolsa, maestros, y él termina después agrediéndonos a nosotros, profesores. Esta situación es desesperante. Una vecina me dijo que había una hierba que se llamaba amansaguapos y que debido a mi grave problema debería de usarla con mi esposo para corregirle su actitud. También me dijeron que ustedes sabían de plantas especiales para alejar a una persona del alcoholismo y de la drogadicción. Por eso les suplico, maestros, que me den una orientación a través de su programa de Gota del Saber. Dios les ha de pagar, señores maestros. Dios los ha de bendecir. Quiero que me sigan ayudando, como lo han hecho con muchas personas y como lo hicieron con mi hijo. Y también quiero que me den el número de la suerte. Atentamente, María Barbosa. Estimada amiga doña María Barbosa, gracias, muchas gracias. Usted no sabe cuánta alegría nos da que personas que como usted han depositado la confianza en nosotros, en este equipo humano de Gota del Saber, que se han acercado a nosotros, hayan encontrado la curación y la sanación de sus males y de sus problemas, como era el de su hijito. Ahora, ya hemos hablado de esto en algunas conferencias que le hemos brindado en anteriores programas, mi estimada amiga. Recuerde que nosotros tenemos el conocimiento, tenemos el don, sabemos cómo curar, cómo sanar, cómo ayudar a una persona cuando se encuentra en crisis, cuando se encuentra completamente negativa, se encuentre destruida, que por qué no consigue trabajo, por qué la esposa o la esposa se fue, personas que entran en crisis nerviosas, personas que les hace falta las fuerzas positivas, les hace falta el amor,

0: la suerte, la prosperidad. Nosotros estamos completamente iluminados porque verdaderamente sabemos cómo es que muchas personas viven sufriendo, mi querida amiga. Entonces, recuerde usted que la madre naturaleza es pródiga, es sabia, con el contexto de la gran cantidad de plantas que existen para todo tipo de problemas, así como existen plantas para aumentar las ventas de los negocios, como la ruda, la albahaca, el ajo, la sábila. También existen plantas para el amor como para el dominio. También existen plantas para liberar del cuerpo todo lo negativo. También existen plantas para curar enfermedades que muchas veces la misma ciencia médica no ha podido curar. Entonces, hay que saber por qué extrañas circunstancias un hombre como don Armando decide de un momento a otro alcoholizarse y convertirse en una fiera para llegar a agredir a la familia. Igualmente hay cosas especiales para alejar a una persona, no solamente del alcoholismo, sino también del horrendo y mezquino mundo de las drogas, para que estas personas lleguen a aborrecer el alcohol. Pero es necesario saberlas usar, mi querida hermana, en una dosis adecuada, en un momento indicado, de acuerdo a las instrucciones precisas otorgadas por un especialista. Nosotros, este equipo humano de Gotas del Saber, estamos en condiciones de ayudarle, pero es necesario que usted los visite. Son secretos, mi querida hermana, que no se pueden publicar por los micrófonos de esta radio irresponsablemente. Además, piense en lo que le decimos y hágase la siguiente pregunta: ¿por qué un hombre tan sano, tan responsable, tan tierno, tan buen padre y excelente esposo cambia de su manera de ser de la noche a la mañana? Algo extraño debe de haber. Y eso es lo que tenemos primero que descubrir, eso es lo que tenemos que analizar. ¿Por qué un hombre ejemplar? ¿Por qué un hombre de bien, estudiado, un profesional? Porque cuántos hombres, cuántas personas, a raíz del alcoholismo o a raíz de ciertos trabajos negativos, han cambiado. Eso es lo que nosotros le decimos, le aclaramos, y tenemos que decirle claramente que le vamos a ayudar. Entonces preste atención. Nosotros le sugerimos que venga a nuestro consultorio, que venga a nuestra oficina, estimada amiga, y tenga la plena seguridad que aquí nosotros vamos a comprometernos a ayudar a su esposo, así como ayudamos a su hijo, y también vamos a ayudarle a usted con su salud. Sus números para la suerte es el 32, el 33 y el 22. Gracias, mi amiga, que Dios me la bendiga. Bueno, mis amigos, escuchen el mensaje y por favor tengan papel y lápiz a la mano para que escriban la dirección de nuestro consultorio antes de terminar nuestro programa. Bueno, mis amigos, seguimos con el cofre de la correspondencia, con el cofre de las cartas. Ponga mucha atención, doña Sandra Almendares. Le hago un llamado a la señora doña Sandra Almendares, que se encuentra en el departamento de Olancho. Hágame el favor, preséntese con su padre para hacerle un preparado para las manchas que le están saliendo en la espalda. Que esas manchas, mi querida hermana, no son naturales. Nuestra capacidad mental, nuestro conocimiento que Dios nos ha dado, nos dice claramente que hay que liberarlo de un daño que a él están haciendo. Y por lo tanto es importante que nos traiga aquí, que lo traiga aquí a nuestra oficina, aquí a esta bella ciudad. Recuerden, mis amigos, que nosotros somos naturistas, somos parapsicólogos, somos mentalistas, somos hombres que le podemos brindar el positivismo, la suerte y la felicidad a todos y a cada uno de ustedes. Vamos a continuar con las cartas porque tenemos muchas cartas para el día de hoy. Pónganme mucha atención. La siguiente carta dice así: señores maestros de Gotas del Saber, les escribe la familia Rodríguez. Les escribimos, queridos profesores, por lo siguiente: llevamos 5 meses y medio de preocupación familiar, pues no hemos sabido del paradero de nuestra hija, que tiene actualmente 22 años. Ella, maestros, sacó toda su ropa un día que estaba sola aquí en la casa y se fue sin dejar rastro alguno. Hemos puesto nosotros el caso en manos de las autoridades, pero todo ha sido en vano. Un amigo de ella nos remitió un recado donde nos dice que ella se encuentra en un prostíbulo y no sabemos si es verdad o mentira, maestros. Pero de todos modos, estamos muy preocupados. Queremos saber la verdad y por qué de su comportamiento. Señores profesores, como ustedes ayudan y brindan el conocimiento que Dios les ha dado, por favor díganos dónde se encuentra nuestra hija. Atentamente, la familia preocupada. Póngame mucha atención, la familia preocupada. Déjenos decirles que para nosotros no fue fácil hacer un desdoblamiento mental al estudiar su delicado caso. Hemos ubicado a su hija y efectivamente ella se encuentra en un prostíbulo en la Ciudad de México. Ella se hace llamar Margarita. Ciertamente, al entrar a la prostitución lo hizo motivada por la situación económica que atraviesa la familia. Ella piensa recoger algún dinero para enviarles. Ella se encuentra sumamente enamorada de un hombre que tiene lazos con la droga, y eso para ella representa un grave peligro. Gracias a Dios de los cielos, gracias a la divina providencia, ustedes nos han escrito, pues nosotros estamos en la capacidad de ubicarla exactamente, para que privadamente darles el sitio exacto, para que ustedes vayan a recogerla y sacarla de dicho antro, pues ella no se merece estar allí, queridos hermanos, ya que es una gran mujer y ustedes son una buena familia. Muy pronto ustedes recibirán una carta de su hija, pero nuestra ayuda, nuestra asesoría nos dice que por favor nos visiten, que por favor vengan con nosotros, y aquí nosotros vamos a comprometernos de todo corazón, vamos a librar a su hija de ese mal hombre que la ha llevado. Aquí vamos a decirle exactamente dónde se encuentra su hija, allá en la Ciudad de México, y exactamente vamos a decirles cómo ayudarles para que ella no vuelva a cometer esa clase de errores. Hay que perdonarla, hay que recibirla. Pero ella lo hizo porque es motivada por cierta persona, mis queridos amigos, y por la situación en que vive la familia. Tengan fe y confianza que Cristo los ama y Dios nunca nos desampara, ni tampoco la Santísima Trinidad. Le hago un llamado a la señora Estela. Sabemos muy bien de que su hijo Mateo, él siempre ha querido un bien para usted, pero él no está de acuerdo que usted siempre ande saliendo con ese señor de nombre Alberto, ya que efectivamente él es un hombre que solamente la está utilizando para pasar momentos alegres y disfrutar de sus cualidades físicas. Amiga Estela, reaccione, recapacite, coloque los pies sobre la tierra y dése cuenta de que usted es una mujer que vale mucho y que detrás de usted hay muchos admiradores y hombres que verdaderamente valen la pena que se acerquen a su lado. Venga por favor aquí a nuestro consultorio. Aquí nosotros los vamos a comprometer a entregarle a usted un secreto para que la suerte, la fortuna, la felicidad y el amor reinen en su hogar, reina en su corazón, reina en su cuerpo, y diga adiós a los sufrimientos, dígale adiós a los hombres perversos en su vida sentimental. Mi estimada amiga doña Estela, que Dios me la bendiga, que Dios me la ayude, ánimo y mucha suerte. 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
12: Después de varios días donde no les acompañé en el programa de la tarde de 2 a 3, el programa al 2x1, pues nuevamente les volvemos a saludar. Por cierto, le envío así un saludo a María Luz Rivas, nos pide música cumbia. Ya terminamos el programa, María Luz. Se la voy a programar más ratito. Lo mismo a Mario Hernández, un saludo para él, gracias ahí por estar con nosotros. Bien, llegamos a las 2:08, les damos la bienvenida al programa de hoy. Vamos a tener música un poco romanticona, un poco grupera, podría decirlo así, porque nos va a estar acompañando Ana Gabriel con su voz, con sus éxitos. Y también vamos a tener la compañía musicalmente de Alejandro Fernández en el programa de hoy. Fíjense que hay un amigo que está conectadito vía internet allá en Estados Unidos y él nos escribe, voy a leer tal cual el texto que me llega. Dice de la siguiente manera: si puedes dar mi número para conocer amigos, me llamo Andy, soy de aquí, de los Estados Unidos, tengo 35 años de edad, ¿qué más dice? Soy buena onda y bien tranquilo, él lo dice, su número es el... área, bueno, lo voy a dar. Aquellos que quisieran también, no sé, entablar una conversación, saludarle, pueden hacerlo al 631-260-1198. Yo tengo aquí el número de él, de Andy, y ahí pues pueden establecer tal vez algún tipo de amistad con él, que está en Estados Unidos. Les damos la bienvenida, compartimos música de Ana Gabriel y Alejandro Fernández en el programa de esta tarde.

Estaba viendo algunas notas referentes a Ana Gabriel y fíjense que ella adoptó el nombre de Ana porque es artísticamente Ana Gabriel, pero Ana es en honor a una cantante. Su nombre original de Ana Gabriel pues no es exactamente así. Ella se llama María Guadalupe Araujo John. Tiene orígenes asiáticos. María Guadalupe Araujo John. Entonces, ella es una de las artistas más emblemáticas de México y la música latina y adoptó el nombre Ana en honor a la cantante Ana María Lomelí. En honor a ella se colocó el nombre de Ana, Ana María Lomelí. Y Gabriel, pues ya sabemos nosotros de dónde pudo venir, como homenaje al divo de Juárez, Juan Gabriel. Ahí la combinación de los nombres Ana Gabriel

férrea defensa, una media bastante complicada y no puede, le cuesta mucho a España. Está haciendo buen trabajo la selección de Croacia después de esa gran goleada que recibió en la jornada pasada. Hoy ha levantado cabeza esta selección croata de Luka Modric. Las 2:15, seguimos disfrutando de estos grandes éxitos de Ana Gabriel y ahora le toca a Alejandro Fernández.

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3: 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La música de Alejandro Fernández y Ana Gabriel en el 2x1.
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7: Y ya son las 2:49.
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7: Tengo un servicio social. Me comunican que anoche extraviaron un teléfono celular en el tramo de la colonia Treminio hacia el centro de Santa Rosa de Lima. Este teléfono andaba un protector color, una especie de color café, además una rosa en la parte de atrás, simula una rosa pegadita así, en la parte del protector, parte de atrás. Si usted lo ha encontrado, el teléfono, pues obviamente está con clave, no le puede servir, y puede entregarlo o llamando al 7314-8506. Es 7214-8506. Agradecerán, por supuesto, y le darán gratificaciones. Persona que extravió este teléfono celular Samsung en el tramo de la colonia Treminio de Santa Rosa de Lima al centro, viniendo hacia acá. Así que si alguien lo encontró, llame a ese número. Voy a repetir el número: es el 7314-8506.
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7: Ganó España al final 2-1 a Croacia, después de ir perdiendo en casi todo el partido. España supo reponerse y terminó llevándose la victoria de visita. Buena victoria. Les quedé pendientes con esta canción ya ratitos. Ahí está nuestro amigo Andy queriendo tener amistades, dice, sean hombres o mujeres. Ahí le pueden llamar al 631-260-1198. Yo tengo su número, él está en Estados Unidos.

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1: Parece, sí, veo así el horizonte, como que vamos a tener alguna incidencia de lluvias. Ojalá, primero Dios. Ya quedan nada más 2 minutos para las 3, cerrando ya el programa de esta tarde

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8: Hoy es la despedida de Messi y ya algunos canales deportivos internacionales pues están activos transmitiendo desde las diferentes calles el ambiente que se vive en Argentina con este partido que es trascendental en el Monumental. Se viene la despedida de Lionel Messi, hora de la tarde nuestra será a las 5 de la tarde. Van a jugar con una selección muy modesta de Benín, así se llama esta selección, Benín, y partido va para las 5, es un partido amistoso. Ya estoy observando a través de las señales de canales internacionales el autobús que lleva a la selección, desde luego la selección de Argentina con sus estrellas y por supuesto con su jugador histórico, emblemático, el mejor de toda la historia, Lionel Messi, que encabeza desde luego los atractivos, los focos, la idea de que la gente quiere ver a Argentina es precisamente por Lionel Messi y hoy pues es la despedida. Me imagino habrán muchas lágrimas, mucho sentimiento, mucha nostalgia, cuántos recuerdos que ha dejado este jugador, no solo para Argentina, sino para el mundo, de esos grandes partidos que disputó en los grandes clubes como el Barcelona, los goles que hizo, los campeonatos que logró llevarse con el Barça, con la selección misma de Argentina, ese campeonato mundial inigualable también en Qatar 2022, y por supuesto en la memoria, la retina tal vez de aquellos goles que pudo marcar, muchos goles para escoger, y hoy llega al final en la historia futbolística de la selección de Argentina, Lionel Messi. Hoy se despide.

Ya son las 3:17. Nubladita la tarde del martes 6 de octubre. 6 de octubre.

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4: 3:25 minutos.
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0: Ya se aproxima el partido donde va a disputarse el encuentro de la selección de Argentina con Benín. El atractivo de este partido es definitivamente la despedida del más grande de la historia, Lionel Messi. Hoy le dice adiós a la selección y estamos viendo nosotros los canales internacionales deportivos cómo es esa inmensa cantidad de aficionados en las calles adjuntas al estadio. Es enorme la cantidad de gente que no es que solamente van a entrar al estadio, sino que se van a quedar en esa zona donde celebran los campeonatos. Argentina, después de 21 años y de 4 títulos, Messi le dice adiós a la selección de Argentina. Hoy se despide Messi a las 5 de la tarde contra una selección bastante modesta. El objetivo es precisamente eso, hacerle el honor, el tributo de despedida a un gran jugador como Lionel Messi, el mejor de toda la historia. Le dice adiós a Argentina. Adiós a Messi.

a las 5 de la tarde el partido en hora y media, y esas calles están repletas de aficionados queriéndole brindar ese apoyo, ese adiós, ese tributo a Lionel Messi, que llega hoy a Argentina a despedirse de su gente, a despedirse de sus compañeros, de su técnico, de toda la afición argentina, de los argentinos y del mundo. Y del mundo, quienes también admiraron muchísimo su travesía durante 21 años con la selección de Argentina. Y hoy le dice adiós. A las 5 de la tarde va el partido. Las 3:30, buenas tardes. Llega la mosca para no verte más.

Las 3:33, 3:33. Me dicen, ¿a qué hora será el partido de despedida de Lionel Messi con Argentina? A las 5 horas salvadoreñas, 5 de la tarde, local time.

El tiempo sigue avanzando en esta tarde de hoy. Llegamos a las 3:37 minutos, 23 para las 4.

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3: Muy buenas tardes. Hoy le corresponde. Le saluda a Pedro Cruz
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5: Te alabamos, Señor.
4: Hermanas y hermanos, gloria al Señor, bendiciones para cada uno de ustedes que están sintonizando el programa Vida en el Espíritu en esta tarde. En este día 6 de octubre, víspera de Nuestra Señora del Santo Rosario, queremos felicitar a los hermanos de la comunidad de los Melgares que están celebrando en estos momentos su fiesta patronal con la participación de la profesión, y a las 5 será la Santa Misa y mañana pues la fiesta dedicada en honor a Nuestra Madre Santísima, la Virgen del Santo Rosario. Muchas bendiciones, hermanos y hermanas de los Melgares y de otros lugares donde nos escuchan a través de este programa Vida en el Espíritu, que también celebran su fiesta patronal. Estamos pues en nombre del Señor aquí con el hermano Pedro Cruz para poder compartir esa palabra bendita de Dios que cada día, día con día, llega hasta nuestros hogares, llega hasta nuestras vidas, para que nos fortalezcamos, para que nos animemos todos, pero especialmente a los hermanos enfermitos, los que sabemos que no pueden movilizarse para ir a la ermita, a la Santa Misa o a la oración en la pequeña comunidad. Pero la palabra de Dios llega hasta ahí, hermanos y hermanas, para que se conforten y confíen que el Señor les ama, les quiere tener fortalecidos, y si es su santa voluntad, sanarles también. Vamos a dar gracias a Dios porque nos permite el Señor tantas cosas que le pedimos en el nombre de suyo al Padre Celestial. Va a quedar el hermano Pedro para que junto a él hagamos esta primera oración.
3: En el nombre del Padre, del Hijo y del Espíritu Santo.
4: Amén.
3: Te damos gracias, mi Jesús, por la oportunidad que nos regalas en esta tarde de poder estar en este lugar para anunciar tu palabra. Gracias, Señor, por la oportunidad que nos regalas cada día de poder dirigirnos a ti, Señor. Muchas gracias. Gracias por todas las bendiciones que tú nos regalas cada día, mi Jesús. Muchas gracias. Gracias por el pan de cada día que tú nos regalas. Por la vida, Señor, que tú nos das. Por la salud, muchas gracias. Gracias te damos, Señor, porque nos permites cada mañana poder levantarnos y ver la luz de un nuevo amanecer, ver la luz de un nuevo día, mi Jesús. Gracias por eso. Gracias te damos también, Señor, por aquellas personas que se encuentran en este momento pendientes de este programa. Que seas tú que nos bendiga, Señor, para que se fortalezcan también escuchando tu palabra. Gracias, Señor. También te pido, Señor, por aquellas personas que sufren el dolor de separar a un ser querido, que tal vez sin esperar, Señor, tú los has llamado a tu presencia. Por eso te pedimos que seas tú que consueles esas almas que están tristes, que les des la fuerza que solo en ti, Señor, se puede encontrar. Te pido también por cada uno de los enfermitos que van a escuchar este mensaje, que tú, Señor, los fortalezcas, les des esa paciencia a las personas que los cuidan, para que puedan seguir en este caminar. Señor Jesús, bendícelos cuídalos, dales la fuerza que ellos necesitan. Te los ponemos en tus santísimas manos, para que seas tú, Señor, que los guíes y los protejas siempre. Vamos ahora, Señor, a pedirte también que nos perdones, porque somos pecadores, te fallamos a cada momento, mi Jesús. Por eso te pido que nos perdones. Hacemos cosas, mi Jesús, que no son agradables a ti. Pero tú estás ahí, Señor, con los brazos abiertos, para que nosotros lleguemos humildemente, para que tú nos permitas perdonar todas las culpas que tanto hacemos diariamente, Señor. Perdónanos. Perdónanos porque somos débiles, no somos dignos de ti, Señor. Pero por eso te pedimos que nos perdones. Perdona tanta cosa negativa que hacemos, mi Jesús. Señor Jesús, todo esto te lo pedimos a ti, que vives y reinas y eres Dios por los siglos de los siglos.
4: Amén. Amén. Queridos hermanos, vamos a quedarnos escuchando una bonita alabanza.

0: Queridos hermanos y hermanas, vamos a escuchar en estos momentos la palabra de Dios que nuestra Santa Madre Iglesia nos ubica este día. La primera lectura está tomada en la carta del apóstol San Pablo a los Gálatas en el capítulo 1, versículo del 13 al 24. Hermanos, ciertamente ustedes han oído hablar de mi conducta anterior en el judaísmo, cuando yo perseguía encarnecidamente a la iglesia de Dios, tratando de destruirla. Deben saber que me distinguía en el judaísmo entre los jóvenes de mi pueblo y de mi edad, porque lo superaba en el celo por las tradiciones paternas, pero Dios me había elegido desde el seno de mi madre y por su gracia me llamó. Un día quiso revelarme a su hijo, para que yo lo anunciara entre los paganos. Inmediatamente, sin solicitar ningún consejo humano y sin ir siquiera a Jerusalén para ver a los apóstoles anteriores a mí, me trasladé a Arabia y después regresé a Damasco. Al cabo de 3 años, fui a Jerusalén para ver a Pedro y estuve con él 15 días. No vi a ningún otro de los apóstoles, excepto a Santiago, el pariente del Señor. Y Dios es testigo de que no miento en lo que les escribo. Después me fui a las regiones de Siria y de Sicilia, de manera que las comunidades cristianas de Judea no me conocían personalmente. Lo único que habían oído decir de mí era el que antes nos perseguía y ahora va predicando la fe que en otro tiempo quería destruir, y glorificaban a Dios por mi causa. Palabra de Dios.
1: Te alabamos, Señor.
0: Al Salmo responsorial 138 vamos a responder: Condúceme, Señor, por tu camino.
1: Condúceme, Señor, por tu camino. Tú me conoces, Señor, profundamente. Tú me conoces cuando me siento y me levanto. Desde lejos sabes mis pensamientos. Tú observas mi camino y mi descanso. Todas mis sendas te son familiares. Condúceme, Señor, por tu camino. Tú formaste mis entrañas, me tejiste en el seno materno. Te doy gracias por tan grandes maravillas. Soy un prodigio y tus obras son prodigiosas.
0: Condúceme, Señor, por tus caminos.
1: Conocías plenamente mi alma. No se te escondía mi organismo cuando lo oculto me iba formando y entretejiendo en lo profundo de la tierra.
0: Condúceme, Señor, por tus caminos.
1: Aleluya, aleluya. Dichosos los que escuchan la palabra de Dios y la ponen en práctica, dice el Señor. Lectura del Santo Evangelio según San Lucas. Gloria y honor a ti, Señor Jesús. Del capítulo 10, versículo 38 al 42. En aquel tiempo entró Jesús en un poblado y una mujer llamada Marta lo recibió en su casa. Ella tenía una hermana llamada María, la cual se sentó a los pies de Jesús y se puso a escuchar su palabra. Marta, entre tanto, se afanaba en diversos quehaceres, hasta que, acercándose a Jesús, le dijo: Señor, ¿no te has dado cuenta de que mi hermana me ha dejado sola con todo el quehacer? Dile que me ayude. El Señor le respondió: Marta, Marta, muchas cosas te preocupan y te inquietan, siendo así que una sola cosa es necesario. María escogió la mejor parte y nadie se la quitará. Palabra del Señor.
0: Gloria y honor a ti, Señor Jesús.

escuchar a Jesús. Lo más importante de escuchar la palabra de Dios. Porque ella se sentó, dice, a los pies de Jesús para escuchar el mensaje que Jesús traía. Y qué bueno es, hermano, que reconozcamos que Jesús es el camino, la verdad y la vida. María se sienta a los pies de Jesús, dice el mensaje de San Lucas, y se pone a escuchar al Maestro. Pero vemos que su hermana no estaba contenta con lo que María estaba haciendo. Pero María, hermanos, descuidó y no pensó hacerle caso a su hermana. Ella decidió escuchar a Jesús. Y qué bueno es, hermanos, que también nosotros escuchemos a Jesús. Escuchemos la palabra que cada día nos está enviando el Señor a través de sus evangelizadores, a través de los hermanos, las hermanas, que traen siempre un mensaje de aliento para cada uno de nosotros. Qué bueno es que cuando el Señor llega a un lugar por medio de una hermana, un hermano, lo recibamos con todo nuestro ser, con toda nuestra mente, con todo nuestro corazón, y podamos hacer vida a ese mensaje, hermanos, en nuestro ser. Porque el Señor se manifiesta de una y de otra manera. Pero Marta se queda y le dice: Señor, ¿no te has dado cuenta que mi hermana me ha dejado con todos los quehaceres? Y a mí me llama la atención, hermanos, cuando él le dice: Marta, Marta. El Señor, hermanos, nos quiere decir que no nos afanemos en las cosas de este mundo. Que no nos afanemos en las cosas materiales. Que recibamos la palabra del Señor. Que recibamos ese mensaje que nos va guiando cada día al encuentro con Jesús. Qué maravilloso es, hermanos, escuchar la palabra, asesorarla en nuestra mente, en nuestro corazón, en nuestro ser, y hacerla vida en nuestros hogares, con los vecinos, con las vecinas, con los hermanos que nos rodean. Porque el Señor, hermanos, quiere que todos nos encontremos con Él a través de su palabra. Que tengamos una esperanza, que el día que Él venga por su iglesia nos encuentre preparados, que nos encuentre con las lámparas encendidas y con la ropa puesta, dice la palabra de Dios, para que no nos encuentre descuidados, que nos encuentre listos, hermanos, que siempre estemos en oración. No importa el lugar donde nos arrodillemos, no importa el lugar donde estemos, pero que nos encontremos con Jesús a través de la oración. Porque cuando oramos, hermanos, es cuando nos encontramos cara a cara con Jesús. Y qué bueno es, hermanos, reconocer que el Señor cada día nos está llamando a que seamos mejores personas, mejores discípulos, que nos dediquemos a escuchar su palabra. Y el Señor respondió, dice: Marta, Marta, muchas cosas te preocupan y te inquietan, siendo así que una sola cosa es necesaria. Mira, dice, y acoge. Y acogió, dice, la mejor, María acogió la mejor parte de la parte, y nadie se la quitará. ¿Por qué? Porque María, hermanos, escogió la mejor parte, que es

0: escuchar la palabra que el Señor tiene preparada para cada uno de nosotros. Pero ese día María no solo escuchaba la palabra, sino que también observaba al maestro que estaba con ella. Ella no solo escuchaba al maestro, sino que asesoró su palabra en su corazón y la hizo vida. Y qué bueno es, hermanos, que también cada uno de nosotros que escuchamos este mensaje lo podamos hacer vida en nuestro ser, en nuestros corazones, y no afanarnos en las cosas materiales, en las cosas de este mundo. Es necesario, hermanos, dedicar su tiempo al trabajo, porque del trabajo salen las cosas que nosotros necesitamos para ir sobreviviendo. Pero apartémosle un tiempo a Jesús para darle gracias y decirle: bendito seas mi Jesús, porque tú no nos dejas solos, tú siempre nos acompañas, tú siempre estás con nosotros, tú siempre estás a nuestro lado. Y qué bueno es, hermanos, que confiemos de verdad que Jesús está a nuestro lado. Así es que Dios derrame bendiciones en cada uno de los hermanitos que escuchan este bendecido programa, y que Dios los fortalezca, aquellos enfermitos que tal vez no se puede levantar de una dolencia, de cualquier enfermedad, pero que Jesús no nos abandona, Él está con ellos allí. De eso, hermano, estemos seguros, que el Señor nos está protegiendo y bendiciéndonos a cada momento. Alabado sea Jesucristo.
1: Por siempre sea alabado. Hermanas y hermanos, gloria a Dios. Hemos escuchado este mensaje que el hermano Pedro nos ha explicado. Los mensajes siempre tienen una enseñanza profunda. En esta tarde la iglesia nos ubica, ¿verdad?, este evangelio, en la cual Jesús era amigo de esta muchacha, de esta familia. Acordémonos que Marta y María también tenían un hermano llamado Lázaro. Entonces Jesús no era la primera vez que llegaba ahí. Era un lugar donde él frecuentaba, como una casa, una familia donde estaba con ellos, lo atendían, recobraba fuerza en ese itinerario de Jesús, en su misión de predicación. Y en esa oportunidad, no es que María no haya tenido nada que hacer. Toda una mujer, una joven hacendosa, pero ella se dispuso a estar en ese momento, a estar atenta a los pies de Jesús, en esa actitud formativa como discípula. Y Marta, pues, también, ¿verdad? Imagínense que Marta significa señora, ama. Marta era una señora de hogar, una joven de hogar, y se supone que ellos no tenían ya sus padres, solo eran ellos tres. Y en un hogar, ustedes saben que siempre hay que hacer, mucho que hacer. Entonces no es que María no tenía nada que hacer, como no, pero en ese instante ella se enfocó a estar oyendo al maestro. Quiero decirles que en el nombre del Señor, que si no apartamos tiempo, ¿verdad?, digamos, de vez en cuando, eventualmente, para escuchar la palabra, para catequizarnos, será difícil que comprendamos lo que Dios quiere decirnos a través de la palabra, de los sacramentos, de los mandamientos. Es necesario ofrecer nuestro tiempo al Señor. Imagina que en este tiempo hay tantos medios como formarnos. Están las redes sociales, hasta los teléfonos están llenos de información para que nosotros podamos formarnos, informarnos de los acontecimientos actuales. No digamos la formación que la iglesia nos da. Hay formación, hay acompañamiento, hay misión, ¿verdad? Hay tantas cosas que vamos a ir asimilando, no para sentirnos importantes, orgullosos, que conocemos, sino para vivir de acuerdo a la voluntad de Dios. Como ya lo dijo el hermano Pedro, no somos perfectos, ¿verdad? No somos santos. Estamos en esa lucha. Como San Pablo decía, en el pasado yo hice cosas que no eran las correctas por mi celo al judaísmo. Nosotros igual, ¿verdad? Yo era una persona que criticaba a los hermanos que comenzaron en la chorrera, de cosas que ellos hacían que a mí no me parecía. Pero hoy después yo estoy con ellos. Como decimos nosotros, el que habla de las peras, comer las quiere, ¿verdad? Entonces hoy hacemos cosas que ellos hacían para poder seguir ayudando a otros hermanos. Entonces esta es una forma de orientarse, de catequizarse uno. Entonces Marta quiso como reclamarle al Señor, ¿verdad?, que si no se había dado cuenta que su hermana no le ayudaba en los quehaceres. Y es que siempre hemos dicho, ¿verdad?, en este tiempo las hermanas mujeres son las que más apoyan la escucha de la palabra de Dios. Si no fueran las mujeres, nuestras celebraciones fueran vacías, porque los hombres, no es que no haya hombres, como si hay hombres, pero los hombres todavía no se han dado cuenta que tienen la necesidad de formarse, de estar educándose en la fe, para poder vivir la palabra que Dios nos presenta en todo, ¿verdad?, los ámbitos de la vida. No quiere decir que la promoción humana sea mala. Es que todos tenemos que trabajar, pero no, como dice el hermano Pedro, no pasar las 24 horas trabajando, o las 12 horas que tiene el día trabajando. De 12 horas que tiene la luz solar, el día civil, podemos utilizar 2 en el día, pero ¿cuántos no damos ni un instante, verdad? Imaginen que una celebración de la palabra es una vez a la semana, que vamos a las comunidades. Y hay muchos hermanos, la mayoría no tienen tiempo para estar a los pies del Señor. Están trabajando. No quiere decir que sea malo trabajar, como no. Sí es importante trabajar. Porque San Pablo dice que no trabaja, que no coma, ¿va? Entonces sí trabajamos. Pero necesitamos apartar también esa promoción cristiana, la vida espiritual que el Señor nos invita a fortalecernos también. Porque al fin y al cabo, este cuerpo físico, por más que trabajemos, por más que comamos, por más que nos alimentemos, por más que hagamos, ¿verdad?, dietas y todas las cosas que son importantes para el cuerpo, un día ya no va a poder el cuerpo con ella, ¿verdad? El cuerpo se deteriora, pero la vida espiritual, la vida cristiana, la vida del alma va a proseguir en la otra vida. Y ese es el propósito de cada uno de nosotros. De formarnos ahorita, vivir de acuerdo a la voluntad de Dios, ¿verdad? Ir superando todas las debilidades que tenemos, los pecados que cometemos, para superarnos en esa vivencia de la palabra, en esa formación, en ese servicio que prestamos a cada uno de los hermanos. Por ejemplo, como delegados queremos que los hermanos de cada una de las comunidades, de la familia, lleguen a la comunidad, lleguen a la ermita una vez a la semana, ¿verdad?, un rato a la semana, a la misa el domingo, a la misa de la visita pastoral del padre Noé, y así poder uno convivir. Imagina qué bonito fuera, ¿verdad?, que las familias en un lugar se reúnan por tarde, ¿verdad?, a compartir algo, una catequesis, una enseñanza de la palabra de Dios, de la doctrina de la iglesia, para conocer. Pero casi no tenemos momento, hermano Pedro, para eso. Ahora en estos tiempos lo que cada quien hace en su teléfono, agarramos el teléfono y estamos por ahí. Y aunque hay ahí orientaciones importantes, no es lo mismo como estar en grupo, en familia, en círculo, ¿verdad? Aprendiendo, compartiendo. Nosotros decimos de que en el tiempo del Padre Benigno, como delegados, aprendimos muchas cosas que él nos orientó, nos formó, nos inculcó, y esas cosas son las que nos sirvieron a nosotros, ¿verdad? Y es la que queremos que en este tiempo que el Padre Noé está con nosotros en la parroquia, los hermanos que van llegando, ¿verdad?, a formarse también se logren poder tener una fe sólida, constante, un servicio que presten a otros hermanos para que también vayan en las comunidades, en las familias, en las parroquias, pudiéndose fortalecer y no caer en cosas que el diablo quisiera, ¿verdad?, apartarnos de esos momentos de bendición que el Señor nos da. Entonces nos quedamos ahí con esas ideas, hermanos, de que todo, como decía San Benito, ¿verdad?, ora y labura, ora y trabaja. Nosotros también trabajamos, servimos a la familia, hemos trabajado en la vida, seguimos colaborando espiritualmente con otras familias. Tenemos ahí a cada legado asignado a una comunidad y ahí estamos colaborando para que lleguen a los pies de Jesús. Vamos a quedar escuchando una bonita alabanza para que posteriormente escuchemos los avisos.

0: Okay. Avisos parroquiales. Miércoles 8, miércoles 7, Santa Misa en la sede a las 6:30 a.m. Fiesta patronal en los Melgares, la misa será a la 1 de la tarde. Jueves 8, Santa Misa en la sede a las 6:30 a.m. Hora Santa a las 6 p.m. Viernes, Santa Misa en la sede a las 6:30 a.m. Sábado 10, Santa Misa en la sede a las 6:30 a.m. Reunión con animadores y auxiliares de pequeñas comunidades de la zona rural a las 8:30 a.m. Reunión con animadores y auxiliares de pequeñas comunidades de la zona urbana a las 4:30. Domingo 11, Santa Misa a las 6 a.m., Santa Misa a las 9 a.m., retiro de los niños y niñas que están en la preparación de confirmación a las 7:30 a.m. en el Inmaculado Corazón de María. La misa será a las 3 p.m. Santa Misa a las 5 p.m. Reunión de la Pastoral de la Salud, 7:30 a.m. en el Salón San Juan Pablo II. Nota: la liturgia del próximo domingo de las 9 a.m. le corresponde a la zona 5, Santa Lucía. Anima el coro de la presa.
1: La comunidad católica de los Melgares invita a todos los hermanos y hermanas a participar de su fiesta patronal en honor a Nuestra Señora del Santo Rosario, a realizarse los días martes 6 y miércoles 7 de octubre. El martes 6, este día, como dije, ¿verdad?, está la procesión. A las 5, la Santa Misa. Y el 7 de octubre, la Santa Convivencia Patronal, de las 9 en adelante, y la Santa Misa a la 1 de la tarde. Invita a la comunidad de los Melgares y sus delegados. La hermana Blanca Argentina Fuentes y hermanos invitan a familiares y amistades a los rezos de 9 días de fallecida Consuelo de la Paz Fuentes. Los rezos se llevan a cabo a las 5 de la tarde en su casa de habitación, ubicada en el barrio El Calvario, sobre el Boulevard Emmanuel, finalizando el jueves 8 de octubre con la siguiente programación: rosario a las 4 de la tarde y asamblea a las 6 de la tarde. Por acompañar, agradece a la familia Fuente. También agradecemos, ¿verdad?, a los hermanos que están contribuyendo al programa con sus ofrendas cada mes. Dios les siga bendiciendo. También el hermano Santiago Benítez Álvarez e hijos invitan a familiares y amistades a una misa por cumplir 2 años de fallecida María Angélica Lazo de Benítez. Se llevará a cabo el 8 de octubre a las 2 de la tarde en la ermita de Tres Reyes Magos de Cantón Tulima. Por acompañarnos, agradece el hermano Santiago Benítez Álvarez e hijos. También queremos pedir bendiciones al Señor por las comunidades que colaboran también con su ofrenda: a la comunidad del Baratío, a la hermana María Crescencia Aguilera, a la familia Zavala, a Francisca Salverón y a otros hermanos que sabemos que constantemente, periódicamente, mandan sus ofrendas para el subsidio de este programa, ¿verdad?, Vida Parroquial y Vida en el Espíritu. Vamos a agradecer a Dios, hermanos y hermanas, para que el Señor bendiga a cada uno de los que en su nombre encomendamos. Padre Santo, en esta tarde queremos agradecerte por bendecirnos en tu Hijo Jesús, por habernos permitido llegar a esa presencia de sus pies y estar oyéndole en la palabra. Gracias, Padre, porque así te ha parecido bien que hombres y mujeres en todos los tiempos, especialmente en este tiempo nuestro, estemos ahí formándonos para poder crecer en la fe, crecer en amor y en servicio a los hermanos, a todos los hermanos, especialmente los más necesitados. Queremos pedir para que bendigas al Padre Noé, que va en este viaje a México con todo este grupo de hermanos, para que tengan un bonito viaje, una experiencia maravillosa de conocer lugares religiosos de nuestra hermana República de México. Sabemos que hay muchos lugares donde tú te has manifestado grandemente a través de la aparición de nuestra Madre Santísima, la Virgen de Guadalupe. Bendícelos, acompáñalos en todo momento. Bendice a los hermanos que han escuchado este mensaje. Guárdalos, fortaléceles, anímales, para que perseveren en tu nombre, Señor. Y a los hermanos enfermitos, consuélalos. Pasa tu mano de amor, si es tu voluntad, en ellos y sanar sus dolencias, sus dificultades. Que también ellos tengan fe, que tú les acompañas, les bendices, porque con fe es que logramos en tu nombre recibir lo que esperamos. Bendice estos medios de comunicación, Señor. Bendice al hermano Omar, que está aquí con nosotros en la cabina. Bendice a todos los hermanos, compañeros de trabajo de él, al hermano Jorge y a su familia, a todos los que participan de una u otra forma, para que este mensaje tuyo pueda llegar hasta la intimidad de los hogares en cualquier parte del mundo donde sintonicen La Fabulosa y a través de los medios de comunicación. Gracias, Madre, porque también tú nos ayudas, nos apoyas ante Jesús con tu ruego. Ruega al Señor para que vivamos en paz, vivamos en armonía, sirviéndonos los unos a los otros. Todo, Padre, te lo pedimos por Cristo, que Dios reina en la unidad del Espíritu Santo y de Dios por los siglos de los siglos. Amén. Amén. Dulce Madre, no te alejes, tú diste de mí aparte. Ven conmigo a todas partes y solo nunca me dejes. Ya que me quieres tanto como verdadera madre, a que no me diga el Padre, el Hijo y el Espíritu Santo. Amén. Amén. Bendiciones, hermanas. Feliz tarde.
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